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1: Las curiosidades de tus artistas favoritos. La cantante española Ana Torroja estudió la carrera de economía y comenzó su trayectoria musical en 1977, formando un dúo amateur con José María Cano.

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1: Las curiosidades de tus artistas favoritos. La melodía Amigos No Por Favor, interpretada por Yuridia, fue escrita por José Luis Roma, integrante de Río Roma.

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0: 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El nombre del grupo La Quinta Estación se debe a que eran el número de estaciones que separaban a los integrantes para juntarse a ensayar.

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1: Las curiosidades de tus artistas favoritos. La primer banda de Saúl Hernández, cantante de Caifanes, llevaba por nombre Deimos y la hizo a los 15 años.

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8: Hola, hola, ¿cómo están? Soy Claudia Mejía. En esta ocasión vamos a hablar de un tema que le compete a las mujeres. Bueno, en parte mujeres, en parte a tu pareja, en parte a todos, porque somos una red de apoyo aquí en esta vida. Debemos de tener siempre redes de apoyo y no estamos solitos. Entonces, pues vamos a empezar. En esta ocasión vamos a hablar de endometriosis. Es una palabra medio rara y tal vez nunca la hayas escuchado, o tal vez sí. Pero si eres mujer, seguramente sí. Y para eso está conmigo la doctora Alejandra López Chávez. Ella es ginecóloga y obstetra. ¿Cómo estás?
9: Hola, muy bien, muchas gracias. ¿Y tú?
8: Muy bien, aquí emocionada porque es tu primera vez.
9: Sí, es la primera vez.
8: Endometriosis. O sea, yo escucho endometriosis y endometrio. Bueno, ya nosotras sabemos que el endometrio, pues es esa capita que se suelta cuando estamos en nuestro periodo.
9: Exacto.
8: ¿No? Pero se escucha más peligroso y más feo que solamente.
9: Sí, suena, eso, ¿no? Suena intimidante la palabra.
8: Exacto,
9: ¿no?
8: Sí.
9: Pues justo lo que mencionabas, o sea, primero hay que entender que el endometrio es esta parte bien interna del útero que va a tener básicamente dos funciones. La función uno es que se va a hacer gruesita entre una regla y la otra, se va a hacer gruesa porque se prepara para recibir un embarazo. Si en esa mujer, en ese mes, no hubo un embarazo, al terminar ese periodo, va a caerse este endometrio en forma de menstruación, ¿no? O sea, el endometrio tiene que vivir justo en la cavidad endometrial y se va a descamar mes a mes en forma de regla. Sin embargo, la endometriosis quiere decir que hay tejido que no es endometrio como tal, es tejido similar, que eso es muy importante entender, que no es endometrio, que es tejido similar al endometrio y que va a estar fuera de esta cavidad, que puede abarcar cualquier parte del cuerpo humano, desde cerebro, desde ¿qué? Pulmones, desde claro, el diafragma, pero principalmente va a estar en órganos pélvicos, que puede ser a lo mejor la vejiga, el uretero, el intestino, o literalmente los ovarios, las salpinges. Si bien esta es la localización más frecuente, no es la única. Entonces, realmente los síntomas van a ser múltiples, muy variados, en muchos matices, y cada paciente lo va a vivir de manera distinta. Entonces, si bien la endometriosis puede tener diferentes grados de afectación, siempre va a haber un dato que nos haga sospechar de ella.
8: Y si dices que es otro tipo de tejido que puede estar en cualquier otro órgano, si de por sí el dolor que una siente en su periodo, no me quiero imaginar el dolor que sería tener ese tejido en otro órgano. O sea, ¿esto sí es así?
9: Sí, literal. O sea, al final del día, el tejido endometrial sano que está dentro del útero va a tener receptores para ciertas hormonas, ¿no? Estas hormonas, de manera natural, las produce el ovario. Pero también hay hormonas que producimos a través del tejido graso, a través de ciertos procesos químicos. Pero en una paciente sana, estrictamente hablando, y te hago mucho hincapié en esta parte que tú me acabas de mencionar, el dolor que sentimos durante la regla. Y ese es un punto pivote. La regla puede doler, claro que puede doler, pero hay un grado para diferenciar cuando es un dolor normal, entrecomillado, y un dolor que ya no se considera normal. Y esta palabra de es que para mí el dolor es normal, el normalizar el dolor, creo que es el gran error que podemos cometer desde a veces las propias pacientes que lo normalizan y también nosotros como médicos que no les damos el peso, ¿no? El justo peso a las cosas, ¿no? Entonces, tener dolor durante la regla puede ser normal siempre y cuando no afecte calidad de vida, que no sea un dolor incapacitante, que sea un dolor que te permita hacer tu vida prácticamente normal. Entonces, la endometriosis puede ser extremadamente aparatosa. Pacientes que durante la regla pueden tener sangrado a través del recto, a través de la orina, que pueden llegar a convulsionar, que pueden llegar a tener desmayos, que pueden tener focos de diarrea tremenda durante la menstruación. Y también importante no encasillarlo solo a la regla, ¿no? Porque a veces los médicos podemos caer a que solamente vas a tener dolor durante la menstruación. Y si no estás menstruando y te duele, entonces no es endometriosis. Y eso es un error, porque la endometriosis es una enfermedad crónica. Crónica quiere decir que dura mucho tiempo, que va a ser... se va a ir complicando, que va a ser una enfermedad que va a ser progresiva, y eso hace que cada vez las molestias vayan siendo más aparatosas. Desde primero ser un dolor entrecomillado, no tan complejo, que a lo mejor con analgésicos se puede tratar, a terminar en situaciones que requieran cirugía por una obstrucción intestinal, porque la función del riñón ya no está del todo bien, y todo porque esta enfermedad es muy agresiva.
8: Nos decías que hay una estadística que nos puede sorprender. ¿Cuántas mujeres lo padecen?
9: La estadística a nivel México se estima que una de cada 10 mujeres va a tener algún grado de endometriosis. O sea, una de cada 10. Es impresionante. Sin embargo, tardamos en hacer el diagnóstico en promedio de 7 a 10 años.
8: ¿Qué? ¿Por qué?
9: Es muchísimo, exacto. ¿Por qué? Porque los síntomas son sumamente diversos.
8: Wow.
9: El hecho de que el tejido pueda estar a lo mejor en el intestino puede hacer que tú, al momento de la regla o fuera de la regla, puedas tener colitis, ¿no? Que tengas esta sensación de estar muy distendido después de comer ciertos alimentos, que tengas problemas al momento de evacuar, que tengas periodos de diarrea, porque el intestino se va a irritar por ese tejido y va a hacer que tengas evacuaciones sumamente líquidas, o que puedas intercalarlas con estreñimiento, porque a lo mejor está obstruida una parte del tubo digestivo, que no permite que pase la evacuación, y puedes alternar entre diarrea y evacuaciones pues duras con estreñimiento y decir es que es colitis. El tema emocional es algo fundamental. O sea, vivir con endometriosis lleva a las pacientes a tener periodos de ansiedad, periodos de depresión, periodos en los que no saben qué está pasando con su cuerpo, y también es fácil que las encasillemos a, bueno, es que tienes estrés por el trabajo, tienes presiones con la pareja, tienes presiones con los hijos, y más bien va de la mano con todo esto de la endometriosis.
8: ¿Por qué les pasa? O sea, pues, ¿cuáles son las causas?
9: Pues mira, la verdad es que desgraciadamente no tenemos los médicos una certeza de una causa única. O sea, hay muchas teorías de por qué sucede la endometriosis, teorías ya muy viejitas, algunas de ellas que tienen casi 100 años de que las empezaron a estudiar. Hay otra teoría que nos habla de que esto se forma desde que éramos embriones, desde que estábamos en la pancita de nuestra mamá. Nuestras células tienen esta capacidad cuando somos embriones de decidir, bueno, tú eres una célula del hígado, te vas para el hígado, tú eres una célula del cerebro, te vas a cerebro, tú eres de útero, te vas al útero. Hay teorías en las que estas células no llegaron a su destino final, se quedaron en el camino y por eso quedaron implantes en varias partes del cuerpo. Hay otra teoría que habla de que el cuerpo tiene esta capacidad de transformar un tipo de célula a otra. O sea, hay células que tienen que estar en la parte más superficial de los órganos, que se llaman peritoneo, y a lo mejor sufren este tipo de transformaciones a otro tipo de célula parecida al endometrio. Entonces, la verdad es que hay muchas teorías. También hay teorías genéticas en las que hay un patrón genético de que tu familia probablemente, si tú tienes endometriosis, tías, primas, hermanas, tu mamá probablemente también tenga endometriosis. Y también cada vez nos acercamos más al tema de las enfermedades autoinmunes, porque hay una cierta relación en pacientes con lupus, en pacientes con artritis reumatoide, esas enfermedades que son también muy difíciles de diagnosticar y que también pueden tener una correlación con endometriosis.
8: Aquí en el ISSSTE sabemos que de primera instancia hay que ir a nuestra clínica.
9: Sí.
8: Ellos nos referirán al especialista. Aquí en el ISSSTE hay todo este grupo de apoyo, tanto emocional como médico.
9: Pues la verdad es que como tal un grupo de apoyo específico para endometriosis, en el tema emocional todavía no, en la parte de psicología todavía no lo hay. En la parte quirúrgica, pues el abordaje ideal es vía laparoscopía. No se sugiere tanto la cirugía abierta porque va a ser bastante más agresiva de por sí. Entonces, en el ISSSTE, en hospitales de tercer nivel, como el 20 de noviembre, como en el López Mateos, como en el 1 de octubre, que hay este abordaje de cirugía laparoscópica, es una buena herramienta. Y todavía más pensando en cirugía robótica. La cirugía robótica viene a ser un parteaguas en el manejo de enfermedades tan complejas como es la endometriosis. Entonces, en este momento, hasta donde tengo entendido, solamente en el 20 de noviembre hay Da Vinci, y eso nos va a dar una oportunidad a los médicos y evidentemente a las pacientes para que tengan manejos mucho más integrales.
8: Me dio mucho gusto que estés aquí.
9: Ay, a ti, muchísimas gracias por la invitación, estoy muy contenta, me encanta hablar de este tema porque siento que como médicos tenemos la responsabilidad con las pacientes de hablar de este tema que a veces está muy oculto.
8: Gracias, yo soy Claudia Mejía, nos vemos en un siguiente episodio. Hasta pronto.
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1: 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Noel Shahriz, integrante de Sin Bandera, ha compuesto temas para grupos y cantantes como Rake, Víctor Manuel, Paulina Rubio y Fanny Lu.

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Buenos días. Muy buenos días a todos, gracias por estar en este programa de radio conectados a XFM. Son las 6:03 a.m. y te deseo lo mejor en este lunes 29 de junio del año 2026. Estamos arrancando la semana y los últimos días del sexto mes del año con este que es el programa 2456. Un placer saludarlos a todos los que están trabajando, los que muy temprano se están ejercitando, los que están terminando de chambear. También les mandamos un abrazo y les deseamos todo el ánimo del mundo para que lleguen bien a casa, si van saliendo, si van llegando. A los que están en el tráfico, un abrazo muy grande. Tendremos lo mejor de Amigos Sin Derechos, este programa de la competición mundial que se está llevando efecto en México, Estados Unidos y Canadá. Ayer se jugó un solo partido, pero hubo un muy buen programa para que se queden con nosotros. Ok, también Lazo nos va a platicar sobre lo que está sucediendo en Venezuela, en su país. Y además nos va a dar la fórmula para poder ayudar a nuestros hermanos venezolanos. Como todos los días, contaremos con especialistas importantes. Gil Barrera, que va a traer las novedades del mundo del espectáculo. Alfonso Arturo de la Prenda, es conocido como Jürgen el Goyo Vera. Hablará de deporte, de fútbol para ser exactos. Mónica Mandujano con el tema de la sexualidad. La verdad es que está bueno el tema porque es ¿por qué ya no tengo ganas si amo a mi pareja? Hablando de sexo, ¿no? ¿Por qué no tengo ganas de tener sexo con mi pareja si lo amo? Vayan mandando sus preguntas. 55-79-19-59-30. Mónica Mandujano, nuestra sexóloga. Juan de Ávila, con la salud financiera, y también hablaremos de las estrellas del fútbol. Para que, por favor, se queden con nosotros, la frase ganadora del día de hoy empieza con la palabra ganadores. La primera palabra es ganadores, y hoy tenemos boletos dobles para Caifanes, 11 de julio en el Estadio GNP, y para María José. Está bueno, ¿eh? María José, que está en el Auditorio Nacional. Así que ve juntando las palabras y por ahí de las 7 las vamos a pedir. Ok, si te parece, arrancamos con buena música. ¡Ah, qué buena rola! Coldplay, me encanta empezar con esto. ¡Viva la vida! 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

Somos la Estación Naranja en este lunes, inicio de semana, lunes 29 de junio. Vamos a las efemérides del día de hoy. Es el Día Mundial del Diseño Industrial. También es el Día Internacional de los Trópicos. Como por nombre, como santoral, tenemos a Pedro y a Pablo. Y dentro de los acontecimientos en la historia, un 29 de junio, en 1920, se le otorga al Club de Fútbol Real Madrid su actual denominación de Club Real. En 1956, en los Estados Unidos, la actriz Marilyn Monroe contrae matrimonio con el dramaturgo Arthur Miller. En el 58, en Brasil, con un joven Pelé, se consagra campeón de la Copa del Mundo por primera vez al derrotar a Suecia en la final. En el 75, Steve Wozniak logró por primera vez mostrar directamente por pantalla lo que se escribía con el teclado. Así nace la Apple I. En 1986, la selección de Argentina, liderada por Diego Armando Maradona, vence 3-2 a Alemania y se corona campeona del mundo en el Estadio Azteca, en el entonces Estadio Azteca. Mañana juega la selección, por cierto. En 1995, Soda Stereo publica su séptimo y último disco llamado Sueño Stereo, que logró el puesto número 4 de los 10 mejores de rock latinoamericano por Rolling Stones en el 2012 por la revista Rolling Stone. En el 98, en Estados Unidos, la empresa Intel saca al mercado el microprocesador Pentium 3 Xeon a 400 MHz, y en el 2007 es lanzado a la venta el nuevo teléfono de Apple llamado iPhone. Bien, ¿quién nació un día como hoy? Antoine de Saint-Exupéry, el célebre aviador y escritor francés, creador del Principito. En 1912 nació José Pablo Moncayo, pianista y director de orquesta. Él es compositor mexicano, creador del Guapango de Moncayo. Ian Pace, María Conchita Alonso, Mario Castañeda, Oliver Tree y Jude Bellingham, que está jugando la Copa del Mundo. Dentro de los fallecimientos, Moctezuma Xocoyotzin, emperador mexica. También Germán Mantés Tintán, murió un día como hoy, y Héctor Lavoe. Ellos murieron un 29 de junio. Vamos a continuar con música. Estamos en XFM, la Estación Naranja, mañana de lunes. Lunes 29, Mr. Brightside, llegan los Killers.

0: voy a un corte comercial, pero antes vamos con la tercera palabra. La tercera palabra es son. La tercera palabra es son. Así que voy a un corte, regreso con las estrellas del fútbol.
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1: 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La melodía Amigos No Por Favor, interpretada por Yuridia, fue escrita por José Luis Roma, integrante de Río Roma. Le ponemos ritmo a tu mañana. 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

0: yo me apela, la Jennifer la...
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3: Los perros no pueden sentirse culpables. Ellos solo pueden sentirse tristes porque sus dueños les están gritando.
4: Aquí estamos de regreso, lunes 29 de junio. Cuarta palabra para que tengan boletos para la Jose y para Caifanes. La cuarta palabra es con Terejo a Carlos Vives y a Shakira, la bicicleta.

0: quinta palabra de la frase ganadora para que vayas a ver a Caifanes y a La Josa. Arrancando bien la semana. La palabra es lunes. La palabra es lunes, ¿ok? Vamos ahora con la vida, la historia y las anécdotas de las estrellas del fútbol.
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0: Empezó jugando de delantero. Fue el primer portero mexicano en jugar en Europa. Tiene su propia loción y ha estado en la portada de un famoso videojuego en dos ocasiones. Hablamos de Guillermo Ochoa. Nacido un 13 de julio de 1985 en Guadalajara, Jalisco, Francisco Guillermo Ochoa Magaña debutaría como portero del Club América bajo la tutela del neerlandés Leo Ven Hacker un 15 de febrero del año 2004. Un año más tarde, con el América, Ochoa obtendría el título de clausura 2005 y de inmediato sería llamado a la selección mexicana por su trabajo, lo que lo llevó en 2008 a ser invitado con la selección resto del mundo para un partido amistoso al lado de figuras como Charles Puyol, David Beckham, Cristiano Ronaldo, entre algunos otros.
2: Pero la acción de Paco Memo es extraordinaria. Para decirle que no, otra vez el balón al área. Por arriba sale Memo, se queda ya con el balón.
0: Para el 2011 sería fichado por el AC Ajaccio de Francia para jugar tres temporadas. Llegó a ser nombrado como el mejor portero del equipo. Esto por los aficionados, así como el segundo mejor portero de la liga. En Europa, también portaría las casacas del Club Málaga de España, el Granada, Standard de Lieja, y en su regreso a México tendría una segunda etapa con el Club América.
3: Fue una promesa primero que hice con la afición americanista, ¿no? El día que me fui de acá, que si yo regresaba a México, solo tenía que volver al América, ¿no? No podía volver a otro club. Así lo sentía yo, así lo sentía mi corazón, así fue el pacto con la afición, con la institución.
0: Con la selección mexicana fue capitán varias veces y ha participado en 5 mundiales: Alemania 2006, Sudáfrica 2010, Brasil 2014, Rusia 2018 y Qatar 2022. Con el Tri ha obtenido 6 títulos de Copa de Oro.
4: Chulada de atajada de Guillermo, mandando a tiro de esquina. ¡Qué clase de jugada de Ochoa!
0: Con el Club América, Ochoa cuenta con más de 400 partidos, superando a la leyenda Adrián Chávez, pero también ha sido el arquero americanista más goleado en su historia, con más de 500 goles en su portería.
5: Da sus pasitos en carrera, saca el tiro y Memo Ochoa tiene que volar para hacer contacto con una pelota que le iba gritando gol.
0: Además de ser modelo de relojes, Paco Memo cuenta con su propia loción. En 2008 y 2009 fue parte de las portadas de los videojuegos de la FIFA. En Twitter cuenta con más de 3 millones de seguidores y cuando empezaba a jugar fútbol lo hacía como delantero, pero una lesión del portero de su equipo lo hizo ocupar esa posición.
6: El portero de mi equipo se lesiona y el entrenador fue de, ¿no? Pues, ¿quién se pone? Luego yo levanté la mano. Enseguida fue un penal, lo atajé el penal y de ahí ya me quedé de portero.
4: ¡Paradón de Ochoa!
2: ¡Veneno, cabezazo, Ochoa! ¡Ochoa! ¡Ochoa! ¡Mete el guantelete del infinite y le quita la gloria a Charlie!
0: Uno de los porteros mexicanos más reconocidos, toda una pieza clave de la selección mexicana. Él es Guillermo Ochoa.
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0: Hoy un corte comercial. Ahora sí, la última palabra, la sexta y última palabra. Los. Sexta y última palabra. Los. ¿Ok? 55-79-19-59-30. La primera frase que llegue de manera correcta, armada de manera correcta, le vamos a regalar boletos para que vayan a ver a Caifanes y para que vayan a ver a la Josa. María José Caifanes está en el Estadio GNP y la Josa está en el Auditorio Nacional. Voy un corte comercial. Regreso con Gil Barrera.
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0: estamos de vuelta en Jesse Cervantes en Exa. ¿Sabías que?
1: Si se mide el volcán activo más grande del mundo, ubicado en Hawái desde su base en el fondo marino, es más alto que el Everest.
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lunes 29 de junio, Single Ladies, Beyoncé.

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1: Tras su participación en el especial para la BBC en The Graham Norton Show, donde Madonna y Kylie Minogue fueron invitadas compartiendo escenario, las grandes estrellas de la música pop abren la esperanza a sus fans sobre una posible colaboración de la diva australiana en el álbum Confessions 2 de la reina del pop. Durante el show, ambas se mostraron evasivas y cómplices, sin confirmar ni desmentir la noticia. Madonna solo admitió que en el pasado llegó a sentir celos de Kylie, porque su entonces esposo Guy Ritchie tenía un flechazo con ella y Madonna pensaba que nunca sería tan hermosa como la cantante australiana.
2: A un año de que la Suprema Corte dejara claro la condena por daño moral contra Luis de Llano, Sasha Sokol alzó la voz nuevamente a través de sus redes sociales, denunciando que el productor aún no cumple con la disculpa pública ni con otras medidas ordenadas por la autoridad. La cantante recordó que el fallo es definitivo y cuestionó que, pese al tiempo transcurrido, la resolución siga sin ejecutarse en su totalidad. Sasha aseguró que el productor ha recurrido a distintos mecanismos legales únicamente para retrasar la ejecución de la sentencia, aunque subrayó que esta ya no puede modificarse.
1: Luego de que se celebraran 30 años de que Wannabe, la canción que lanzara el estrellato a nivel mundial a las Spice Girls en 1996, crecen las expectativas por un esperado reencuentro de la icónica girl band británica. Este primer gran éxito enalteció el lema de Girl Power, o el poder de las chicas, dejando una huella duradera en la cultura pop. Ahora crece la esperanza de que Mel B, Victoria Beckham, Emma Bunton, Mel C y Jerry Halliwell regresen a los escenarios, luego de su último regreso en el 2007 con la gira mundial Return of the Spice Girls y una reunión en este año durante el cumpleaños 50 de Baby Spicy.

0: mañana con 19 minutos, 7 de la mañana con 19 minutos. Estamos en XFM, la Estación Naranja. Gracias por estar en contacto con nosotros. 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

0: el querido Gilgilillo, que enloquece a las féminas. No, el querido Gilgilillo, el hombre espectáculo de México, el que más sabe, el que más le creen, señoras, señores. Mi querido Gilgilillo, ¿cómo estás, mi Gil?
1: Bien, mi Jessy.
0: Hoy vienes muy como el Piolín, muy de amarillo, ¿eh? Qué barrio. Entró, dije, mira, viene Piolín.
1: Es que traigo una chamarra amarilla, así, amarilla, canario.
0: Pero pensé que eras el nuevo entrenador del América.
1: Hijo, madre, no, ya ni me digas, mi Jessy, yo siento... Que son cosas innecesarias, pero bueno. No, no sé. Ay, mi Poncho sabe más de deportes.
0: De deportes, sí,
1: tú,
0: ¿no? Sí,
1: que,
0: hombre.
1: Que eso, pero bueno. Oye, a ver, ¿por dónde empezamos? ¿Qué te parece si hablamos primero de este concierto monumental que dio Alejandro Fernández?
0: Sí, en Guadalajara.
1: En tu natal Jalisco.
0: En Guadalajara, Jalisco, México, tierra de Dios y María Santísima, que fue precedido por el de Maná. Maná primero dio un concierto en ese mismo lugar. Con Maná se hablaron de 160, 170 mil personas.
1: Que es un montón.
0: Y con el Potrillo, 100 mil más. Es decir, se hablaron primero de 250, luego el Gobega cantó 270 mil personas.
1: Es un demonial de gente en el mejor de los sentidos, y a mí la verdad me da mucho gusto, porque si alguien ha trabajado durante muchos años y se ha partido el lomo para llegar hasta donde está, es Alejandro. Nos consta, mi querido Jessy. Nosotros estuvimos hace 17 años.
0: Sí, caray.
1: Tendríamos 17 justamente cuando...
0: Yo creo que sí, estábamos recién acidillos.
1: Sí, sí, sí, en la Glorieta de la Minerva, cuando se hizo también este concierto multitudinario, maravilloso. No había la tecnología que hay hoy, ¿no?
0: Oye, ¿te acuerdas quién fue el invitado de esa fecha?
1: ¿Quién sería? ¿Juanes?
0: No, acuérdate, el queridísimo don Vicente Fernández.
1: Ah, bueno, claro, don Vicente, tienes razón. Sí,
0: fue el invitado de...
1: Tienes razón.
0: Uno de los invitados de...
1: Es que hubo Mario Fonseca, creo que también estuvo, ¿no?
0: Pero don Vince fue la estrella, junto con Alejandro.
1: Efectivamente, y ahora pues el querido Alejandro tuvo a bien invitar a Alfredo Olivas, y al queridísimo Julián Álvarez, que pues esto evidentemente fueron dos hooks, ¿no? Como le dicen, sí, dos ganchos maravillosos. Estuvo Camila, que Camila Fernández está haciéndolo maravillosamente bien, está trabajando muy bien la carrera. Pareciera que don Vicente está detrás de la carrera de Camila, ¿verdad? O sea,
0: sí,
1: como que está, fíjate, aprovechando ciertas oportunidades, generoso en sus entrevistas, no tiene límites, ningún tipo de cosas, muy franca como don Vicente, ¿no? Para mí es como el vivo reflejo, me recuerda mucho a cómo construyó su carrera don Vicente. Alex Fernández también estaba haciendo su esfuerzo, y la verdad es que yo creo que sí es importante destacar, no cualquier persona mete 270 mil personas en un evento gratuito, y menos en una plaza.

0: fácil, ¿no?
1: Y es una glorieta además, o sea, no es que la gente esté como aquí de en una plaza como el que podía ser el Zócalo, la macro plaza Monterrey, sino que es una glorieta. En una de las avenidas ponen el escenario y el resto se llena y son pantallas y pantallas y pantallas. Ahí confluye López Mateos y Vallarta.
0: Y son pues avenidas de seis carriles, ¿no? Más o menos. Sí. No son tan, no es como Paseo de la Reforma, que también tiene, que son un poco más anchas quizá, y que podrían estar hechas para conciertos, ¿no?
1: Sí, sí, sí.
0: Entonces creo que sí es importante destacarlo. A mí me dio mucha pena ver, mi Jessy, que no se le diera la difusión de vida a esto, porque que todo se mantuviera en un frío comunicado, en unas fotos que no te representaban absolutamente nada, y me da mucha tristeza que un proyecto tan grande y tan importante como este, que se define en el escenario, porque Alejandro salió a hacer lo que sabe hacer perfectamente bien en el escenario, en la mesa o en el escritorio se congele y se quede ahí inerte, ¿no? Y muestre también un poquito la miopía que pueden tener la gente que maneja este tipo de agendas, particularmente la de Alejandro, porque estamos hablando de un hecho sin precedentes. O sea, no estamos hablando de una presentación más, de como si hubiera ido a una kermés, o si se hubiera presentado en el Teatro del Pueblo, sin subestimar a nadie, ¿no? No, estamos hablando de un hecho importante que merece destacarse, la importancia. La importancia y la relevancia, evidentemente, de Alejandro, que lo hemos visto, Jessy, en cuántos escenarios, lo hemos visto en Canarias, lo hemos visto en Madrid, lo hemos visto en Europa, lo hemos visto en Estados Unidos, y en todos lados, ahora sí que lo acogen de una manera espectacular, ¿no? Menos aquí, estaba en su tierra, necesitaba difundirse esto, y todo, por marros, por codos, no se encargaron de proyectarlo como tendría que haber sido. Insisto, lo que hizo fue un triunfo, y aunque sabemos que él es profeta en su tierra, juntar a 270,000 personas un día, en una época tan compleja, donde hay tanta competencia, donde tienes juegos de fútbol, donde tienes euforias colectivas, creo que necesitaba cacarecarse más ese huevo y demostrar lo que hoy por hoy es Alejandro para la industria del entretenimiento, ¿no?
1: Sí, fíjate, fue en el 2009, y ya me lo mandó Charlie, Paulina Rubio, Rayleigh Barba, León Polar, luego estuvo, que era así se ponía León Polar, pero era Leonel García.
0: Leonel.
1: Gianmarco, David Disbal y Noé Harris, pero estuvo Don Vince, ¿no?
0: Sí.
1: Don Vince fue el que cantó ahí, apareció en escena y todo ese rollo.
0: Y fue la sorpresa, porque acá no anunciaron a Don Vicente.
1: Exactamente.
0: O sea, aquí sí, con buen tiempo, Alejandro anunció a Alfredo, bueno, la participación de Julión, que hoy por hoy es el rey de la taquilla indiscutible, para que se haya quedado solamente en... estuvo Alejandro. No tendría que ser tratado como de esta forma, Alex. Creo que yo sabía que él estaba muy emocionado por hacer este evento. No lo veía como un evento más, y ante los medios, insisto, por la miopía, se vio como si fuera pues un palenquito más en Texcoco. Insisto, no estoy subestimando plazas, ni mucho menos, pero creo que un acontecimiento de esa magnitud debe haberse cacaraqueado en todo el mundo, mostrar claramente todos los años de esfuerzo que lleva Alejandro detrás de esto, la riqueza cultural que aporta su música, y evidentemente el cobijo de dos grandes estrellas, tanto como Julión como Alfredo, debieron haberse destacado por todos lados y no quedarse en una frialdad de un comunicado insípido en el que nada más decía: ah, por cierto, estuvo Alejandro Fernández y juntó 270,000. Cuando uno empieza a ver con tanta frialdad esos números, pues realmente el único reflejo es que estás cobijado por la soberbia, porque piensas que lo mereces. Y no lo hablo por Alejandro, porque se veía muy emocionado Alejandro. Hablo por la gente que se encarga de manejar en este momento la imagen de Alejandro, que tendría que haber reventado y haber sacado del estadio esta pelota, porque no cualquiera lo hace en esta época. Es complicadísimo, y para que quedara ahí como si fuera nada más un estornudo ahí con un pañuelo desechable y aventarlo al suelo, creo que no se lo merece una estrella como Alex.
1: Pues ahí está, esto fue el pasado jueves, ¿verdad?
0: Sí, sí.
1: El pasado jueves, ahí en la ciudad de Guadalajara, 270,000 personas, imágenes impactantes. Sabes que soy un amigo del Chilaquil.
0: Ajá.
1: Él nos maneja los drones en el multiverso, y él cubrió con dron la

0: 32 minutos, 7 de la mañana con 32 minutos en Sam's Club. 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Vamos a corte, regresando deportes.
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2: 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En una entrevista, al preguntarle al líder y vocalista de The Killers, Brandon Flowers, si conocía bandas de rock mexicanas, comentó que sí, mencionando a Maná, a quienes conoció mientras los atendía como camarero en un hotel en Las Vegas. 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

0: ¿Sabías qué?
1: Las estatuillas del Oscar están hechas de bronce y bañadas en oro de 24 quilates.
2: Son las 7:40 minutos. Faltan 20 minutos para las 8 de la mañana.

0: Bien, bien, bien. Seguimos en este programa de radio. 7:47. 7:47 en Sam's Club. 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Vamos con deportes y Francisco Paco Ánimas.
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0: días, hombres individuos. ¡Que viva Tampico, sí señor!
1: Arriba Tampico, Puerto Heroico.
0: Exactamente, aquí está con nosotros el querido Francisco Paco Ánimas, el queridísimo hombre del deporte en MBS Radio, para platicarnos de todo lo que ha generado esta competición mundial. Mi querido Paco, ayer se jugó el primer partido de 16avos, donde Canadá pasó históricamente a la siguiente ronda, octavos de final, venciendo a Sudáfrica, pero que hemos tenido, pues, ahora sí que una competición impresionante, Miquel.
1: Definitivamente, para los amantes del fútbol, ha sido completamente una fiesta este mes, prácticamente lo que hemos vivido. El fin de semana tan solo vimos el mejor partido de esta justa entre Portugal y el equipo de Colombia, aunque fue un 0-0, fue un partido de verdad muy, pero muy intenso. A los que aman el fútbol, emocionante, dice que no te deja ni pararte al baño porque quieres estar viendo la actividad. Y sí, el domingo se jugó el primer partido de 16avos de final, esta nueva fase que existe en esta justa, y Canadá sorprende en un partido cerrado, en tiempos lento, con mayor posesión de balón del equipo de Sudáfrica, que incluso ya nos invitaba a que vienen los tiempos extra, sí, ya se le antojaban a uno
0: saboreando.
1: Termina por sorprender en el minuto 92, ya de 5 de agregado, Stephen Eustaquio, este hombre que marca un gol histórico para Canadá, que ya había hecho historia porque es el primer anfitrión en pasar a la siguiente ronda y no ser local. Canadá le tocó irse a Estados Unidos a jugar por ser segundo lugar de grupo, y bueno, Canadá hace historia, gol de Stephen Eustaquio al minuto 92, que la gente que ya está diciendo, ex jugador de Cruz Azul, a ver, estuvo por contrato
0: 10 minutos en la máquina,
1: por contrato dos años ligado a la máquina, pero en realidad lamentablemente jugó únicamente un partido. En ese partido se lesiona, una fractura que tuvo de rodilla ante Xolos de Tijuana, y tuvo algunos otros partidos con la sub-23, después se va de préstamo al Parcos de Portugal, y ahí es donde le empieza a ir bien en su carrera. Cruz Azul primero lo presta, después lo compran allá en Portugal, después se va al Porto y ahí le va súper bien, y luego viene a Los Ángeles FC, que es donde está actualmente jugando en la MLS.
0: Así digo, que para todos los que creían
1: 10
0: que...
1: minutos, ¿eh?
0: Sí, pero para todos los que creían que le había ido bien el Cruz Azul, no. Le fue bien en el Porto.
1: Exactamente. Ahí es donde despegó la carrera de Eustaquio. Y uno dice, es que tiene una revancha pendiente con Cruz Azul. Ni se acuerda Cruz Azul. Bueno, ese fue el partido que sin duda llamó mucho la atención el día de ayer. Único encuentro que tuvimos ayer. Hoy tenemos 3 partidos en esta justa deportiva que son muy interesantes. El de las 11 de la mañana, Brasil contra el equipo de Japón. Muchos apostamos porque Brasil, me incluyo, va a ganar el partido, pero ojo, los nipones ya le sacaron una vez un susto a Brasil y ahora podrían quizá tener el partido de su vida el día de hoy para dejar eliminado a una potencia y demostrar cómo está creciendo el fútbol japonés. 11 de la mañana después, hay otro encuentro muy interesante que tendremos también en esta justa y que ustedes pueden vivir, que es el Alemania contra Paraguay a las 2:30 de la tarde. Para la hora de la comida, Alemania contra Paraguay, otro partido que será a favor quizá en el papel de los alemanes, pero un Paraguay que empezó mal este ajuste y que terminó calificándose de buena forma, buscará pelearles al equipo alemán. Y posteriormente cerramos con el último juego que se llevará a cabo en Monterrey.
0: Que ya demostró Colombia que se le puede ganar, ¿eh?
1: Es correcto. Ecuador.
0: Perdóname, Ecuador.
1: Ecuador le ganó. Entonces, con ese ejemplo, los paraguayos que han enfrentado a Ecuador pueden encontrar la fórmula, ¿verdad? Y sorprender. Y el último encuentro de Monterrey en esta justa, en el Estadio Monterrey, será el Países Bajos contra Marruecos, que se le dio, ¿va?, al Gober, que quería, que añoraba.
0: Anda feliz el vato, ya
1: pintó hasta las
0: cervezas.
1: Las banquetas de naranja, le regaló sombreros y demás. Y Marruecos también estaban regalando jerseys afuera del estadio a los aficionados para que apoyen a Marruecos. Entonces, se va a poner buena la cosa, hoy a las 7 de la tarde noche, partidazo. Yo creo que de los 3 es el juego más parejo y es el que quizá esta organización que está haciendo este torneo dice, y este cruce era más adelante.
0: Sí, caray, pero te voy a decir una cosa, van a empezar cruces importantes, en esto Paquito que quedó muy chistoso porque los cruces quedaron de un lado América y del otro lado Europa, ¿no?
1: Sí.
0: Es como si fuera una Copa América y una
1: UEFA, una de la UEFA. UEFA.
0: Ajá, una Copa Europa y con invitados, ¿no? Lógicamente. Pero bueno, finalmente me imagino yo que vamos a tener partidos muy interesantes. Hoy tres partidos a las 11 de la mañana.
1: 11 de la mañana Brasil-Japón, 2:30 Alemania-Paraguay y 7 de la tarde-noche Países Bajos contra Marruecos.
0: Y mañana, señoras y señores, mañana
1: México
0: rompe la gama del Estadio Ciudad de México, la selección mexicana para enfrentar a Ecuador. Ya platicaremos en la segunda, ¿te parece?
1: Sí, platicaremos de todos los detalles de este partido e incluso de una posible alineación que se está manejando para este encuentro.
0: Oye, yo pensé que Renecito traía la de Exa y dije, por fin se puso una naranja y es la de Holanda.
1: No, ahora resulta que es holandés, nomás conoce los helados, hombre, de allá. Pero bueno, al fin que hay que apoyar a los distintos equipos de ¿qué te puedo decir yo que ando con la de Argentina?
0: Bueno,
1: parezco Maradona, pero en retiro ya. Gracias, Jesse, por el espacio.
0: Muy amable, vámonos. Vamos a continuar con este programa, pero antes déjenme decirle que en Sam's Club todos los lunes del verano son para mi negocio, porque encuentro productos únicos a precios increíbles. 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Vamos a continuar.
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3: 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El cantante y compositor británico Sam Smith, antes de saltar a la fama, trabajó en un bar limitado.

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0: 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La cantante Avril Lavigne ha mencionado que su comida favorita son las pizzas, y por ello un restaurante, el cual visitaba de pequeña, bautizó una de sus pizzas con su nombre. Le ponemos ritmo a tu mañana. 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
2: las ranas se congelan en invierno y se descongelan en primavera?

0: 8 de la mañana ya con 10 minutos. Gracias por estar en contacto con nosotros. Son ustedes muy amables. 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Vamos con Mónica Mandujano porque vamos a hablar de sexo, señoras y señores.
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0: Bueno, con nosotros, que es una colaboradora a la que le encanta la participación del público. Entonces les voy a pedir que por favor empiecen a mandar todas las dudas o toda la controversia, toda la retroalimentación que quieran darnos en torno al tema al 55 79 19 59 30, o en las redes sociales. Estamos ¿en dónde estamos?
1: En TikTok.
0: En TikTok y allá en TikTok también. En Twitter, pues súbete también a Twitter, rockero, si fueras tan amable. Y luego Moni, que llega a preparar todo un set. Ella, en la Ibero le dijeron cómo. Entonces llega y pone una tablet de enfrente, un celular, trae un tripié maravilloso que es un termo de café.
2: Exacto.
0: Y está con nosotros Mónica Mandujano. Denle otro aplauso, por favor. Yeah. Mónica, ¿cómo estás?
2: Muy bien, muy bien. ¿Qué crees? Que mi otro tripié maravilloso, mi hijo lo usó como robot y murió.
0: Ay, hay uno, préstenle este tripié. No, ya no, ya no le muevan su termo. No,
2: ya está.
0: Porque
2: ya
0: acomodó el termo y luego trae acá todo. Sí. Todo un montaje, Moni.
2: Más o menos, estoy intentándolo. No, estoy aprendiendo del mejor.
0: No, hombre.
2: Tú me has dicho.
0: Dime una cosa, Mónica. La verdad es que el tema de hoy es buenísimo. Porque creo que le pasa a mucha gente.
2: A mucha gente.
0: Más de la que se imaginan.
2: Más de las que nos gustaría, la verdad.
0: Sí, Y es, ¿por qué ya no tengo ganas de sexo si amo a mi pareja?
2: Sí.
0: Es decir, lo amo, la amo, la respeto, la quiero, pero ya no se me antoja el sexo, ya no quiero tener sexo.
2: Uh-huh.
0: Hijo, qué buen tema.
2: Sí, es que es muy común. Mucha gente se siente que está mal, que está rara, que está rota o que la relación ya no va a funcionar. Y realmente es un tema súper, súper común, desafortunadamente. Es un tema donde...
0: ¿Por qué pasa,
2: Pasa porque asumimos que va a ser lo mismo toda la relación. Cuando al principio estás con la curiosidad, con el misterio, no conoces a tu pareja, estás tratando de descubrir, vienes con curiosidad, le echas más ganas, pero también asumimos que estamos saliendo con la misma persona con la que empezamos a salir hace, ¿qué te gusta? ¿10 años?
0: Ajá.
2: ¿5 años? ¿4 años incluso? Y la gente va cambiando y la gente va asumiendo. Entonces, a veces, cuando no queremos sexo o el último recuerdo que tuvimos no es el más agradable, de repente sentimos que si accedemos a cualquier contacto físico, la persona ya va a querer y vamos a tener la obligación de hacerlo. Y a fuerza...
0: Nada, ¿verdad?
2: Nada.
0: Pero
2: nada.
0: ¿Se va transformando el amor y va cediendo la pasión o el deseo? Porque estaba yo reflexionando en el tema, Mónica, y decía, bueno, pues no tiene que ser un cuerno, ¿no?
2: No.
0: Puede ser que ya hubieras encontrado un camino en la masturbación, que te relaje, que te tenga bien y no tengas que forzosamente ponerle el cuerno a nadie, simplemente ya no tienes ganas o ya no surge la ocasión para el sexo, ¿no?
2: Sí, la verdad es que eso también es súper común. Todo el mundo piensa, ay, si ya no quiere tener sexo conmigo es que está con alguien más. Y no necesariamente, de verdad, a veces la gente genuinamente no tiene ganas, pero ni consigo mismo, ni con nadie, o solo consigo mismos, pero consigo una masturbación es más una cuestión de sacar ahora sí que... lo atorado.
0: El fuá,
2: exacto. Sacas el fuá, sacas toda esta parte atorada y ya te relajas. Como que no tienes que pensar en el otro, no tienes que pensar en ser suficiente, no tienes que pensar en sentirte atractivo, ¿no? Simplemente es sacar el fuá contenido.
0: Oye, ¿y qué hacer cuando te pasa? Cuando tu pareja ya no tiene ganas, cuando ya no hay interés, hablar con él, darte la vuelta, cerrar la puerta... ¿e irte o qué hacer?
2: Sí, mucha gente me dice, cerrar la puerta, obligarse a tener sexo es lo peor que pueden hacer, no lo hagan, por favor. Pero realmente lo que se tiene que hacer es tener la conversación incómoda de, oye, ahorita no tengo ganas, ver qué tan
0: abrumado... Pero si te amo, ¿no?
2: Sí, pero si te amo, de verdad no eres tú, soy yo, no tengo ganas, si te amo, quiero estar contigo, te veo como mi pareja, porque confundimos el amor con el deseo y no son lo mismo. El amor... tienes a la persona. El deseo, quieres tener a la persona. Son cosas bien, bien diferentes y durante mucho tiempo no estuvieron juntas. Entonces, cuando ya estás en mucha comodidad y tienes mucha intimidad emocional donde ya hueles todos los variaciones de tu pareja, ella la ves todo el tiempo con pijama, matapasiones y demás, obviamente el deseo no está relacionado con estas cosas. Entonces, te amo, te quiero con toda mi alma, pero ahorita no tengo deseo de tener esa conversación incómoda, ver si están abrumados o con algún rencor, porque eso es importante, y de ahí volver a tener contacto físico sin obligación de tener sexo. Es decir,
0: ¿y cómo?
2: Por ejemplo, lo primero que dejo yo siempre, y háganlo, inténtenlo, de verdad, es impresionante, un minuto con cronómetro de un abrazo, pero de todo el cuerpo pegado, no de así de...
0: ¿Cucharita puede ser?
2: Sí, cucharita puede ser, pero de preferencia que los dos estén abrazando.
0: Ah, entonces cucharita no.
2: Se puede ser si la persona no se siente segura o está muy resentida, la persona resentida es la cuchara chiquita. Pero si es una cuestión donde los dos ya no están teniendo tanto deseo, sí recomiendo que sea un minuto con cronómetro. Y mucha gente me dice, a los 30 segundos empiezo a llorar. Quiere decir que hay algo ahí atorado. Y después seguiría con un beso de lengua. ¿Cuándo es la última vez que hacen beso de lengua? Porque tendemos a evolucionar como puro Kikito, ¿no? De hola, bye, y ya.
0: Lengüita, ¿de cuánto tiempo?
2: De lengüita. De 15 segundos.
0: O sea, un buen beso de lengüita.
2: Un buen beso,
0: ¿sí? ¿Y luego?
2: Y después vamos a tener contacto íntimo. Yo siempre digo que deberíamos de reivindicar el faje. Quiero hacer una publicidad, una campaña de faje, justo, faje, ¿sí? Pero sin la presión de penetrar.
0: Sí.
2: Y de ahí ya va, el cuerpo va reaprendiendo que es seguro estar con esa persona en cuestión de contacto y que no es a fuerza. Y en ese momento empieza como a retomar. Obviamente hay gente que necesita mucho más trabajo porque hay mucho resentimiento, hay mucho rencor.
0: Claro.
2: La persona está muy abrumada, etcétera.
0: Bueno, pues están llegando preguntas. Ya querías preguntas, están llegando preguntas, cosa que nos da mucho gusto. Sigan mandándolas 55 79 19 59 30, sino en redes sociales. Dice, hola Jessy, yo soy de los que por la carga de trabajo y los hijos, y aunque amo a mi pareja, ya no me dan ganas porque termino agotado la mayor parte de los días. Es decir, por agotamiento laboral, nuestro buen amigo ya no puede.
2: Sí.
0: O ya no quiere, más bien, ¿no?
2: Ya no quiere porque ya no tiene energía, porque el sexo está asociado con el sistema de relajación nuestro. Si estamos en estrés, es el sistema literal neurológico contrario del deseo.
0: Entonces, ¿y hay un fajecín?
2: Hay un fajecín, podría ayudar a aliviar poco a poco. Y también ver si estás dando las obras solamente en casa y estás dando lo mejor de ti en el trabajo.
0: Eso es muy interesante. Es un temazo eso,
2: ¿eh? Sí, luego lo tocamos. De
0: si le estás dando las obras al hogar.
2: Ajá.
0: Y estás entregando todo en el trabajo, tu vida está totalmente en desequilibrio.
2: Exacto, el equilibrio es bien, bien importante.
0: Dice, buen día, tengo 34 años y pensé que el problema era mi pareja, pero me di cuenta de que con nadie me dan ganas. ¿El estrés del trabajo puede quitar por completo el deseo sexual? Preguntan.
2: Sí, el estrés del trabajo, de hecho, muchas veces yo les digo a mis pacientes de, a ver, vamos a hablar muchas veces de todo menos de sexo, y me vas a decir, ¿cómo? Estoy con una sexóloga y hablamos de esto, pero el trabajo, tus relaciones, los duelos, la relación con tu familia, la familia extendida, todo tiene que ver con las relaciones sexuales. Es un síntoma de la falta de deseo. Y si tienes mucho estrés, tu sistema dice, a ver, mijo, te está persiguiendo el león.
0: ¿Qué no es eso, vas,
2: el que te está persiguiendo el león?
0: ¿Que vas corriendo, qué?
2: Sí, es una cuestión donde realmente el estrés estaba diseñado para nosotros, para pelear, huir o congelarte.
0: Uh-huh.
2: Ahorita nuestro estrés solo nos deja congelarnos, no podemos ni pelear ni huir.
0: Okay.
2: Entonces todo tiempo estamos en estrés, no liberamos este estrés. Entonces el sistema está obviamente como en época de las cavernas y nos dice, a ver, si no estás a salvo, no vas a tener ganas de reproducirte porque no te va a dar tiempo de reproducirte.
0: Claro.
2: Te va a atrapar el león que te está persiguiendo.
0: Yo dije, qué raro eso de león.
2: Sí, el león o el...
0: Dice, hola,
2: el animal que quiera.
0: ¿Qué puedo hacer para recuperar el deseo? Porque para mí, hace poco que me sucedió esto, hasta finales del año pasado, mi esposa y yo nos encontrábamos muy bien, 3 veces a la semana teníamos relaciones. Ah, pues muy bien.
2: Sí, está.
0: 3 veces por semana. Este año llegó una sobrina a vivir a la casa y ese fue el pretexto, pero ya no hemos buscado el cómo. O sea, y la sobrina como que rompió la rutina.
2: Sí, claro,
0: y rompió la dinámica. ¿Qué pueden hacer para recuperarlo? Pues regresen a la sobrina. Desaje, sí, vámonos, ¿no?
2: Sí, no se puede regresar a la sobrina porque hay veces que las circunstancias nos cambian. A veces justo cuando llega familia extendida nos cambia la dinámica, nos cambia la sensación de privacidad y de intimidad. Yo recomendaría que busquen otros lugares para hacerlo y que tengan momentos donde esta preocupación a lo mejor es, ay, pobrecita sobrina, que le pasó X, Y, Z. Que dejen esta
0: preocupación
2: fuera.
0: O que no vaya a huir, a lo mejor la señora era muy gritoncilla, ¿va?
2: Ajá, entonces,
0: ay, entonces
2: literal,
0: la sobrina, ¿qué hubo? ¿Qué pasó,
2: busquen
0: tíos?
2: Busquen espacios como adolescentes.
0: Sí.
2: Es más, poder ser más divertido, porque es sí. Cuando eres adolescente es que no me cachen y ese... Esa emoción de que no me cachen te da más ganas de hacerlo.
0: Dice, buenos días, sexóloga Moni, Jessy. Mi duda es, ¿por qué no tengo ganas con mi pareja, pero tampoco con otra persona? O sea, se está haciendo asexual de alguna forma. Uh-huh. Pero sí tengo morbo por la pornografía. ¿Será por el tiempo de la relación o que no hacemos algo nuevo o divertido? O sea, aquí como que está sustituyendo con porno, me imagino, uh-huh, el no tener ganas o la falta de sexo. Muchas preguntas.
2: Te tengo malas noticias. Creo que es por la pornografía. Porque a veces lo que consumimos es mucho más estimulante que la persona real y nuestro cerebro no distingue si podemos tener relaciones con las 20 personas que estamos viendo en la pornografía a con una sola. Entonces, cuando estás con una sola persona, el cerebro dice, uy, esto está muy aburrido, ¿por qué no me pones a las 20 de antes?
0: Entonces, para la pornografía, cochino.
2: Para la pornografía o ve cómo la estás consumiendo. O sea, que le vayas bajando poco a poquito. Porque si está buscando pornografía, quiere decir que está buscando suplir algo.
0: Sí.
2: Que vea qué es lo que está supliendo y que vea, por ejemplo, el video completo, que vea cosas menos hardcore, que vaya viendo como algo más parecido a la realidad poco a poco, hasta que encuentre un punto donde ya se parezca mucho más a la realidad.
0: Este no lo entiendo muy bien. Dice, yo vivo la situación sumado por su climaterio. Le entiendo, pero quien me entiende a mí, dice, se vale buscar en la calle sexo una vez al mes, ya se platicó, pero sin resultados.
2: Okay, el climaterio es que ella está en la menopausia,
0: sí,
2: básicamente. Pero si es una cuestión donde se valdría si la relación lo permite. Yo tengo justo un cuestionario en mi página de qué se vale y qué no se vale en la pareja y yo recomiendo hacer ese cuestionario bastante seguido porque siempre podemos cambiar los parámetros de la relación y a veces si ya se habló y ella dice, ¿sabes qué me vale? No quiero. Es bueno, yo tengo estas necesidades, ¿qué te parece si lo buscamos así? ¿Qué reglas de seguridad tenemos? ¿Cómo estamos como pareja? E ir viendo y platicando justamente qué necesidades tienen y cómo llegar a un punto medio. Pero si es por el climaterio y ella quiere solucionarlo, el tratamiento hormonal es maravilloso. Y a veces el tratamiento hormonal y querer tener las cosas bien y ver que las hormonas estén en orden ayuda exponencialmente. No sabemos qué tanta culpa tienen las hormonas que a veces ni pelamos a las pobres.
0: Dice, yo sí quiero mucho a mi esposa.

0: hasta me da flojera. Uh-huh. No sé si ya lo veo más como amigo que como pareja.
1: Seguramente, porque ya están en la dinámica de roomies, donde son súper funcionales y saben qué hay que hacer y solo están arreglando como pendientes, crianza, los niños, que los niños consumen mucho tiempo. Pero sí es una cuestión donde dejaron de verse como pareja, solo se están viendo como compañeros de crianza, dejaron de verse como la persona que eran. Entonces yo ahí recomendaría que vayan mínimo una cita cada 15 días, mínimo, y se lo estoy dejando barato, donde esté prohibido hablar de los hijos y vuelvan a reconocerse.
0: Oye, aquí en redes dejan este comentario: el sexo después de algunos años ni me interesa, creo que mi energía la puedo utilizar en algo útil. Tómala.
1: El sexo es algo útil si quieres conexión con tu pareja. El sexo es algo útil si quieres relajarte y, por ejemplo, si tienes pene, prevenir cáncer de próstata. Si tienes vulva, tener un suelo pélvico más sano. O sea, sí es algo útil. Si por eso nos vamos, tiene utilidad. Pero si te está aburriendo, a lo mejor hay que cuestionarnos qué tanto estás viendo el sexo como algo negativo para ti o algo muy forzado para ti. Porque forzado, cuando lo haces a fuerza, el cuerpo no reacciona y el recuerdo que tienes del sexo es súper malo. Y obviamente, entre menos buen recuerdo tengas, menos ganas tienes.
0: Bueno, pues más preguntas directo a las redes de Moni. ¿Y que sí, cuáles pueden ser, Moni?
1: Sexóloga-monmandujano en Twitter, Instagram, YouTube y mi página monmandujano.com, donde están todos mis contactos. Y quería invitarles a que la próxima sea de dudas o confesiones. ¿Tú qué
0: dices? Ah, padrísimo. Yo creo que confesiones, ¿no?
1: Sí, que confiesen.
0: Órale, va. La próxima semana, el próximo lunes, lo hacemos de confesiones.
1: Sí, que nos vayan mandando
0: alguna situación sexual embarazosa en la que Moni te pueda ayudar.
1: Exacto.
0: Sí, maravilloso. Sí, sí. Ahí está, entonces váyanlas mandando. 55 79 19 59 30. Incluso si pueden salir o si quieren salir al aire, estaría maravilloso. Gracias, sí, Moni.
1: A ti.
0: Gracias, vamos.

0: minutos. Gracias por estar en contacto con nosotros. Seguimos en este programa de radio. Yo me llamo Jesse Cervantes. 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Oye, está Selene aquí en el teléfono, en la línea. Selene, ¿cómo estás?
1: Hola, bien, muchas gracias.
0: Qué gusto saludarte, qué persona tan seria, Selene.
1: No, para nada. Soy muy alegre.
0: Entonces te tengo que hacer cosquillitas.
1: Soy muy alegre.
0: Muy bien, ya te vi. Ay, qué bonita sonrisa de la niña. Ay, ay, ay. ¿A qué te dedicas?
1: Soy coordinadora de asistentes médicas.
0: Coordinadora de asistentes médicas. Muy bien. ¿En algún hospital, clínica o dónde?
1: Sí, en la unidad de medicina familiar 140.
0: ¿Está en dónde?
1: En la Magdalena Contreras.
0: Mándale un abrazo a toda la gente de la unidad. ¿De dónde? ¿De la 140?
1: Ajá.
0: Perfecto. Oye, ¿y tú por dónde vives?
1: Acá también en la Magdalena Contreras. Pues por la nueva utopía que hicieron.
0: Ajá.
1: Por allá.
0: Pues qué bueno. Un abrazo a toda la gente de la Magdalena Contreras. Dame la frase, por favor.
1: Los lunes son ganadores con Jesse.
0: ¡Ajá! ¡Muy bien! Oye, chécate el premio de hoy. Caifanes en el Estadio GNP 11 de julio y La Josa en el Auditorio Nacional 6 y 7 de agosto. O sea, está muy bueno el premio.
1: Sí, muchas gracias.
0: No, hombre, gracias a ti, Selene. Gracias por estar con nosotros, por marcar y por participar. 8 de la mañana, 32 minutos. We are one. Jennifer López, Pitbull y Claudia Leite aquí en XFM recordando el Mundial de 2014.
2: Después del gran éxito que había sido Waka Waka de Shakira para el torneo de fútbol de Sudáfrica 2010, el comité organizador seguiría mirando hacia las estrellas latinas. Y en esta ocasión, tres grandes exponentes del pop de la actualidad serían los encargados de mantener el ritmo. Hablamos de Jennifer López, Pitbull y Claudia Leite. Sería el título de la canción que daría vida al torneo internacional de selecciones de fútbol de Brasil 2014. Entre sus compositores, encontrábamos a los mismos intérpretes, así como a la cantante Sia y al productor Dr. Luke, entre otros. Los cantantes de We Are One llegaron a opinar que dicha canción serviría para tratar de unificar al mundo gracias al juego y al poder de la música. El 22 de enero de 2014, los organizadores darían la noticia de quiénes estarían a cargo del tema. Algunos días después, se filtraría a los medios una versión de la canción en solo de voz de Pitbull. La recepción del tema fue motivo de críticas en ambos sentidos. Revistas como Billboard y Spin resaltaban su frescura, el valor de enaltecer la competición, así como su sonido pop excitante. Por su parte, los fans identificaban que la canción carecía de pertenencia brasileña, que no enaltecía su patrimonio cultural, así como tener muy poca letra en portugués. Debido a esto, se lanzaría una segunda versión de la canción, donde se integrarían sonidos de batucada.

pesar de que el torneo se celebraría en Brasil, el video sería filmado en Miami, Florida, donde se simularía un carnaval, acompañado de imágenes icónicas de torneos pasados. El video sería estrenado el 16 de mayo de 2014, teniendo un buen recibimiento por parte del público, logrando rápidamente más de 300 millones de reproducciones en plataformas digitales en todo el mundo. We Are One se presentaría en vivo por primera vez durante los Billboard Music Awards 2014, el 18 de mayo, y un mes después sería presentado en la ceremonia de apertura el 12 de junio, previo al partido de las selecciones Brasil y Croacia. La canción llegó a ocupar los mejores puestos en listas de popularidad en países como Alemania, Bélgica, España, Francia y Suiza, solo por mencionar algunos, vendiendo más de 2,5 millones de copias en el mundo entero. We Are One fue el himno musical que identificó Brasil 2014.

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2: Nadar fortalece los músculos, la coordinación, el equilibrio y la elasticidad.
3: 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Vamos con la entrevista.
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3: 8:44 tiempo del centro del país. Está con nosotros Lazo y está con un motivo. Lazo, que ha venido cualquier cantidad de veces a este programa desde que prácticamente inició su carrera, ha estado de manera permanente y es prácticamente socio de esta estación, socio sí, estratégico, pero que hoy trae un motivo importante y es hablar de lo que sucede en Venezuela. Hoy Reforma. Lazo, ¿cómo estás?
4: Muy bien, muchas gracias por la invitación, muchas gracias por recibirme.
3: Siempre la puerta abierta para ti, para los hermanos latinoamericanos. Hoy Lazo Reforma dice, 4 días después de los terremotos que sacudieron a Venezuela, el saldo oficial ascendió a 1,450 muertos, más de 770 edificios colapsaron parcial o totalmente y miles de personas permanecen desaparecidas. La ONU estima que hasta 6.8 millones de venezolanos fueron afectados. Es lo que dice Reforma el día de hoy en su primera plana, y volvió a temblar hoy en Venezuela.
4: Volvió a temblar, sí, temprano. Tuvimos dos temblores, hemos tenido bastantes réplicas en estos últimos días. Es una situación que como digo, que nos abruma a todos, ¿no? Realmente fue algo como tan inesperado, tan duro, ¿no? Tú ves los videos y te como te digo, se te arruga el corazón. Pero también, a pesar de eso, hemos visto una respuesta de muchos países que ha sido completamente conmovedora, ha sido impresionante como todo el mundo salió a ayudarnos a nosotros, ¿no? Y uno que está lleno todos los días de noticias horrorosas alrededor del mundo, ver gente mandando, ¿me entiendes? Mandando insumos de todas partes del mundo, mandando aviones, mandando gente que quiere venir a sacar cuerpos, ¿me entiendes? Gente que tal vez no tenga tu mismo entorno cultural, que no te conoce, nunca ha estado en Venezuela, que se monta en un avión a sacar gente de los escombros, es algo, como te digo, muy emocionante, muy conmovedor y también es una razón por la que estoy aquí, para agradecer mucho, ¿no?
3: Oye, y te decía yo, y esto es bien importante ponerlo sobre la mesa, que nosotros, o bueno, muchos de los mexicanos que deben estar escuchando, como a mí me pasa, no hemos encontrado una fuente oficial de confianza que nos inspire a llevar ayuda. O sea, hemos visto a muchísima gente en las calles de México solidarizándose, pidiendo ayuda, sí, ofreciendo sus cocheras, jardines, qué sé yo, para que ahí se lleve ayuda. Pero luego dice uno, ¿dónde va a parar esta ayuda? No por desconfiar de la gente, sino por el desconfiar la vía en la que llegue realmente al pueblo venezolano la ayuda. Y qué bueno que estás acá para que nos aclares y nos sugieras o nos pongas sobre la mesa dónde serían los centros de acopio que recomiendes para poder nosotros ir y con toda confianza llevar la ayuda al pueblo venezolano.
4: En este momento yo creo que lo más importante es una ayuda económica, ¿no? Yo estoy recomendando aquí en México la Cruz Roja, creo que además es una organización que tiene todos los años del mundo, es una organización que tiene sede en muchos países del mundo y que sé que están conectados con Venezuela, sé que trabajaron con Volaris para mandar rescatistas, para mandar insumos a Venezuela. Entonces yo les diría a los mexicanos que quieran colaborar que se metan en las páginas de la Cruz Roja. La página de Instagram es cruzroja_mx y ahí pueden ver, están las cuentas, están donde se pueden conectar, o también en la página web, que es cruzrojamexicana.org.mx. Si quieren donar insumos, en este momento yo creo que el mejor lugar es la Embajada de Venezuela, que queda en Polanco. Están recibiendo cosas. Igual también todos los artistas venezolanos que ustedes conocen, estamos ahorita subiendo información. Todos nosotros estamos como canalizando los mejores lugares para donar. Si ustedes van a donar en pesos mexicanos, a través de la Cruz Roja, si quieren donar en dólares, hay una fundación llamada We Love Foundation. pero como todos los artistas estamos ahorita haciendo eco de esto, es muy probable que si te metas en cualquier red social de cualquier artista favorito tuyo venezolano, encuentres toda la información que necesiten.
3: Oye, igual si algún artista mexicano quisiera sumarse a esta causa poniendo sus redes a disposición, que los contacte a ustedes y le dicen...
4: Igual lo he estado viendo, como te digo, ha sido la respuesta ha sido impresionante de todo el mundo. O sea, yo, casi todos mis amigos mexicanos artistas han posteado algo, es algo muy emocionante, como te digo, porque como te digo, o sea, creo que estos son los momentos donde tú te das cuenta que la gente buena sí es mucho más, ¿no? Y ves la humanidad de la gente, ¿no? Todo el mundo como que realmente estaba preocupado por mi país. Entonces, a todo el mundo, sobre todo también a México. México se ha portado con nosotros increíble. Ahí están los topos mexicanos, que nosotros los conocemos mucho del terremoto del 2017. Ya hay topos mexicanos en Venezuela trabajando ahí de la mano con la gente que está buscando escombros, buscando gente. Y te digo, muy, muy agradecido con los topos, muy agradecido con la Cruz Roja.
3: Y también me imagino que allá hay un sistema, porque hay, como lo decían aquí, miles de desaparecidos.
4: Miles.
3: También se está moviendo mucho la información para que allá se empiecen a localizar, ¿no?
4: Nosotros tenemos una página que estamos promoviendo que se llama Venezuela Te Busca. También las redes sociales las puedes conseguir en mis portales, en cualquiera de mis portales, cualquiera de los artistas. Nosotros llevamos más o menos como 60,000 personas reportadas fallecidas. Han conseguido como 15,000, pero como estos son gente que está ahorita en probablemente estén dentro de edificios que se cayeron, todavía hay mucha información por encontrar, ¿no? Sí, por confirmar. Entonces, es impresionante la catástrofe. Yo creo que la catástrofe más importante que ha sucedido en Venezuela en su historia. Es una cosa de locos como sucedió, lo rápido que sucedió y no lo contundente que fue. Entonces, de verdad, cualquier ayuda, cualquier persona que está escuchando, que quiera ayudar a Venezuela, por favor, métase en las redes de la Cruz Roja.
3: Oye, y además nuestros hermanos venezolanos que están con el terror, porque es terror, sí, de las réplicas. Es decir, después de ver lo que pasó, las imágenes que permearon a todo el mundo, pero que específicamente en Venezuela deben haber causado pánico, el sentir las réplicas que llegan, como las de hoy en la mañana, uf.
4: Sobre todo que yo te digo, por ejemplo, yo tengo aquí viviendo en México 10 años, ¿no? México es un país que tiene cultura sísmica, es un país donde tú, donde caminas, encuentras los puntos de encuentro, estos cuadrados verdes que están en la calle o están en diferentes establecimientos. Aquí hay un simulacro por lo menos dos veces al año, la gente está en conocimiento de cómo suena una alarma sísmica. En Venezuela no tenemos nada de eso, en Venezuela no hay una alarma sísmica, no hay tampoco un sistema que te llame la atención sobre que va a haber un sismo. De hecho, es curioso que mucha gente se enteró por el sismo porque llegó una alerta de Google. La gente que tenía teléfonos Android, Google alertó y todo el mundo se sacó de onda porque nadie sabía que esto podía pasar. De repente, mira, que parece que está temblando en Venezuela y de repente llegó el temblor, ¿no? Que son cosas también que te llaman mucho la atención. Entonces, claro, cuando sucede esta catástrofe, nosotros no tenemos personal calificado, nosotros no tenemos maquinaria para ayudar a la gente en estos momentos, ni siquiera un sistema de repente de que eso de cómo llegan las autoridades correctas a los lugares y ver cómo ordenamos, ¿no? Entonces ha sido como mucho de la gente misma, de los vecinos, de gente organizarse en comunidad y es como te digo, muy conmovedor ver cómo la misma gente sin guantes, sin indumentaria correcta, está sacando los escombros, está sacando a su comunidad. Entonces, como te digo, es muy bonito ver que gente como los topos, que tienen toda la vida trabajando en catástrofes, irse para allá tan rápido y ayudarnos a los venezolanos, es algo, como digo, muy conmovedor y muy agradecido, ¿no?
3: Oye, nos escriben de San Diego, lógicamente estamos siendo escuchados en Tijuana, pero igual en San Diego, la gente que esté, nos pregunta en Estados Unidos, también que recurre a la Cruz Roja.
4: Yo te diría, si estás en Estados Unidos y quieres donar en dólares, métete en We Love Foundation, que es una organización que tiene toda la vida 100% confiable, ha estado en muchas catástrofes, ha estado en varias catástrofes de huracanes, por ejemplo, que son cosas que suceden mucho en el Caribe. Entonces son gente que sabe precisamente cómo hacer que el dinero llegue, que es la preocupación que todo el mundo tiene. Todo el mundo dice, ah, si dono el dinero, ese dinero va a comprar insumos, va a ayudar a los venezolanos, 100% sí. En México, si quieres donar en pesos, en la Cruz Roja Mexicana, ahí te metes en las redes sociales, lo consigues muy rápido. rápido. Y si quieres donar en dólares, We Love Foundation. También con poner We Love Foundation en cualquier lugar, la consigues muy rápido, cómo llegar a esas cuentas, ¿no?
3: Pues la verdad es que bendiciones y oraciones para
4: muchas
3: nuestros
4: gracias.
3: Hermanos venezolanos. Y como te lo dije, Lazo, las puertas abiertas para ti, para cualquier artista o cualquier persona que de manera oficial y formal y seria venga a promover la donación, a dar información o que nos pueda utilizar para servir de algo a la comunidad venezolana de aquí, que sepa información de allá o que nos ponga en contacto con alguna estación de allá, que podamos tener un cruce de información, estamos totalmente
4: a disposición. Estos espacios que nos permitan y que me des tu tiempo para hablar de esto, también se agradece mucho también a toda la gente que no pueda donar, que esté incapacitada para donar dinero, háganse eco también de la situación, reposteen, suban, o sea, lo que se pueden hacer, hablen con sus amigos en los grupos, ese tipo de cosas que a pesar que pueda parecer que no es de gran ayuda, es muchísima ayuda, ¿no? Porque también hay mucha gente que sí quiere donar, tal vez como todo el mundo está en sus vidas, no tienes como la información a la mano. Entonces, si de repente tú estás escuchando esto y dices, bueno, no tengo dinero para donar, háganse eco, reposteen, pongan sus historias, toda esta información, que sí nos ayudan un chingo a todos los venezolanos.
3: Lazo, gracias por estar acá.
4: Gracias a ti,
3: y
4: Jesse, gracias.
3: Suerte a Venezuela y bendiciones y oraciones para ustedes.
4: Muchas gracias. No, gracias. Antes de terminar, Cruz Roja Mexicana, mexicanos que quieran donar en pesos, métanse en las redes sociales de la Cruz Roja, ahí nos ayudan a nosotros.
3: Gracias, Lazo, por estar gracias. Acá. Vamos a continuar con este programa, faltan 6:00 a.m.
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La canción I Kissed a Girl, interpretada por Katy Perry, fue inspirada en la actriz Scarlett Johansson. 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
2: el helado es una fuente natural de felicidad?
3: Las 9:05.

0: 8. No, ¿y cuál 8? No, 9 de la 9 de la mañana con 8 minutos. 9 de la mañana con 8 minutos. 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
2: ¿Cómo estás, Max? Bienvenido, hermano.
3: Gracias.
2: Oye, Max, ¿cómo has vivido tú la justa deportiva? Porque sabemos que te gusta el fútbol.
3: Mira, la verdad, estoy ahorita medio confundido, nervioso. Acabo de escuchar, referente al juego que nos toca siguiente, que Ecuador también no le importa la altura, que viene también a jugar con todo. O sea, entonces ahí me tiene un poquito nervioso, pero pues en sí estamos confiando y esperemos que todo salga bien.
2: ¿Y si sí?
3: ¿Y si sí?
2: Oye,
3: imagínense.
2: Y hemos visto que es un torneo de los arqueros. Tú que eres arquero, ¿quién te ha gustado más?
3: Me ha gustado mucho el de Uruguay.
2: El de Uruguay,
3: yo sí es bien malo.
2: ¿Qué agarraste?
3: Bueno, ya perdió alguien que era muslero.
2: Ya viste que lo mandaron en avión comercial de regreso a Uruguay, que ya ni siquiera lo subieron al avión oficial de la selección.
4: No, oye, no. Inocentes, de
2: comercial, ahí los mandaron, sí, hasta atrás, pegados al baño ya.
5: Oye, y también viene Max a platicarnos porque, pues, puras de Vicente, mi Max. Nuevo material.
3: Nuevo material, nuevo lanzamiento, puras de Vicente. Hicimos ahí pues un pequeño homenaje con todo el corazón y pues a la gente que ya está disponible para que vayan a escucharlo, a ver qué les parece, y pues estamos contentos de estar aquí con ustedes.
5: La gente nos está diciendo que tienes una colaboración con Chuli Sarga que le gustó mucho a la raza, que si la puedes cantar.
3: Ahorita la cantamos con los Cuatro La Llantera, ¿cómo no?
5: Ay. Max Peraza y su bandononona con los Cuatro La Llantera, ¿eh?
2: Es esto. Vengan, amigos, y derechos.
3: Otros años.
5: Ay.

0: canciones con mensajes positivos rola. Que hacen mucha falta en este país, ¿no?
1: La verdad que sí, hoy en día hace falta que volvamos a... pues a los tiempos de antes también. De repente hemos dejado muchas cosas bonitas por la tecnología, por las apariencias. Entonces, sobre todo las nuevas generaciones que de repente como que se sienten que son
2: inalcanzables
1: y a los días ya están allá abajo y ya no tienen nada. Entonces, sí.
2: Así
1: es que
2: hay que ser consciente. Por eso yo me mantengo así bien sencilla, Max Peraza, bien humilde.
1: Por eso te quiero mucho.
2: Y por eso la voy a saludar a los cachetones que traes. Porque me
1: vas a ver.
0: Abusados.
2: Tu nombre, paisano.
3: Luis López, para servir.
2: Luis, cuéntame, ¿cuántos años tienes ahí en el trombón? Y
0: cómo no, la es la tuba, es señora.
2: Siempre me equivoco con esa. Oye, ¿y cuántos años tienes?
3: 29.
2: ¿Tienes novia?
3: Estoy casado.
2: ¿Quién gana el mundial?
3: México.
2: ¡Eso!
1: ¿Y si sí?
2: Y si sí, aquí tenemos al carita de niño Dios de mercado, miren nada más.
4: Yeah.
2: Ojitos de niño Dios, cuéntanos tu nombre, por favor.
4: Mi nombre es José Luis Arechiga.
2: ¿Quién es tu equipo favorito aparte de México en este mundial?
4: Brasil.
2: ¡Eso! Ya lo dijo. Y llegué al momento cuspide.
0: ¡Ay, no más!
2: Tu nombre, mijo, no, todavía eres un bebé.
4: Rodrigo Ramos.
2: ¡Ay, grandote!
0: Y todo, vos, y Rodrigo Ramos.
2: No, pues, Rodrigo Ramos.
0: No le pregunto nada, señor.
2: Claro, no, su nombre ya. Chiquito.
1: Mira, ya él tiene miedo a caer en la tentación, ¿eh?
2: Claro.
0: Pregúntele lo de
1: sí, a ver, ¿a quién le va? Favorito. ¿Quién cree que gane?
2: ¿Quién es tu favorito?
3: No, pues México.
2: ¿Cómo te gustan las mujeres?
3: Pues como sea, gordita, flaquita, aunque esté bonita nomás.
2: Ay, ay. ¿Te gusto yo? ¿Te parezco sexy, locochona?
3: Mucho.
2: Eso. ¿Cómo ves si nos interpretas? ¿Cuál adiós? ¡Ay, Dios santo!
0: ¡En vivo!
3: ¿Cuál adiós?
1: ¿Cuál adiós? ¿Cuál adiós?

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1: Están con nosotros hoy aquí en Amigos Sin Derechos Valentina y Regina, ellas son las hermanas, las

0: chicas, qué bonito que están acá. Gracias, niñas, por estar acá. Es un placer.
1: Gracias a ustedes por recibirnos. Siempre es un placer. Muchas gracias.
2: Qué buena introducción, ¿eh?
3: Toda la energía, chicas. Oigan, no, hombre, qué gustazo. Ahorita me están diciendo que son bien futboleras también, ¿verdad?
1: Sí, ahí le damos. Somos de todo, ¿eh? Hacemos de todo.
0: Pero van al fútbol, van a la América.
3: Sí, o sea, primer gran error.
4: Sí, ¿no? Sí, sí, pero sí, ¿quién les digo que le tenía que ir a la América? ¿Cómo?
0: Los novios,
4: ¿cómo?
0: Yo creo.
1: Yo soy familia. Por mi papá,
0: la familia.
3: Sí, okay. Sí, sí, pero el papá. Aquí una me está diciendo, mi amor, me estabas diciendo que el novio que también por él ves el fútbol, ¿verdad?
1: Sí, sí, sí, él se echa todos los partidos, entonces ahí estoy aprendiéndole.
3: Yo me eché a varios futbolistas.
0: ¿Sí, de veras?
3: A Berlón y yo para contarlo. Okay. Johan Rodríguez.
0: No,
3: en esta cancha.
4: Uno Rojas de los Rodríguez. Hermanos.
0: De los hermanos Rodríguez.
3: Exactamente, todavía hasta la fecha. Ustedes vean en el Instagram y
4: no. ¿No te confundiste nunca entre Johan y Omar?
3: Dos veces, pero realmente.
0: Al otro no le importó.
3: Feliz. A mí menos. ¿Conocen ustedes al gran Jared Borghetti?
0: Oh, el zorro del desierto, niña. No, no, un jugadorazo.
3: Goles, estuvieron aquí en la cancha del amor. Y así puedo empezar a mencionar a
0: varios. No, ya con eso, señora, ya con eso, sí.
1: Muy bien, muy bien.
0: ¿Cómo han estado las pres? Cuéntenle al público de todo este país cómo están, su carrera, cómo va. Cuéntenle, por favor, al auditorio.
1: Bien, la verdad, trabajando mucho. Ahorita estamos con un EP muy, muy especial que se llama Historias Prestadas. Y estamos con el primer sencillo que se llama Ojalá. Todas las canciones son escritas por nosotras y por nuestro productor musical también. Y justo es muy bonito este EP porque son historias prestadas, literal, historias de otras personas. Y las llevamos a la música y son canciones muy, muy especiales que la verdad estamos muy emocionadas de cantar y de enseñar a la gente, porque la verdad es algo diferente que ya llevamos trabajando desde hace mucho tiempo. Y pues sí, justo son canciones especiales que llegan al alma y estamos muy, muy felices con lo que estamos escribiendo.
0: Muy bien. Pues qué bueno, ¿la escuchamos?
4: Sí, por favor.
1: Sí,
0: venga, ¿qué nos van a cantar?
1: Ojalá, que es el primer sencillo de este EP.
0: Venga.
1: Venga.

0: porque esta armonía que solamente existe entre hermanos, la subieron a aprovechar maravillosamente. Ay. O sea, y yo creo que hacen un concepto que no tenemos actualmente, y sobre todo en chicas tan jovencitas como
1: ay,
0: ustedes.
1: Muchas gracias. Pues la verdad es que siento que todo lo que hacemos como que no es forzado, o sea, siempre va de la mano con lo que nos gusta, con justo las historias de la gente que se puede identificar, que es algo mucho más, pues, justo que la gente se puede identificar, y eso es lo que más nos gusta, que la pueden escuchar en todos lados, en todas las plataformas, para que escuchen todas las canciones que vienen.
2: Oye, pues escuchemos más, ¿no?
1: Sí, claro.
2: Estamos en radio, en vivo, en todo el país. ¿Qué más le cantan a México?
1: Esto es Te Llevo Tatuado, una de nuestras canciones más virales y que la gente ama. Es para dedicar, ojalá que les guste mucho.
2: Venga.
1: Ojalá.
0: Ojalá.
2: Sí, señor.
1: Y dedíquenla.

0: ¡Vamos!
1: ¿Cómo es un show de las pres? Perdón, señora.
2: No, es una locura, ¿eh? O sea, ahorita nos ven aquí calmaditas, bailando, pero la verdad bailamos demasiados, así nos movemos mucho y en especial movemos a la gente, interactuamos mucho con la gente, entonces es divertido, o sea, es como una montaña rusa de mucha música, porque además también cantamos covers que a la gente sabemos que les gusta. Justo ahorita tenemos uno que es de Carin León con Maluma y a la gente le ha encantado, que se llama Según Quién, y justo siento que es como esa vibra que Vale y yo tenemos, más bien como el estilo musical, o sea, la manera de cantar de Carin León y Maluma, como ese mix de flows, nos encanta y la verdad a la gente le ha gustado mucho y lo hemos estado cantando bastante en los shows.
0: Oye, Valentina y Regina, ¿cuál sería su pronóstico para el partido de este martes, México contra Ecuador? ¿Se atreverían a decir?
1: Yo digo, obvio, ¿quién gana?
2: Yo digo 2-0 México.
1: 2-0 México.
2: 2-0. Claro. Yo podría decir 2-0, pero me gusta la apuesta, entonces le voy a meter un 2-1.
1: 2-1, bien atrevido,
2: Para que se ponga loco.
1: Muy bien.
0: ¿Les parece si nos cantan una canción, otra?
2: Sí, no, yo creo que nos vamos a echar Según Quién.
1: Uy, venga, sí, por favor,
2: un cabecito lindo.

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9: 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La melodía Día de Suerte, interpretado por Alejandra Guzmán, fue compuesta por José Luis Roma, integrantes de Río Roma.
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4: Bien, llegó el momento de la segunda de espectáculos con el querido Gil Gilillo, el hombre espectáculo de México. Mi querido Gil Gilillo, ¿cómo estás? ¿Qué nos cuentas?
5: Yo debo de decir una cosa, mi Jesse, yo en tantos años de amistad siempre te he aprendido algo.
4: Ay, Dios de mi vida, qué nervios.
5: Hay una frase que tienes muy arraigada en donde dices, si no te alcanza para los hielos, no te... ¿cómo es?
4: Si no tienes para el whisky, no tienes para el hielo.
5: Exactamente.
4: Sí.
5: Y eso fue lo que le pasó al querido Aldo de Nigris, que tomó sus redes sociales para denunciar un abuso.
4: Oh, ¿qué pasó?
5: Así lo hizo saber y así se escuchó.
6: Pues como pueden ver, y se tripearon ahí con el video, me la acaban de aplicar. Y pues ya saben que yo no soy mucho de polémica, la neta es que no va con mi filosofía de vida, ni me gustan esas cosas, pero el día de hoy les quiero contar para lo que me pasó hoy, no les pase a ustedes. Y para no entretenerlos mucho, les voy a contar hecho madre. Yo me quedo aquí en la Ciudad de México en un hotel en el cual abajo hay un restaurante de un chef muy famoso, que seguro lo conocen, que es el güey que le hace así a la sal, pues el de los memes. Se llama Norset el restaurante. Yo acababa de darme mi pollito y mi arroz aquí en el cuarto, ya no tenía hambre, y unos compas me marcaron y me dijeron, oye, tenemos reservado aquí en este restaurante, ¿quieres venir? Y yo, pues sí, a huevo, sirve que conozco al restaurante. Un salmón, porque yo dije, llego, me pido un salmón y me tomo un suerito y ya, pues yo dije, me gasto, no sé, a lo mucho 2,000 pesos, si está muy carote, 2,500 pesos, un salmón y un suerito, ¿cuánto te costará? Y bueno, pues aquí va el truco, como en todos los restaurantes que ahí tienen de repente mañitas los meseros o algo, pero aquí se mamaron, o sea, es una realidad. El chef como que ve que me empiezan a pedir fotos, ¿verdad? Se acerca conmigo, me saluda, todo bien. Yo ya me llego a mi mesa, otra vez viene conmigo, me saluda, me abraza y me dice, y le dice a los de la mesa, la carne va por mi parte, dejen que yo les traiga la carne, ustedes se encargan de las bebidas. Yo dije, a toda madre, pensando que me iba a gastar 2,000 pesos. Cuando llega la cuenta, pues ahí les voy a dejar la foto de cuánto fue, pero ya con propina y todo, pues resultó siendo como arriba de 40,000 pesos, carnal. Y pues les cuento así resumido, porque mira, primero...
5: ¡No! ¿Quería carne?
4: ¡Completita, mi querido!
5: El aguayón completo, se lo dejaron.
4: ¡Completito! ¡Wow! Es que decía, tienes pa'l whisky, tienes pa'l hielo.
5: Exactamente, sí, y entonces estaba verdaderamente ofendido.
4: Es que el vato le debe haber dicho, la carne va por mi cuenta, es decir, yo escojo la... Yo selecciono la carne, de haber escogido un aguayón. Guayón de esos de...
5: Sí.
4: Sí, no, con tripa incluida, mi querido.
5: Sí, no. Con todo el tomahawk completo, mi Jesse, así hasta el puño dejaron ahí.
4: No manches.
5: Entonces, obviamente, pues el querido Aldo, acostumbrado hoy por la fama a que pues todo el mundo lo reciba con alfombra roja, pues este cuate, ¿cómo le dicen? Salt B o algo así. Ajá. Se llama, ¿no? Que es famoso, es un chef que se acerca a las mesas y hace como con la manita así
4: de la sal,
5: avienta
4: la sal,
5: una, ¿no?, pizca de sal, ¿no?, a cada uno de los cortes. Este restaurante lo acaban de abrir, está en la Ciudad de México, aquí en Paseo de la Reforma, en un hotel muy importante. Y ya se puso Aldo de Nigris a decir que prácticamente pues se la dejaron ir completita, así,
4: Cayetano.
5: Sí. Bueno, insisto, hoy esta modalidad de los influencers, y muchos restauranteros se han quejado de esto. Yo he escuchado ahí que varios influencers llegan y te dicen, oye, pues yo ya comí, ¿qué te parece si te regalo tres reels y ya con eso te pago la cuenta, ¿no? Y la popularidad que tiene este chef por el mundo es muy grande. Dudo mucho que haya identificado a Aldo, porque él va y se toma fotos prácticamente con todos los comensales y para generar propiamente esta experiencia. Ahora, no hay mucha diferencia entre los cortes que ahí presentan con los que ven en Martínez de la Torre y en la Guerrero, ¿no?
4: Sí, no, Gilillo, pero pues es que mi Aldo se iba a gastar 2,000 varos, llevaba su lana
5: contadita,
4: sí, caray, pero bueno, ya se gastó sus, han de haber sido entre 4 o 10 varos.
5: Sí, 40,000 varos ahí, es, digo, mucha lana. son 200, ¿cuántos son $2,000, no?
4: $2,000.
5: Que eso te cuesta, porque además estaba viendo algunas críticas de los, pues ya sabes, la gente que sabe de restaurantes y que postea ahí sus opiniones, dicen que la mejor sucursal fue la primera, creo que la de Turquía o no sé dónde, sí. la echó a andar, y que obviamente pues tantas franquicias en todo el país, en todo el mundo, han encarecido el producto justo por la experiencia que genera estar comiendo pues el aguayón. Y mira, aquí está el ticket, mi Jessy. Carpacho, dos carpachos de res, ¿no? Ay. Luego un sushi de res.
4: Anda.
5: De ahí fueron 1900 varos. Y luego algo que se llama Light My Fire, que seguramente es una bebida, ¿no?
4: Ajá.
5: 660 varos.
4: Ay,
5: y luego una cosa que se llama Nusret Special Salad.
4: Ajá.
5: Una ensalada. La
4: ensalada de ahí, sí.
5: 700 varos. Y luego, donde se las dejaron ir fue en el Tomahawk, propiamente.
4: Ay, ay, ay.
5: $3,590. Y luego una cosa que se llama un rip cap, que se llama Golden Amor. Ahí, mi Jessy. Ahí, 17,000 baros.
4: ¡A la madre! Golden Amor.
5: Ajá.
4: ¡My God! 17,000 baros.
5: Y hay otro que se llama, ¡wow! Stick. 5,775 baros.
4: ¡A la madre!
5: Entonces, ya sabemos qué pedir. O sea, si vamos a una cita romántica, pues la ensaladita, ¿no?
4: Una ensalada.
5: Una ensalada.
4: Un carpacho de res y un sushi, vámonos.
5: Y ahí muere, ya dice, ahí están los 2,000 baros de Denigris. Ahí fue donde se las dejaron ir, mi Jessy.
4: ¡Qué cosa!
5: Sí, no, ese es el Tomahawk, ahí está, 17, mira. Sí, no, mejor agüita.
4: Golden,
5: ¿no?
4: Amour Rip Cap. 17 baros. Y Uruguay Stick. 5,775.
5: Sí.
4: Todavía abajo pidieron. Ah, el postre. 3,800.
5: ¿Y el postre qué fue?
4: 4 Golden Back Lava.
5: Ah, mira, es que también esos tienen experiencia. Ahí le aprietas, le das una cucharadita y sale el chocolate a borbotones.
4: Pero mira, pueden deducir 4,990. O sea, no sean así, mi Aldo. Hay que deducir. Si le quitas los 5,000 baros de la deducción, te quedan 35.
5: Mi Aldo salió de la impresión.
4: ¡Qué cosa, sí, caray!
5: ¡Qué cosa!
4: Pero bueno, pues como decía mi querido amigo Martín Luna, ¿tienes pal whisky?
5: Exactamente.
4: ¿Tienes pa'l hielo?
5: Sí, mira, ya después de eso, pues ya tendrías
4: subido
5: que salir.
4: Subido aquí a los tacos, Juan.
5: Las fotitos con él, ¿cuánto? O sea, se viralizan las fotos con el chef. Se viralizan, ¿no?
4: Sí, pues es lo que cobra.
5: Sí, pero bueno, pues.
4: Ay, mi Gil.
5: Abusados ahí, y lleven con alguien, ¿no? Porque además lo que le va a haber frustrado es, vine con unos amigotes, me hubiera traído yo una pompi, como dicen.
4: Exacto.
5: Pero bueno, ni modo.
4: Pues así es la vida, mi Gil. Yeah. Vamos a continuar en este programa. Nos escuchamos mañana, Gilillo.
5: Mejor te invito unos tacos de cabeza de aquí enfrente.
4: Vámonos, al de las bici.
5: Ah, buenísimo,
4: son deliciosos. Quiero uno de ojo.

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0: Aquí estamos para la segunda de deportes con el queridísimo Paquito Ánimas. Mi querido Paquito, juega México mañana, Paquito.
2: Juega México mañana. El día domingo tuvo una práctica puerta cerrada en la que se practicó, digamos, ya con el equipo, que será hoy. Va a haber incluso para algunos medios entrevistas y ahí algunos uno a uno con jugadores previo a este partido que será el día de mañana, donde México se juega. México es favorito por la localía, es favorito por cómo cierra la fase de grupos, pero Ecuador es un equipo que ha evolucionado mucho, a diferencia de aquel Ecuador que enfrentó en la Copa del 2002, ahora sí, la selección ecuatoriana, a ver, viene de, en la Copa América nos eliminó en fase de grupos, o sea, con el resultado, México no calificó, se le ganó un juego amistoso con gol de Berterame hace no mucho, pero la selección ecuatoriana demostró en esta Copa que no es un equipo sencillo, incluso le ganó a una potencia como Alemania. ¿Qué prepara el Vasco? ¿Qué se dice que prepara el Vasco de cara a este partido? Se dice que está buscando la alineación con tal Rangel como portero, Johan Vázquez con Edson Álvarez y Gallardo y Jorge Sánchez, estaría buscando esa defensa, dejaría fuera Montes, en la media cancha Eric Lira, Luis Romo y Brian Gutiérrez. Aunque aquí estaría la duda del once, porque podría ser que Morita se gane el lugar. Sí. Pero de entrada Romo estaría desplazando a Fidalgo. Romo, que en estadísticas ha sido el hombre que más roba balones por debajo en toda esta justa, en una estadística que salió el día de ayer. Y en la parte de arriba, ahí sí no le movería a lo que fue el partido contra Sudáfrica. Va con Quiñones, con Raúl Alonso Jiménez y con Roberto El Piojo Alvarado, que creo que también ha hecho una gran justa. Entonces, así pararía México. A algunos no les parece mucho que sea Edson por Montes, pero es lo que se dice, será la alineación del día de mañana. ¿Qué te parece?
0: Oye, yo te pregunto, Ecuador trae a Pacho, que juega en el Paris Saint-Germain, central maravilloso, Hincapié también, que juega en el Arsenal, por ahí Caicedo, que está en la media, él juega en el Chelsea, o sea, son jugadores bien importantes. Nuestra delantera o esta delantera que propones está para pasarle arriba a estos jugadores ecuatorianos. Que estaba leyendo Álvaro Rosero, que es el director de Ecuador y un gran periodista de aquel país, y estaba diciendo que finalmente la aduana que tuvo que pasar Ecuador para llegar al Estadio Ciudad de México es muchísimo más complicada que la de México. Es decir, que para ellos el partido contra Alemania era un matar o vivir, como si fuera un partido de 16avos, ¿no?
2: Sí.
0: Entonces, que traen una aduana con una experiencia mucho más rígida que la de México, habiendo pasado sobre Chequia, Corea y Sudáfrica. No sé qué piensas al respecto.
2: La verdad es que creo que tiene un gran punto. Creo que el vencer a una potencia, además de darte motivación, de darte un fuelle diferente, creo que viene con la expectativa alta, ¿no? Si ya le ganaste a una Alemania, pues no te tienes por qué enfriar ante México, incluso en la preparación. Por eso Ecuador llega al límite de lo que marca el reglamento. Va a llegar 24 horas antes del partido, decidieron entrenar en donde hicieron sede para no verse afectados por el tema de la altura. Tienen dos elementos que también les van a ayudar, tres elementos que les van a ayudar a acoplarse también a esta parte, porque conocen el fútbol mexicano, el caso de Vite y el caso de Ener Valencia, que juegan en el fútbol de nuestro país y que sin duda también podrán acompañar a los elementos de Ecuador a buscar tener un gran funcionamiento. Yo creo que el factor de la altura es lo que México tiene que aprovechar para cuidarse bien defensivamente y aprovechar las oportunidades que tenga al frente para tratar de sacar el resultado. Ecuador no va a ser un equipo sencillo, no espere, al menos yo no espero una goleada. Incluso yo me iba con lo que nos comentó ayer el Shaggy Martínez en Amigos Sin Derechos. Yo creo que es un partido para un 1-1 y que quizás se vaya a la larga, ¿eh?
0: Pues mira, lo más importante es que sea como sea, pero que México pueda seguir en el Estadio Ciudad de México el fin de semana y que pase a octavos de final. Tiene todo para hacerlo, ¿eh?
2: Sí.
0: Es una selección descaradona que de pronto tiene letargos en los partidos. Lo vimos contra Sudáfrica, contra Corea. Contra Corea, pero que esperamos que estos no aparezcan y esperamos el día de mañana que estaremos
2: En
0: el Estadio Ciudad de México, en nuestra cuarta cita con la selección mexicana, Paquito. Ahí estaremos.
2: Será un duelo muy interesante y sí, esperamos que México dé su mejor partido de esta justa. O sea, sí, que las dudas que ha dejado en alguno que otro encuentro, ahora lo demuestre y gane. Porque recordemos que México tiene la llave, que el siguiente enfrentamiento sería el que salga de Inglaterra y el Congo. Así va pintando la situación para México.
0: Dios mío,
2: pero primero hay que pasar a los ecuatorianos. Yo creo que se puede, y si sí.
0: Exactamente, mi querido Paquito.
2: Yo creo que se puede. Entonces, mañana será un gran día para el fútbol mexicano. Esperemos y todo el apoyo a la selección de Javier Aguirre.
0: Totalmente. Gracias, Paquito Ánimas. Vamos a despedir este programa. Se quedan con Jordi, con Manolo Fernández, que van hasta la 1:00 p.m. Sean felices, pásenla bien.
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1: No se tiene claro si es un acto de responsabilidad, congruencia, estrategia política o compromiso social, pero en la antesala del proceso electoral, la Comisión de Vigilancia de la Auditoría Superior del Estado dictaminó 83 informes de resultados de las cuentas públicas del ejercicio fiscal 2024 como no cumplidas. En pocas palabras, volvió a reprobar las cuentas públicas, pero en esta ocasión de 41 ayuntamientos, 28 comapas, 9 DIF municipales y 5 institutos municipales. Y el punto es que si se habla de 41 ayuntamientos observados, se infiere que la mayoría son administrados por Morena. Y por ende, lo mismo sucede con las comapas y los DIF, lo que obviamente en nada favorece al partido en el poder, sobre todo porque en los últimos meses la constante de la Auditoría Superior del Estado no ha sido esconder o guardar los resultados negativos de las cuentas, y a decir de la misma dependencia, implica a casi todos los ayuntamientos. El diputado Elifalet Gómez Lozano, presidente de la comisión, confirmó que son en total 199 informes de resultados los que llegarán al pleno para su aprobación o rechazo, y de estos, 162 son cuentas públicas de ayuntamientos, comapas y otras entidades, además de 37 auditorías especiales de desempeño. Hasta ahí se puede decir que todo está bien, porque se está haciendo lo que se debería hacer siempre. Pero la pregunta es, ¿sirve de algo? Aparte de exhibir que, aunque distintos, hacen lo mismo. La interrogante surge porque, como le decía, no es la primera vez que se emite un dictamen negativo a casi todos los ayuntamientos del estado y de las comapas. Basta recordar los miles de millones de pesos faltantes que hace algunas semanas se dijo que fueron detectados. Sin embargo, pese a las observaciones hechas a las cuentas públicas de los últimos años, algunas de los gobiernos actuales y otras del pasado, pues en ninguno de ellos se ha sentado en el banquillo de los acusados y se les ha llamado a cuentas. Quizás los procedimientos de ley lo permiten, pero por la falta de acción o castigo, queda en la sociedad civil la percepción que de poco o nada sirve saber que se detectaron irregularidades millonarias, como es el caso de la Comapa Matamoros, que se observaron alrededor de 7 mil millones de pesos que debería comprobar, o los poco más de 1.600 millones de pesos de Comapa Victoria, y todos los que en su momento fueron ventilados. ¿De qué se trata? Solo ellos lo saben. Lo que sí es cierto son dos cosas. Una, que cada día el ciudadano común se decepciona más y confirma que su sed o demanda de justicia quedará pendiente. Y dos, que los alcaldes y demás observados tendrán que negociar su futuro político. Lo dicho una y otra vez, no es lo mismo ser borracho que cantinero.
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2: 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En una entrevista, al preguntarle al líder y vocalista de The Killers, Brandon Flowers, si conocía bandas de rock mexicanas, comentó que sí, mencionando a Maná, a quienes conoció mientras los atendía como camarero en un hotel en

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1: Muy buenos días, señores.
2: Ya son las 10 de la mañana y tú estás en el lugar correcto, porque aquí comienza Jordi Rosado en Exa.

0: buenos días, señores. Lunes 29 de junio. ¡Ay, qué rico! Espero que hayan pasado bien su fin de semana. ¿Cómo están? ¿Cómo arrancan la semana? ¿Cómo les fue de descanso de fin de semana? ¿Qué tan enmundialados están? ¿Qué tan hartos del mundial están? ¿Habrá gente que está harta del mundial? Puede ser gente que sí, puede ser gente que le haya bajado sus ventas, no sé, pero bueno, buenos días, espero que le hayan pasado muy bien. Vamos a tener hoy a mi querida Ana Mar Orihuela, que me encanta, psicoterapeuta, que habla de heridas de pareja, de heridas de infancia, que habla, la verdad es una de las mejores expertas para poder sanar en muchísimos aspectos, así es que, en muchos aspectos, así es que bueno, va a estar padrísimo poder platicar con ella. Va a haber premios y regalos, tengo pases dobles para Play Passion, ese Fan Fest contra Ecuador, que va ver de concierto, va a estar Mariano Ochoa y Playa Limbo, entonces me va a estar buenísimo. Mañana ya estamos esperando todos el partido de México. Hoy juega a las 11 Brasil-Japón, va a estar cañón, Brasil-Japón va a estar buenísimo. Pases dobles también tengo para Ricardo Arjona, en fin, tengo un chorro de cosas. Ayer estrenamos entrevista nueva con Bárbara Regil, que la verdad está buenísima, se la recomiendo mucho que la vean. Estrenamos nueva ahí en mi canal de YouTube para que la escuchen, bueno, en fin, el programa va a estar buenísimo. Estamos completamente en vivo, Comando Godín. ¿Cómo están? Muy buenos días. Espero que estén a todo dar. Ya tuvimos el fin de semana para poder descansar, relajarnos. Hoy sí ya a abrir la computadora, a sacar el Excel, a sacar los pendientes, a checar correos que hay que responder, a empezar a hacer las juntas, a empezar a atender. Hay mucha gente que no trabaja en una oficina. Hay mucha gente que trabaja en negocios. Entonces, a recibir al proveedor, a colocar las papas en la tiendita, a empezar a checar qué te falta, empezar a vender, a empezar a acomodar la tienda, el negocio, las fábricas. Hay muchas fábricas y talleres que nos están escuchando. ¿Qué hacen? A ver, díganme por favor, Miguel Elías, díganme por favor, un lunes de lunes Godín, ¿qué es lo principal que tienen que hacer? O sea, tanto en oficinas como en negocios, empresas, talleres y todo. Miguel Elías, diles a dónde nos pueden decir ahora.
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1: Ahí está, nada más pónganme su nombre y pónganme qué es lo que haces en tu lugar de trabajo el lunes. En tu lugar de trabajo. Pero sí ponme tu nombre porque así te puedo mandar a saludar rápidamente. ¿Les parece bien? Señores, son 10 de la mañana con 12 minutos y hoy voy a empezar regresándome prácticamente 80 años en la historia. 80 años de 1951. Jamás, no lo viste venir. Por eso este es el Antirradio Jordi en Exa. Esto es Pérez Prado, sí, pero el original, Mambo número 8, suéltalo. Manolo, 4, 5, 6, 7, 8, Mambo. ¡Órale! A ver, dale, a chingarle a la semana. ¿Cómo fregados no

0: Oigan, neta, o sea, ya si con esta no se despiertan, entonces no sé con qué. Muy buenos días, Pérez Prado, cubano, pero nacionalizado mexicano, muy famoso, haciendo su carrera en México muy fuerte, con las ficheras, con todas las películas, con la música, con, pues obviamente con el mambo. Así es que dijimos, vamos a hacer algo completamente diferente y que se los cumplimos. A ver, les pregunté qué es lo que hacían en la mañana, un lunes, cuando regresaban a la chamba. Dice, hola Jordi, yo trabajo en una dependencia gubernamental, soy médico especialista en salud pública y me dedico de la parte a la parte epidemiología. Ahí está. Y ahora estamos pendientes de los padecimientos que pudieran presentarse por lo del mundial, entre muchas cosas. Yo te escucho en mi app mientras la reviso, reviso los informes. Soy Irma. Buenos días, Irma, qué padre saber de ti. Hola, mi nombre es Gabriel. Yo no recibo proveedores, recibo ropa. Trabajo en una planchaduría, planchado todo el día. Buena semana, malditos perritos amaneros. ¡Eso! Fíjate, claro, a planchar, tienes toda la razón, y todo el día, y qué padre poderte acompañar. Dice, hola, soy Gael. Dice, yo trabajo en un colegio en la Ciudad de México, llevando todos los trámites que requiere la SEP como directora técnica. Esta semana estoy subiendo las evaluaciones de los alumnos. Tengo 250 niveles preescolar, madre santa, Dios te libre, Gael. Y contando los días para que vengan mis vacaciones de fin de ciclo escolar, yuju. Bueno, si te decía algo, Gael, los que trabajan en este asunto de las escuelas y todo este asunto de servicios escolares tienen la gran ventaja de que tienen vacaciones como las escuelas. O bueno, sé que no exactamente las escuelas, pero nosotros no tanto, ¿eh? O sea, nosotros no tanto, pero sé que ustedes tienen un poquito más cercano a lo que son las escuelas. Dice Jordi, ¿cómo estás? Soy Ricardo y hago pan, o sea que llego en la mañana a hacer pan, buenísimo. Dice, hola Jordi, buenos días, soy Arturo Rivas y en las mañanas llevo a mi familia a su trabajo y me conecto a Didi para llevar a tiempo a mis clientes. Saludos a todos los Didis. A todos los Didis que me están escuchando, buenos días. Hola Jordi, buenos días, buen inicio de semana. Y así es, con la mejor actitud, yo aquí bailando en mi casa con tu mambo. Saludos desde Cuautitlán Izcalli, Mari Ávila. Saludos Mari. Hola, yo soy Rino Paredes, gusto saludarte. Hola Rino, buenos días. Hola Jordi, trabajo en una empresa de empeños. Ah, mira, está bien chido que me digan dónde trabajan, porque como que no me imagino tantos lugares. Y pues claro, ustedes sí están ahí. Dice, trabajo en un lugar de empeños. Yo lo primero que hago los lunes es abrir mi lap y fondearles dinero a las tiendas de empeño para que empiecen con su operación del día y comiencen a prestar dinero a la gente, a revisar correos y a planificar el resto del día. Saludos, soy Katy y mañana gana México contra Ecuador. Ecuador va a probar el chile nacional. Fíjate que sí quiero que lo prueben bien, porque además ya he escuchado a varios reporteros y a tal de Ecuador que ahora sí se nos están tirando mala vibra, Eso no. Entonces, es como vamos a jugar y vamos a pasar la padre, pero no nos tiren mala vibra, porque el mexicano enojado somos canijos y no quiero ser grosero, pero somos un chorro. Somos un chorro. No, es que además, saben que como hubo muchas broncas, ya más bien entre embajadas y situaciones ya más de gobierno que hubo también entre los dos países, que no pasa nada. Pues es un juego de fútbol y vamos a pasarla súper bien. Y bueno, pues que gane el mejor y esperemos que ese mejor sea México. Obviamente, pero bueno, pero vamos a pasarla bien. Dice, hola, yo soy Fernanda, trabajo en una zapatería. Ok, ¿y qué haces? ¿Qué haces el primer día que llegas, Fernanda? El lunes. Dice, hola Jordi, saludos de la panadería Nikki, sacando la producción del NIA, te vamos, somos asociados 1699. Y mira, aquí está la foto de ellos, padrísimo. Echándole ganas ahí, sacando su pan, vientos. Dice, hola Jordi, somos Michelle y Kevin. Dice, los lunes debemos despertar temprano para poner nuestro puesto y comenzar a preparar tortas para tenerlas listas antes de las 7 para los trabajadores que pasan. Órale, entonces Michelle y Kevin empezaron temprano. Dice, hola Jordi, soy Fátima, soy directora de una agencia de marketing. Te estamos escuchando, yo llego aquí en la oficina y empiezo a ver todos los pendientes que hay de las marcas que tienen situaciones. Hola Jordi, me llamo Oscar y me dedico a la fabricación de exhibidores tipo herrería. Un saludo, aquí empezamos a poner todo en orden y a checar los pendientes. Y dice, hola Jordi, soy Jorge, soy abogado y hay que empezar a escuchar todas las situaciones de tus clientes, lo que pasa, y empezar a hacer, revisar contratos y revisar muchas cosas, porque soy abogado corporativo, muchas cosas que checar entre empresas y contratos. Ok, perfecto, pues ahí está, ahí estamos un poquito, digamos que una buena muestra de la gente que escucha el programa, que me da mucho gusto. Oigan, rapidísimo les anuncio, ya se anuncia la cuarta temporada de La Casa de los Famosos, ya tiene fecha, ya la sacaron de fin de semana, yo no he visto los promos, pero ya me dijeron que están padrísimos. Se estrena el domingo 26 de julio. julio, domingo 26 de julio a las 8:30 de la noche. Me imagino que después de que acabe Quién es Mejor, que los domingos vamos con Quién es Mejor. Este domingo no hubo Quién es Mejor, pero la próxima semana sí hay. Y yo me imagino que cuando acaba Quién es Mejor, el siguiente domingo, que es el 26 de julio, arranca La Casa de los Famosos, a las 8:30 de la noche por Las Estrellas. Además, bueno, ya saben que va a haber transmisiones en vivo las 24 horas a través de ViX Premium, y creo que ahora sí la va a super romper ViX. Bueno, ya la está rompiendo, pero viene con todo el rollo del mundial, y luego la gente que quiera ver La Casa de los Famosos seguiditos, creo que va a haber muchas gente que va a estar comprando pues los paquetes, ¿no? Y muchas afiliaciones. La producción ha adelantado que va a tener un casting diverso, y que va a haber novedades como un nuevo tema musical interpretado por Wendy Guevara y Elaine Aro. Elaine el otro día vino y cantó, así es que ya vimos que canta muy lindo también. Elaine Aro, y Wendy Guevara. Órale, Wendy cantando, sabía, pero pues bueno, seguramente va a ser algo divertido. Así es que bueno, por ahí. Y señores, rapidísimo, antes de mandar rapidísimo, ya mandamos a la hora del día, pero antes de irme con Manolito, rapidísimo quiero mencionar una frase que me encantó. Es de Demetrio de Falero, era orador, filósofo y gobernante ateniense, o sea, de Atenas, o sea, de Grecia, o sea, hace muchísimos años, inclusive antes de que existiera Cristo. O sea, estoy hablando del 280 antes de Cristo, fíjense. La frase es muy buena y creo que hace mucho sentido hoy en día. Dice: un hermano puede no ser un amigo, pero un amigo siempre será un hermano. Es 100% real. Volteen a ver a sus amigos, a sus amigas. Vean cómo esa persona es tu hermana, tu hermano. Y sí, yo alguna vez fui entendiendo algo, que no todos tus familiares necesariamente tienen que ser las personas con las que machas, con las que piensan como tú, con las que puedes inclusive crecer o con las que puedes compartir. A veces, aunque uno tenga la sangre de una persona, no siempre ese hermano, esa hermana, ese primo, esa prima, son la persona con la que tienes que llevarte bien y vas a sacar adelante toda la vida. ¿Sería el ideal? Sí. ¿En muchos casos sucede? Sí. Nada sería mejor que tener una buena relación con tus hermanos o primos, por supuesto, pero no siempre sucede así. Sin embargo, con los amigos, pues sí son hermanos que eliges en la vida, y hay hermanos que tienes toda la vida como amigos y que están ahí. Entonces, si tú de repente te das cuenta que no coincides con algún familiar, tampoco te dé para abajo, ni tampoco lo forces, ni tampoco creas que a fuerzas por ser hijo de tu papá y de tu mamá tiene que ser a fuerzas pensar como tú e ir como tú y jalar como tú. No es así. La realidad es que la vida, la sangre, no necesariamente asegura la lealtad ni la misma forma de pensamiento. Por eso, cuando tienes un amigo que verdaderamente se convierte en un hermano, hay que cuidarlo y hay que procurar esa amistad. Así es que procuren a sus hermanos y a sus hermanas amigos, porque son gente que sí, dentro de muchas otras personas que conociste, esas fueron las que coincidieron con tu forma de pensar, de salir adelante y de ayudarte en los momentos difíciles y en los más difíciles. ¿Saben cuáles son los más difíciles? Los buenos, porque a mucha gente puede sacarte adelante cuando te ve abajo. No pasa nada, mi Jordi, todo va a estar bien, no te preocupes, tal, cuando se sienten encima de ti. Pero un buen amigo es aquel, una buena amiga es aquella que está ahí cuando le va mejor, cuando a ti te va mejor que a ella, y aún así está feliz y está contenta por ti, y no le da envidia y no se aleja y no te genera. ¿Quieren ver verdaderos buenos amigos? Véanlos no solamente en los momentos complicados, véanlos en los momentos donde te esté yendo bien. Ahí vas a mostrar un buen amigo. Así es que bueno, señores, les repito la frase: un hermano puede no ser un amigo, pero un amigo será siempre un hermano. Son las 10:24. Manolito Fernández, buenos días, amigo, ¿cómo estás?
1: Bien, amigo, bien contento de ver saludarte, con estar aquí completamente en vivo. 10:24, como dices, esta semana estamos arrancando, esta semana digna de, ¿cómo decirlo?, de protejan el corazón, blindemos el corazón, amigo.
0: Exacto, blindemos.
1: Hay que blindar el corazón, se los digo, de verdad, hay que blindar el corazón. Por supuesto, me estoy refiriendo al fútbol, este mundial que ya cada vez va agarrando más sabor del que no tenía, este mundial que cada vez es más confuso. Y me refiero a, simplemente, ya empezó la ronda de los 16avos, empezó el día de ayer con el partido de Canadá contra Sudáfrica.
0: Que ya pasó Canadá, ¿no?
1: Canadá ya pasó, pero ¿a qué me refiero con esta confusión? México pasó en primer lugar, sin recibir goles, 9 de 9, y le tocó

0: Estados Unidos, como Canadá, que no necesariamente pasaron como a México, les tocó equipos más a modo. O sea, es muy extraña la manera. Incluso ya se está manejando la posibilidad de que el siguiente mundial, ajá, en lugar de regresar a como era antes de 32 selecciones, ahora de 48, que lo suban a 64.
1: ¿Cómo crees?
0: Te voy a explicar por qué. Lo que van a hacer, lo que si es así, serían sí más grupos, pero entonces ya es como siempre. O sea, pasa, ajá, primero y segundo. Punto. Entonces ya es el primero, o sea, porque ahorita fue una cosa rarísima,
1: como complicada.
0: Tú me preguntas a mí y yo de verdad hoy, insisto, yo no soy especialista, yo todavía no la entiendo. Y tú sabes que me gusta mucho el fútbol. ¿Qué sí me parece increíble? Pues sí, aplauso para los hermanos canadienses, pero que les haya tocado un equipo como Sudáfrica.
1: Sí, para pasar a
0: 16. Y nosotros, Ecuador, muchachos, blindemos el corazón.
1: Sí, es muy bueno Ecuador.
0: Ecuador tiene un jugador que lo acaban de comprar por 100 millones de euros.
1: ¡Órale! Pues bueno, entonces ya se lo llevaron, ¿no?
0: Exactamente. Ya y se lo llevaron a jugar con Islas Canarias, ¿no? No. O sea, Ecuador es un gran equipo, amigo. Ecuador, sí, le ganó a una Alemania. Hay apenitas y una Alemania ya con suplente. Sí. Ecuador es un gran equipo. Si Ecuador no había ganado sus primeros partidos es porque verdaderamente fallaron. O sea, la traían chueca, como se dice en mi barrio. Okay. Pero es un gran equipo. Blindemos el corazón. Es lo único que les quiero decir. Blindemos el corazón. Porque claro, a mí me dio mucho coraje. Luego la gente piensa que soy anti-Argentina. No soy anti-Argentina. Pero yo veo un lado del bracket y un lado del otro y digo, ajá, ¿es neta? ¿Es neta cómo quedaba el bracket? O sea,
1: como que los equipos muy fuertes quedaron con muy tranquilos.
0: Pues es que de un lado, amigo, para que me entiendas, o sea, se van a eliminar. De un lado está Alemania,
1: ajá,
0: que probablemente va, o sea, Alemania, Francia, Suecia, está Países Bajos, está Marruecos, está Portugal, está España y Bélgica. Todos de un lado. O sea, entre ellos
1: no se van a tocar.
0: No, ellos se van a eliminar entre ellos.
1: Ah, ok. O sea, no estoy entendiendo nada.
0: Sí,
1: okay.
0: O sea, ajá,
1: ellos se van a
0: entrenar. Los de este lado se enfrentan contra los de este lado y los de este lado contra este lado para llegar a la final.
1: Ok.
0: Entonces, digamos, mañana se enfrenta Alemania contra Paraguay. Y el que gane va contra el que gane de Francia y Suecia.
1: Madres.
0: ¿Qué te dice eso? Que sí o sí, entre Alemania, Suecia y Francia solo va a pasar uno. Uh-huh. Claro, eso es el mundial, lo sé. Pero del otro lado, cuando volteas y ver, incluido a México, o sea, equipos fuertes, entre comillas, está Brasil, está Japón, está Inglaterra, está Colombia y está Argentina. Pero tú ves el camino de Argentina y dices, ¿es neta? O sea, con todo, así como tú dices ahorita, ya vi los de la prensa ecuatoriana, los de la prensa argentina, amigo, eso sí nos tiran y duro. Nos dicen que somos que es un fútbol subnormal, que somos una porquería en fútbol. O sea, ellos sí nos tiran bastante, bastante duro.
1: ¿Y podríamos estar contra Argentina?
0: Sí, si llegamos a la final, a la semifinal.
1: Ok.
0: O sea, Argentina juega o sea, un bracket. O sea, Argentina, el primer rival, entre comillas, fuerte que le puede tocar es en cuartos de final Colombia. O sea, pero ahorita va contra, ¿qué es? Que creo que Cabo Verde. Contra Cabo Verde. Y si le gana Cabo Verde, que le va a ganar, va contra el que gane de Egipto y Australia. Y de ahí, pues ya va Argelia, Suiza o va.
1: Sí, lo tiene súper pavimentado el camino.
0: Lo tiene muy pavimentado el camino. Muy pavimentado el camino. Así es, así fue el sorteo. Esto no es de cosa. Pero bueno, la cosa es que hoy se enfrentan Brasil contra Japón a las 11 de la mañana, en el que para mí es uno de los mejores juegos, que tampoco eso lo entendí. Por ejemplo, ayer, domingo, día que la gente no labora a nivel mundial, o sea, el domingo, claro, es tal, y hubo un partido, y fue el de Canadá-Sudáfrica. Hubo un juego. Y hoy, que es un día laboral, hay tres juegos. De los tres, dos son
1: buenísimos,
0: impresionantes. Uno de ellos en Monterrey. Aplauso a la gente de Monterrey, sí, que la está reventando, bueno, durísimo. Brasil-Japón, 11 de la mañana. 11 de la mañana, 2:30 de la tarde, Alemania contra Paraguay. Y a las 7 de la noche, Países Bajos contra Marruecos.
1: Buenísimo.
0: O sea, estos dos, Brasil, Japón y Países Bajos, Marruecos. De hecho, yo Países Bajos, Marruecos, yo dije que iba a ser una de las semifinales. A ese nivel te lo digo.
1: Wow.
0: Y Brasil, Japón, para los que les gusta el anime, como a mi querido Tony, ¿te acuerdas de la caricatura de los supercampeones?
1: Claro.
0: ¿Cuál era la final del mundo?

0: Era Brasil contra Japón.
1: ¿Ah, sí?
0: Brasil contra Japón era la final del mundo, sí.
1: Si pasa Japón va a ser una locura, ¿eh?
0: Va a ser una locura, pero no lo veo tan descabellado, ¿eh? Sí, los japoneses juegan muy bien.
1: Oigan, yo no sé ustedes, yo me estoy enamorando de Cabo Verde. O sea, yo ya estoy enamorado de Cabo Verde. ¿Vieron, por favor? A ver, ahí les va un poquito de lo que sé de Cabo Verde para que... Cabo Verde, pues de entrada yo ni siquiera sabía dónde estaba. Así de entrada, ¿no? O sea, jamás había ido a un mundial, obviamente. Cabo Verde... convocó a sus jugadores.
0: Algunos de ellos, sí.
1: Algunos de ellos vía LinkedIn. Uh-huh. O sea, de que hicieron así de: oigan, ¿quién juega fútbol? ¿Quién tal? Pues hay gente, hay jugadores que han de: pues yo soy ferretero, yo trabajo en una herrería, pero pues yo soy bueno para el fútbol.
0: Sí, se metió en a LinkedIn, entonces de repente vieron: este es Antonio Montoya, bla, bla, bla, bla, bla, y juega fútbol. Ah, hola Antonio, ¿te gustaría hacer una prueba para la selección?
1: Ah, sí. O sea, no había una selección, no existía una selección. Hicieron una selección literal así de: ¿quién juega fútbol en el país? Para ver si de casualidad entramos al mundial. Bueno, pues resulta que cuando tenían todo este rollo, y pues hay muchos que, o sea, no, simplemente el portero, que no me sé todavía su nombre, pero el portero, debutó, o sea, está debutando a los 40 años. O sea, tiene 40 años y debutó. Bueno, el asunto de Cabo Verde, que a mí me tiene vuelto loco, es que además de todo esto, cuando trataron de, bueno, cuando fueron las eliminatorias para entrar al mundial, decían que solamente había un 1% de posibilidades de que entrara al mundial, o sea, de que calificara al mundial. Sí. Y calificó con ese 1%. Luego decían que había solo un 1% de que pasara ahora a 10, que estamos 16avos. A 16avos, que decían, era acá, es imposible. Y lo logró y pasó. Y ahora, no sé si vieron, pero cuando se enteran que van a enfrentar a Argentina en su siguiente partido, se ponen a brincar y a gritar de emoción y a llorar de emoción, porque no pueden creer que van a jugar contra un equipo como el de Argentina, que son los campeones. Y todos además admiran, bueno, no sé si todos, pero bueno, muchos admiran a Messi y no pueden creer que van a jugar contra Messi. Pero en lugar de decir como: no juegues, puta, Argentina nos va a ganar, fue un arroyo de: qué emoción que logremos jugar contra Argentina. Y entonces, yo y ahora, pues también hay un 1% de posibilidades de que le ganen a Argentina. Y ahora su himno es el 1%. Y van por todas las calles de personas diciendo: 1%, 1%. Yo la verdad los amo, estoy enamorado de ellos. Me parece que esa es la actitud de un mundial. De decir: tengo todo en contra, pero lo que venga lo voy a agradecer y ojalá que me gane y tal, pero no les importa, les digo, es casi imposible que le ganen a Argentina, pero podría ser, el 1% lo han hecho, un error, no sé, no creo la verdad, o sea, lo veo casi imposible, pero me encantó la emoción de ellos, de decir: vamos a enfrentar un equipo de ese nivel, la gente va a voltear a vernos, están felices, y ya con eso para mí me hace muy feliz también.
0: ¿Sabes cuántos partidos perdió Cabo Verde en la primera etapa?
1: Creo que... ninguno, ¿no?
0: Ninguno. Ajá. Empató con España, campeona del mundo, 0-0. Empató con Arabia Saudita y empató con Uruguay. Empató con Uruguay, campeón del mundo también. Y no solo eso, al empatar con Uruguay, dejó fuera Uruguay del mundial. O sea, de verdad, de verdad, de verdad, yo sí te quiero. O sea, me encanta esto que dices, ese 1%, yo, no es por ir contra Argentina. A mí me encantan estas historias de Cenicienta. Me encanta lo que está pasando con Cabo Verde. Me gusta lo que pasa con Ecuador. Desafortunadamente va contra México, pero la historia de Ecuador también me gusta mucho, lo que está sucediendo con Ecuador.
1: Está increíble.
0: Entonces, sí, esto es un mundial. Y para toda la gente que pensaba, me incluyo, que la primera ronda iba a ser 48 equipos, que hueva, ¿verdad? Cabo Verde, bla. Periodicazo en el hocico. Qué gran primera fase de mundial tuvimos. Y lo que se viene va a estar muy bueno.
1: Para mí Cabo Verde es el consentido del mundial. Es como el cachorrito que acaba de llegar, que todo el mundo quiere agarrar, acercarse y tal. Que dices, no va a morder. Pero cuando menos te imaginas, te mete un mordidón. Pero todo el mundo, que estoy feliz con Cabo Verde. Me la verdad me cae muy bien.
0: ¿Sabes cuántos habitantes hay en Cabo Verde?
1: ¿Cuántos?
0: Yo tampoco sabía, pero ahorita vi. Hay 500,000 de habitantes.
1: No.
0: Solo en Guadalajara hay casi 1,500,000. No, solo en Guadalajara, o sea... Está cañón, sí, súper chiquito. Sí, hay muchos que no juegan, que no son de ahí. No importa la magia que está sucediendo con Cabo Verde, con equipos como Cabo Verde, a mí me encanta.
1: Es que además verlos jugar, verlos en el equipo, o sea, verlos, ver el partido y ver cómo, porque imagínate jugar contra gente que iba jugando, que juega en el Real Madrid, en el Barça, tal, y verlos ahí. Y es como de, ¿cómo le hago? O sea, y sacarlo adelante, wow.
0: Yo por eso ayer quería que ganara Sudáfrica. De verdad, yo veía a los sudafricanos ayer partiéndosela contra los canadienses y dije, yo quiero que gane Sudáfrica. Mucha gente me dijo, estás loco, va contra las quinielas. No me importa, no me importa, porque ese tipo de historias son las que a mí me hacen amar este deporte tan pisoteado y manoteado por muchos.
1: Señores, son las 10:35. Este es Jordi Nexa, no le cambio. Vamos a estar con ustedes todo el tiempo viendo, y como ya les dije, Ana Mar Orihuela. Vamos a echar relajo, vamos a reírnos, vamos a divertir. Voy a dar regalos, premios, todo. No se vayan, regreso.
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1: Bienvenidas y bienvenidos a Otra Astro Mañana con tu astro. Hoy vamos a hablar aquí en Exa del horóscopo del día de hoy, lunes 29. Así que afina sus antenas, ponga atención, porque son dos temas importantes que vengo a tratar con usted, señora y señor. Hoy, 29, tenemos la luna llena en Capricornio. Recordemos que cuando miren la noche al cielo, la luna va a estar totalmente redonda, observándole, pidiéndole que abra los ojos, cerrando quizás un ciclo y marcando con diferencia cómo se está sintiendo. No solamente hoy tenemos una luna llena, sino también que inicia el tan esperado, Mercurio retrógrado. Mercurio retrógrado nos visita 3 veces al año y esta es una oportunidad para revisar, reordenar o poner atención en algo que usted quizá no había tenido en cuenta, para que después no me diga que le avisé y cayó redondito. Mercurio retrógrado viene a mover emociones, mover temas de familia o simplemente a procesar alguna emoción que usted tenía por ahí guardada. Sí, mis amigos. Empezamos este horóscopo, afine sus antenas, porque Aries, que es el primer signo, no se queda atrás. A Aries le activa la casa 4 del zodiaco. ¿Eso qué quiere decir? La casa 4 del horóscopo representa la familia, el hogar, la casa. La luna llena en Capricornio ilumina tu casa 10, donde vemos tu trabajo, tu profesión, donde vemos tus metas. Este Mercurio retrógrado Aries te invita a que revises decisiones importantes. Lo laboral, lo económico, sí es necesario ahora que le des un punto de vista. ¿Estás ganando lo que quieres? ¿Realmente estás en el trabajo que te gusta? La casa en la que vives, si es en la que quieres continuar en los próximos 6 meses, ese familiar que tienes ahí viviendo contigo ya nos necesita liberar un poco de espacio. ¿Qué está pasando con tu vida familiar, Aries? ¿Y qué está pasando con tu trabajo? Son temas importantes a revisar en los próximos meses. Nos vamos a Tauro, los bueyes, los trabajadores. Toros del zodiaco, activa tu casa 3. ¿Qué está pasando con tus hermanos? ¿Qué está pasando con las finanzas compartidas? ¿Qué está pasando con lo que ya tienes que hablar o quieres aprender algo nuevo y quieres estudiar? Con Mercurio retrógrado yo te diría que por favor te tomes un tiempo para no invertir en algo que después no vas a terminar o simplemente no vas a aprovechar del todo. A Tauro se le pueden venir algunas compras por impulso y algo que al final no le va a sacar provecho. También esta luna llena en Capricornio mueve tu casa 9 del zodiaco, lo que me está contando de algún viaje, algo que está ahí pendiente o algún tema legal que necesita una revisión o un documento que estás esperando, Tauro. Nos vamos con nuestros amigos de Géminis, que en esta temporada Cáncer se mueve su casilla número 2. La casa número 2 del zodiaco enfatiza las finanzas, el dinero y el autoestima. ¿Cómo están mis amigos Géminis con algún recurso económico o con su dinero? ¿Qué está pasando en esta luna llena? Porque está activando su casa 8. ¿Será que Géminis tiene muchas deudas y necesita pagar algo? ¿Será que Géminis no debería comprar otro viaje o comprar más ropa en esta temporada? ¿Será que nuestros amigos de Géminis deberían tener prudencia a la hora de gastar y mover el dinero? Creo que hacia allá va esta temporada con este Mercurio retrógrado y esta luna llena en Capricornio. Vamos con Cáncer, amigos. Recuerden que yo soy tu astro y a nuestros cangrejos del zodiaco les ilumina su casa 1. Esta luna llena está marcando un montón de energía sobre quiénes somos, qué estamos haciendo, hacia dónde vamos, qué queremos para la vida. Cuando el sol ilumina tu casa 1, cuando vemos entonces que la luna llena está tocando la casa de las relaciones, ¿cómo estás en pareja? ¿Cómo estás tú con los demás? ¿Cómo estás tú con tu entorno? Es muy probable que los cáncer que nos están escuchando, señora, señor, ustedes saben que se ponen de últimos y priorizan siempre a los demás. Siempre están aportando, siempre están dando más energía y en ocasiones nos están priorizando. A lo que lleva mi consejo con este Mercurio retrógrado de que tengan más prudencia sobre las conversaciones. ¿Cuánto están metiéndose en la vida de los demás? ¿Por qué no se priorizan? ¿Por qué no dejan las personas del pasado justamente en el pasado para que avancen con plenitud? Vamos con nuestros amigos de Leo. Los leones rugen porque esta temporada Cáncer activa tu casa 12. A los que les guste la astrología, La casa número 12 del zodiaco toca el inconsciente, a veces los miedos, a veces los temas que no he solucionado, cosas que les debo dar solución, pero que al final los tengo ahí, pendientes, esperando, sin alguna prisa. Esta temporada para Leo trae sanación y cierres, trae también un montón de energía donde debo de revisar mi salud, revisar cómo estoy alimentándome, revisar si tengo que ir al doctor. Si usted es Leo, este Mercurio retrógrado le trae, por favor, cómo organizar sus rutinas, cómo revisar los exámenes que tenga por ahí pendientes en el doctor, cómo se está alimentando, señora o señor, y también cómo está su bienestar alrededor de su energía. Cerramos estos primeros 6 signos del zodiaco con Virgo. El horóscopo que estamos haciendo hoy tiene que ver con la luna llena en Capricornio y con el ingreso de Mercurio retrógrado. Virgo, Mercurio es tu regente, así que este Mercurio retrógrado no te vaya a dar 3 vueltas. Mucho cuidado con lo que hablas, mucho cuidado con lo que firmas, mucho cuidado con las decisiones que tomas. Si eres Virgo, está activada tu casa número 11 del zodiaco, donde vemos las amistades, los amigos, las redes sociales, la comunicación. Es muy probable que cambies de algunos amigos en los próximos meses. Es muy probable que quieras estar o más intenso en redes o alejándose un poco. Cuando vemos a Virgo, ¿qué planes a largo plazo hay? ¿Cómo está el amor? Porque Capricornio, esta luna llena activa tu casa número 5. O sea que la creatividad, el romance, los hijos, mucho cuidado con lo que dices, hablas o planeas, porque va a tener probablemente un ajuste. Yo soy tu astro. Fueron los primeros 6 signos de este horóscopo de luna llena en Capricornio con Mercurio retrógrado. No se queden sin escuchar los próximos 6. No los he olvidado. Vamos a un corte aquí en Jordi en Exa.
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2: Ante la amenaza que representa el gusano barrenador para la ganadería y el comercio pecuario, los gobiernos de México y Estados Unidos pusieron en marcha una nueva planta de producción de moscas estériles en Chiapas, con la que buscan acelerar el combate a una plaga que desde finales de 2024 obligó a desplegar una estrategia sanitaria de gran escala. La biofábrica, ubicada en Chiapas, comenzará a producir 28 millones de moscas estériles por semana a partir de julio y elevará gradualmente su capacidad hasta alcanzar 100 millones semanales hacia finales de 2026, con posibilidad de aumentar posteriormente a 120 millones. De acuerdo con las autoridades federales, desde que el primer caso fue detectado en noviembre de 2024, en Chiapas han inspeccionado a más de 5.3 millones de cabezas de ganado, revisando 84 mil cargamentos pecuarios y liberado cerca de 7 mil millones de moscas estériles como parte de la estrategia biológica para reducir la reproducción del insecto. Como parte del fortalecimiento de la estrategia binacional, el gobierno de Estados Unidos anunció una inversión adicional de 83.8 millones de dólares destinada a la operación del complejo y al reforzamiento de las acciones de prevención y erradicación de la plaga, una medida que busca proteger el intercambio comercial de ganado y la seguridad alimentaria de ambos países. Tras permanecer cerrada por poco más de 3 meses, la Cruz Roja Mexicana Delegación Victoria reanudará actividades a partir de este lunes 29 de junio. El presidente del Consejo Directivo, Francisco Arellano Conde, confirmó que en esta primera etapa la prioridad será el área médica. La institución iniciará servicios con un equipo de 10 médicos especialistas y personal de enfermería que colaborará de manera voluntaria. Entre los servicios disponibles se incluyen consultas de medicina general, odontología y rayos X. Además, por primera vez se ofrecerá atención pediátrica. Para la atención de emergencias se contará con al menos una ambulancia y un camión de rescate. Asimismo, se reactivan los grupos voluntarios y en breve hará lo propio la Escuela de Técnicos en Urgencias Médicas. Ante los apagones, se revisarán que empresas cumplan con un código de red. La mayoría de las empresas, tanto de Tamaulipas como del resto del país, no cumplen con el código de red, es decir, especificaciones técnicas para los centros de carga, como la presencia de transformadores, conexiones armónicas y otros requisitos que garanticen eficiencia, calidad, seguridad y continuidad del sistema eléctrico nacional. Y aun y cuando la Secretaría de Desarrollo Energético ha insistido a los empresarios desde el 2025, se encuentran en la antesala de que la Comisión Nacional para el Uso Eficiente de la Energía verifique los centros de carga y los que no estén en el marco los van a clausurar. Así lo consideró Walter Julián Ángel Jiménez, titular de la dependencia en Tamaulipas.
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0: 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El nombre del grupo La Quinta Estación se debe a que eran el número de estaciones que separaban a los integrantes para juntarse a ensayar.

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2: Son las 11:13 de la mañana del lunes 29 de junio. Bienvenidos a
0: Cosas Increíbles.
2: Una sección donde eventualmente escucharán
0: Cosas Increíbles
2: y al final dirán: me encantó la sección, escuché un sinfín de cosas.
0: ¡Increíbles!
2: Bueno, en realidad no será un sinfín porque la sección dura aproximadamente 7 minutos 40. Y algo que es increíble es que lo tengamos timeado exactamente así. Eso es la primera de las
0: Cosas Increíbles.
2: Bienvenidos a
0: Cosas Increíbles.
2: Arrancamos. El capítulo de hoy es nombrado como
0: Cosas Increíbles.
2: Recordamos que el capítulo anterior se llamó
0: Cosas Increíbles.
2: Y aprovechamos para decir cómo se llamará el siguiente capítulo. El nombre del siguiente capítulo será
0: Cosas Increíbles.
2: Bienvenidos a
0: Cosas Increíbles.
2: Al año tenemos una media de 1400 sueños. 1400 sueños, de los cuales, no te hagas güey, varios son húmedos.
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3: En una cosa increíble extra, super actual, y que tiene que ver con el juego de mañana, el jugador más valioso que tiene México es Santiago Jiménez, con un valor de 18 millones de euros. Mientras que el jugador más valioso que tiene Ecuador es Moisés Caicedo, con un valor de 90 millones de euros. Wow.
0: Cosas que nos dan para abajo.
2: La erección, para que no se para arriba. La erección más larga de la que se tenga registro, repito, la erección más larga de la que se tenga registro midió 39 centímetros. ¡Tómala!
3: ¿Cuándo me espiaste?
2: Hasta la puntita. Ya es lo que tengo yo.
3: Era puntota.
0: Cosas dolorosas.
3: Los mosquitos tienen 47 dientes que utilizan para perforar la piel de sus víctimas.
0: Cosas increíbles.
2: Los osos hormigueros.
3: ¿Los qué?
2: Los osos hormigueros comen más de 35 mil hormigas al día.
3: Por eso son hormigueros.
0: Cosas increíbles.
3: En Urano.
2: Ah, no.
3: En Urano.
2: Ah, no.
3: No en Plutón. En Urano.
2: No. Ah, no.
3: Solo hay dos estaciones: verano.
2: Ah, no.
3: E invierno.
2: No.
3: Y cada una dura 21 años.
0: Cosas increíbles.
2: Durante un beso, al menos 40 mil bacterias pasan de una boca a otra. ¡Qué asquito!
0: ¡Cosas increíbles!
3: Los hombres producen alrededor de 86 millones de espermatozoides al día.
2: ¡Wow!
3: 1000 células de esperma por segundo.
0: ¡Cosas increíbles!
2: Los humanos y los delfines, repito, los humanos y los delfines son las únicas especies que practican el sexo por placer.
0: Cosas increíbles.
3: Las tortugas Galápagos pueden tener sexo por más de 3 horas.
2: Cosas
3: que me dan envidia.
2: El hombre genera en toda su vida, repito, el hombre genera en toda su vida 53 litros de semen. ¡Tómala! Cosas.
3: Hasta para llevar.
2: Cosas increíbles. Tráete tu bidón.
3: Cerca de 5 personas al año.
2: ¿Año?
3: Son asesinadas.
2: ¿Hadas?
3: Por la patada de un avestruz.
2: Cosas increíbles. ¿Sí sabes por qué la patada del avestruz se pone tan duro el asunto o no?
3: ¡No!
2: Porque el avestruz, por la altura que tiene exacta, te da, o sea, obviamente pega fuerte, ¿no? Pero no es que ya con un trancazo te mate. Lo que es que por la estatura del avestruz y la estatura promedio del ser humano, te da exactamente en el corazón.
3: Te parte el corazón.
2: Entonces, ¡pum! Te lo para. Entonces,
3: infarto.
2: El corazón, infarto.
3: ¡Cosas increíbles!
2: Y para terminar, la nomofobia representa el miedo irracional a estar sin teléfono móvil. No sea mamila. La nomofobia representa el miedo irracional a estar sin teléfono móvil.
3: ¡Ay, nomo!
2: Nomofobies.
3: ¡Cosas increíbles!
2: Esto fue su Cosas Increíbles del lunes 29 de junio del 2026. Vamos a agradecer que en esta sección nos manden un mensaje de WhatsApp al 5584 111407 y nos digan si les gustan las cosas increíbles o se les hace que somos demasiado payasos. Dígalo ahorita, llame ahorita. Son las 11 de la mañana con 19 minutos. Mande el WhatsApp ahorita. Esto fue
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2: Feliz, la verdad es que muy contenta, porque les traje un tema que estoy segura que va a ser una herramienta para todos los que están hoy aquí escuchando.
3: Me encanta porque sabes que entre el mundial y todo este asunto, pues las parejas siguen existiendo, nuestros dolores siguen existiendo, nuestras heridas siguen ahí. ¿Cuántas peleas debe haber también o de repente situaciones entre parejas? Que es porque ahora que tanta gente se está juntando y al mismo tiempo hay emociones y hay alcohol y tal, y de repente es como, es que se pusieron muy jarra, ¿no? Es que tú traes un dolor muy fuerte por dentro o cosas así, ¿no?
2: Sí, creo que siempre buscamos buenos pretextos para desconectarnos de nuestros problemas y de aspectos que necesitamos resolver, pero hay un momento en el que vamos a tener que volver a verlos y para eso estamos aquí.
3: ¡Eso!
2: Así que, bueno, te vamos a dar chance a que termine el mundial para que le pongas pausa a todos tus temas, pero sí hay aspectos que necesitamos observar. Y hoy te quiero hablar justamente de las partes. Pensamos que somos monopensantes y que por entender algo vamos a vivir esas cosas en nuestra vida. Y todos sabemos que hemos entendido muchas cosas que sentimos diferente en relación a eso y que hacemos muy diferente.
3: O sea, una cosa es lo que pensamos y otra muy distinta a lo que hacemos.
2: Lo que hacemos y a veces diferente a lo que decimos. Esa disgregación de nosotros o esa incongruencia genera una guerra con nosotros mismos.
3: O sea, interna.
2: Una guerra interna, O sea, empezamos, si tú por ejemplo dices, voy a hacer un ahorro, voy a bajar de peso, ya no voy a contestarle hacia mi pareja, no le voy a gritar a mis hijos. Si tú ya lo entiendes, si realmente lo deseas, pero lo vuelves a hacer, estas acciones fuera de control terminan generando una guerra contigo mismo. O sea, cuando nosotros

0: nosotros estamos en guerra con nosotros mismos, entonces empiezan a pasar varias cosas. Te empiezas a enfermar.
1: Okay.
0: Empiezas a sabotear las cosas que más amas.
1: Okay.
0: Llegar tarde a cosas importantes.
1: A lo que te gustaba. Ajá.
0: Por ejemplo, empiezas a comer de más.
1: Okay.
0: O sea, la compulsión por comer, por tomar, por gastar, podría ser una forma de autocastigo. Porque yo me siento incongruente conmigo mismo. Estoy enojado porque no he podido sostener esto que he querido.
1: Ajá.
0: Y entonces me empiezo a castigar porque ya sé que gordo o gorda me empiezo a dar con todo.
1: Okay.
0: O ya sé que si no tengo, o que tengo deudas y empiezo a estar súper angustiado y preocupado. Ya sé, o sea, yo me empiezo a castigar justo con eso que ya sé que me genera malestar.
1: O sea, me doy como pretextos para seguirme latigueando porque en el fondo no estoy de acuerdo conmigo.
0: Sí,
1: estoy desintegrando, estoy como en un desasosiego completo. ¿De qué me está pasando?
0: Exacto.
1: A ver, dame un ejemplo así de...
0: Sí, o sea, a ver, yo ya no le voy a contestar a este cuate porque ya sé que cada que me marca es que quiere nada más
1: sexo
0: y yo no me siento bien y no le voy a contestar. Okay. Corte A, te marca, le contestas, te vas, lo haces, lunes estás enojadísima contigo.
1: Okay. O inclusive, a ver, déjame ver si sí. O sea, no solamente te marca, sino dices ya no le voy a contestar tal, y cuando ves que no te marca,
0: sí,
1: en dos días tú apareces ahí como que, ay, voy a poner una historia que estoy en el lugar donde él vive para que me llame, o voy a poner una historia con la música, que con la canción que es nuestra canción,
0: sí,
1: o la que nos identifica, para que tenga un pretexto para marcarme, sí, y lastimarme más.
0: Sí, sí, sí. Ay, exactamente.
1: Somos bien maquiavélicos con nosotros.
0: Es que tenemos partes muy, muy, muy tiranas.
1: Ajá.
0: Tiranas. Y de pronto cuando hacemos cosas, es como si tuviéramos una voz, Jordi, que a veces es alimentada por nuestros padres. O sea, si tuvimos papás como de corte tirano, de eres un tonto, incapaz, nunca vas a hacer nada en la vida, por eso nadie te va a querer. O sea, si nosotros tuvimos modelos de papás tiranos, tenemos una dinámica de tiranos en nuestro interior. Ajá. Y por ejemplo, cuestiones de que tú quieres una... Todos tenemos experiencias donde, ajá, de pronto actuamos con nuestra pareja de maneras dolorosas. Sacamos nuestra peor parte. Ajá. O sea,
1: que le hacemos algo que sabemos que le duele, pero lo hacemos sabiendo que le duele. O sea, sabemos...
0: Así es. Okay. O sea, nosotros sabemos que si le dices, es que no se te ve bien ese vestido, como que se te veía mejor antes.
1: Ajá.
0: O sea, estás pegándole a su peor inseguridad porque sabes que tiene un físico con el que está conflictuado, ¿no?
1: Ajá.
0: O que ya sabes que no sé, su dolor más fuerte es que ella nunca tuvo una relación sana con su papá y justamente le mandas un comentario en relación, ajá, a su papá, o en relación a si le habla o algo así, ¿no? O sea,
1: Por eso de repente hay muchas parejas que les da mucho miedo, que les da mucho miedo abrirse, ¿no? Y
0: sí,
1: decir sus cosas, porque dices, yo no sé si esto después mi pareja lo va a usar como una arma.
0: Claro.
1: Porque muchas parejas lo usan como un arma, ¿no?
0: Sí, sí, la vulnerabilidad es un arma cuando no sabemos colocarla con responsabilidad en las manos de quién, ¿no? Entonces, o sea, estas partes tiranas, estas partes internas que son tiranas con nosotros, también de pronto son tiranas con nuestras parejas y después con nuestros hijos y después con el mundo alrededor. Ajá. Entonces, necesitamos aprender a conocerlas y hacernos responsables de ellas.
1: Oigan, a ver, fíjense, vamos a regresar ahorita con Ana María Orihuela. Si ustedes ya identificaron, pues yo la verdad sí soy de repente tirano con mi pareja, pero lo más importante, soy tirano conmigo mismo.
0: Así,
1: o sea,
0: es.
1: Soy duro con mis partes, como decías en un momento, ¿no?
0: Sí.
1: O sea, no coincide lo que pienso con lo que digo y con lo que hago. No es, no, yo ya no voy a, como dices tú, voy a ser muy bueno con mi dieta, pero por dentro digo, bueno, pero también tantito esto, y cuando se escapan o no me ven, hago todo lo contrario.
0: Sí.
1: Entonces, como dices, madre, estoy como todo fuera de mí. Ahorita lo vamos a seguir platicando. Ahora, ¿cómo empezar a trabajarlo?
0: Claro.
1: ¿Estamos de acuerdo? Pero miren, regresamos de volada. Son las 11:35. Está jugando ya Brasil contra Japón. ¿Sabes cómo vamos?
2: Sí,
1: amigo,
2: va ganando Japón 1-0.
1: ¿Cómo crees?
2: Sí. Va ganando Japón 1-0 en el minuto 35.
1: ¿Qué prefieres, que pase Japón o Brasil? Sé honesto.
2: Creo que me gustaría que pasara a Brasil.
1: O sea, ¿quieres a Brasil en la final? Pero te daría mucha emoción que Japón lo sacara.
2: Sí, exactamente.
1: Yo estoy igual. ¿Tú estás igual, Anita?
0: No, yo quiero que pase Japón.
1: ¿Japón?
0: Porque creo, Japón ya le ganamos, ¿no?
2: ¿Nosotros a Japón? No,
0: no, no, no, no, jugado, no. Ah, ¿quién fue? Corea.
2: Corea. Corea.
0: Fue Corea.
1: Bueno, gracias, pero están informado por allá, si quieres.
0: Están rasgados. Yo los vi rasgados.
1: Oye, ahorita regresamos a hablar de las partes y de todo. Y si tienen preguntas, mándenlas, por favor. 11:36, regresamos. Escuchen esto.
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1: Enamorando. Cuando te sientes más vulnerable porque estás enamorándote de una persona, puede ser que en ese momento tu tirano diga, es momento de salir corriendo porque nos van a lastimar. Ajá. O sea,
2: uy, esa es básica, ¿no?
1: Básica.
2: Muchas mujeres y hombres que es como, uy, siento inclusive a veces que es más de mujeres, no sé si me estoy equivocando, que es como, me voy a enamorar, corre.
1: No, yo no creo que sea exclusivo.
2: ¿No?
1: Sí, no, porque
2: no, no es exclusivo. Dije de más mujeres, pero quién sabe.
1: Yo pues, pienso que es muy también de hombres, ¿eh? O sea, como que los hombres, cuando ya se van a enamorar y cuando ya son vulnerables, se sienten controlables y siento que pueden salir más también corriendo. O sea, ¿qué activa los botones de tu tirano? Porque el tirano no es que sea un enemigo dentro de ti. En realidad, en todas las partes donde se manifiesta tu tirano, es que es un protector de algo que siente que te va a lastimar.
2: Que algo que ya te lastimó, sí. Entonces sale inmediatamente para protegerte.
1: Así es.
2: Pero al protegerte, déjame ver si entiendo bien, te está alejando de cosas que,
1: sí, porque
2: que te beneficiarían si las trabajas.
1: Exacto, porque es una protección desde el instinto, ¿no? Por ejemplo, yo llevo semanas trabajando, no me doy descanso, estoy muy agotada y empiezo a comer como loca. Y entonces empiezo a comer o empiezo a gastar o empiezo a hacer cualquiera de estas cosas que nos dan ese placer inmediato, compulsivas. Y entonces el tirano, por ejemplo, siempre va a llegar a ponerte el freno, a decirte, ya subiste de peso, estás debiendo las tarjetas, estás otra vez en esta situación donde
2: estás bebiendo mucho y
1: otra vez estás bebiendo, ¿no? O sea, en realidad el tirano no es de pronto podría ser un tirano cuando se gobierna a sí mismo, pero en realidad lo que busca es protegernos. Ajá. Okay. Es muy interesante cuando nos atrevemos a mirar nuestras partes, porque no somos una sola parte, ajá. O sea, hay partes antagónicas en nuestro interior, hay que tienen valores diferentes, dolores distintos, están aliados con partes diferentes de nuestra historia. Por ejemplo, el tirano puede ser el papá o la mamá que tuviste y que te tragaste y que se quedaron como parte de un sistema regulador de distintos aspectos de tu vida. Ajá. Por ejemplo, esto puede ser muy bueno cuando tú lo gobiernas, ¿no? Pero imagínate que estás tú en una discusión con tu pareja y de pronto este tirano sale a decirle justo las peores cosas, a ser cruel, duro, crítico, severo. O sea, realmente puede destruir. ¿Cuántos nos ha pasado?
2: Sí.
1: Que de pronto destruyes una relación porque no pudiste gobernar el impulso de la crítica o el impulso violento que había dentro de ti, y esto rompe relaciones. Ajá. Entonces realmente sí tiene una función, pero no puede ser el gobernante. O sea, él no puede tener el control, claro, ejecutivo de ti mismo.
2: Entonces decías la primera parte, fíjate ahorita que estás diciendo eso, pues tiranos que salen y que rompen todo. Conozco un par de amigos que llevaban una relación muy, muy, muy linda de hace mucho tiempo, ya llevamos como 6-7 años, y ella le dice a él en algún momento de una discusión muy fuerte, es que me gustaría, o no sé cómo, no tengo idea cómo se lo dijo, pero en conclusión le dijo como, es que necesitaría que fueras más hombre, y lo mató. O sea, lo mató. Y él dijo, bye. Y,
1: wow.
2: O sea, y llevaba una relación bien linda. Y yo no sé si ella se arrepienta o no, pero seguramente su tirana salió.
1: ¿Sí?
2: Dijo una cosa fuertísima. A él le pegó por otro lado y dijo, he sido suficientemente hombre
1: tirano,
2: contigo, bye.
1: El tirano justo sabe dónde están las armas que al otro lo van a destruir. Ese es lo fuerte del tirano, que tiene el poder. Y no es consciente, ¿eh? O sea, el adulto lo puede darse cuenta ya que tiró la bala.
2: Ah.
1: O sea, el adulto dije que fue lo que hice. O sea, di exactamente. Yo tenía una paciente que su esposo le dijo un día, ¿sabes qué? En una discusión X le dijo, ¿sabes qué? Ni tu padre te quiso.
2: No juegues.
1: Y eso a ella la rompió también para siempre.
2: Esas son frases que rompen relaciones de vida, ¿no?
1: O sea, totalmente, porque ya no puedes volver a confiar en alguien que te dice una cosa así. O sea, era igual que tú, ¿no? O sea, una relación bastante, o sea, de pareja, vivían juntos, dos hijos, y en una discusión donde él está en sus peores momentos, porque les voy a decir una cosa, cuando nosotros sacamos a nuestros tiranos es cuando estamos en momentos más estresados, desconectados de nosotros, cargados de responsabilidades, llenos de estrés. O sea, cuando estamos así somos más tóxicos. Ajá. Entonces necesitamos darnos cuenta de cómo estamos y ser muy cuidadosos cuando estamos radiactivos, porque esto con nuestros hijos también. O sea, ¿cuántas veces le decimos cosas a nuestros hijos que jamás olvidan?
2: Claro.
1: Y que tienen años y que el día que tú me dijiste que yo era peor que mi hermano, porque me comparaste, porque me hiciste justo ese comentario que sé que va derecha a la flecha y que voy a matar una parte de ti con eso. Y entonces siento que nos pasa muy seguido porque no tenemos responsabilidad con nuestras partes y no nos conocemos a nosotros mismos. Y andamos de pronto en la vida llenos de estrés, cargados de responsabilidades, no nos nutrimos. Yo muchas veces lo veo en mis consultas, ¿no? O sea, ¿qué has hecho esta semana para nutrirte? Para sentirte relajado, para recordar quién eres, para reconciliarte con la vida, para conectarte con lo bueno.
2: Sí.
1: O sea, creo que todos vivimos, o la gran mayoría, porque no podemos decir todos, la gran mayoría vivimos siempre llenos de responsabilidades, de estrés,
2: de comparaciones ahora con las redes sociales. Es como que, mira, este fin de semana me fui a un lugar donde tuve oportunidad de meditar y de hacer yoga y tal, y de repente decía yo, ¿cuánto tiempo se pierde en redes sociales?
1: Sí.
2: O sea, comparándote y nada más viéndote. ¿Y sabes cómo me di cuenta? Porque lo he dicho muchas veces aquí en el programa, que de repente yo soy muy fácil de subir y de bajar de peso. Y de repente me cuesta trabajo luego verme en el espejo. Y hace poco me di cuenta. Es que lo que pasa es que no es que yo me quiera ver con más peso, con menos peso, o sea, con un peso más sano, porque esa es la realidad. Es que no, es que yo me quiero ver con cuadritos. Y digo, ¿cómo? Es que me quiero ver con cuadritos porque veo todo el día en Instagram. Bueno, yo no veo todo el día en Instagram, pero en el Instagram sigo a mucha gente que tiene cuadritos. Entonces digo, ¿cómo, güey? ¿Cómo? O sea, las personas que tienen cuadritos, Tony es una persona que lleva 2 años haciendo ejercicio y platicamos otro día de eso, es diario, todo el tiempo. Es como, ¿cómo? Si yo voy al gimnasio 3 veces a la semana y cuando puedo, claro, y voy 45 minutos porque trabajo como loco, es como, es imposible que yo busque eso. Es como, estoy pidiéndole a mi espejo algo que es imposible que le doy en la vida por las redes sociales.
1: Claro, pero o sea, además esa es una expectativa del tirano. Porque tú nunca vas a llegar porque no tienes cuadritos. Y tu tirano te pone una expectativa inalcanzable para reforzar este aspecto de no eres, no eres, no eres. O sea, nuestro tirano es experto en poner altas expectativas a todos.
2: Hay mucha gente que nos está escribiendo, dice, hola Jordi, a mí mi ex me dijo hace 15 años, por eso estás sola, por tu carácter, y llevo 15 años sin pareja. Otra persona dice, puede ser también el tirano cuando un casi algo me dijo, no quiero que te aferres a mí, que no dejes pasar otras oportunidades. Y lo peor de todo es que quiero saber de él. Le dejé de escribir, pero el coraje que me hizo sentir, pero ahora siento que necesito de él. Una pregunta, cuando alguien te dice algo tan fuerte, como lo que dijimos, ni tu papá te quiso, ¿no? Que decías, tienes que ser más hombre, o yo necesito a alguien más hombre, o no sé.
1: O hueles mal.
2: Ajá. En realidad lo que dice la otra persona, ¿es cierto o en realidad solamente es que está muy enojado y está haciendo un genérico?
1: Sí.
2: O sea, porque yo pienso ahorita, es que ni tu papá te quiso. Digo, ¿quién sabe cuántos elementos hubo para que el papá no estuviera ahí?
1: Claro.
2: O sea, no es que no sea el valor de la persona que está enfrente. ¿Quién sabe el papá qué broncas traía?
1: Sí.
2: Pero se lo dijiste y lo mataste con una, como un veneno que en realidad no es real.
1: Sí, sí, a ver, nuestro tirano es una parte que utiliza la vulnerabilidad conocida para lastimar, porque es cruel. O sea, hay una crueldad. O sea, ¿no es real? Pues no, porque en realidad quiero que seas más hombre, como quiero, ni tu papá te quiso. O sea, como realmente son realmente balas hechas con la conciencia de alguien que sabe dónde te duelen las cosas, ¿no?
2: Y que no necesariamente son reales.
1: Y no necesariamente son reales, claro que no. O sea, son vistas desde una perspectiva cruel, ¿no? O sea, las cosas que dice nuestro tirano son realmente desde una crueldad que después tú como adulto las pones en tela de juicio y dices, ¿por qué le dije eso? O sea, le puedes decir eso hasta a tus hijos. Ajá. Y creo que mientras más duros somos con nosotros mismos, mientras más estrictos, perseguidores, exigidos, mientras más estamos estresados, claro, pues claro que más tenemos un tirano, claro, porque ¿quién es el capataz de todo eso?
2: Claro.
1: Y este mundo construye esas partes en nosotros, Jordi. O sea, este mundo lleno de expectativas, de deberes, de cosas por hacer, y tan poco espacio para estar alimentándonos, como es parar las redes, tomar una terapia, irte a un spa, descansar, ¿no? O
2: sea, meditar en tu casa si no tienes dinero para ir a un spa.
1: Exactamente, irte al parque, abrazar un árbol, qué sé yo. O sea, hay muchas cosas que no tendrías que hacer siempre a través del dinero. Por ejemplo, ¿cuántas veces tienes tiempo para tus amigos? O sea, yo lo veo con las mías. O sea, de pronto hacer una coincidir todas y generar un espacio para algo tan rico que es disfrutar entre amigos, cuesta. ¿Por qué? Porque tienes otras muchas cosas.
2: Sí, prioridades.
1: Que además
2: falsas prioridades.
1: Falsas prioridades, porque en realidad, o sea, ¿qué tanto de eso que haces? Por ejemplo, acaba de pasar el fin de semana. ¿Qué tanto de lo que hiciste tu fin de semana en verdad nutrió tu ser? Te hizo sentir reconciliado con la vida, relajado, disfrutaste, o sea,
2: estuviste
1: con
2: la gente que querías.
1: Gasolina de la buena. O sea, somos expertos en, además de tener semanas exhaustivas, o sea, pasar fines de semana por inercia, porque ya lo tenía agendado, porque es lo que...
2: Cumplirle a la pareja, o a los demás, o inclusive a tus hijos, pero ¿cuándo te das un tiempo para ti?
1: Sí, o sea, por ejemplo, yo les quiero preguntar, ¿hace cuánto no tienes un domingo para estar solo? ¿Necesitamos un domingo para estar solos? ¿Un domingo de silencio? ¿Un domingo para hacer para leer, para dormir, para hacer nada? ¿Cómo nada? Nada.
2: Nada. Como Cristian Castro. El gran filósofo.
1: El gran filósofo.
2: El gran filósofo.
1: ¿Cómo nada? Nada.
2: De creo que fue del 2020 después de Cristo.
1: 100%. Sí.
2: Bueno, hay una palabra hasta para no hacer nada, que existe, de cómo se enuncia cuando una persona decide no hacer nada y está haciendo algo.
1: Ajá.
2: O sea, porque está descansándose.
1: Exacto. O sea, de hecho, sí, hay una, por ejemplo, en Grecia, los filósofos era la contemplación. O sea, la contemplación filosófica era un estado activo de la nada.
2: Digan ustedes, estoy contemplando mi buró, estoy contemplando mi alfombra.
1: Exactamente.
2: Estoy contemplando mis piernas, ajá, inclusive mis kiwis, los estoy viendo con calma.
1: Contemplando la nada.
2: La nada.
1: La nada.
2: Oye, me encanta todo lo que estás diciendo. Hay muchas llamadas, hay gente que dice, bueno, mensajes, dice Jordi, cuando el tirano es tu papá o tu mamá, creo que daña más la autoestima. Hola, soy Lilia. Cuando mi relación estaba empezando a enfriarse, yo no sabía qué hacer. Él no hablaba nada conmigo, yo no sabía qué decir. Entonces, para hacer plática, le contaba cómo había ido durante el día, esperando que él hiciera lo mismo, y un día me dijo, no me interesa nunca nada de lo que me cuentas, entonces si quieres, mejor párale. O sea, está fuertísimo esto. Tú eres una de las expertas que yo he conocido, pues más preparadas en estos temas de las heridas, en este caso de los tiranos, de cómo somos tiranos como nosotros mismos. Dijiste ahorita varios puntos de cómo arreglar esto, ¿no?
1: Sí.
2: De cómo empezar. No,
1: sí.
2: Primero darte cuenta.
1: Sí.
2: Segundo, trabajar en ti.
1: Sí.
2: ¿No? Puedes decirme un par más de cosas.
1: Claro.
2: Y ahorita platicarnos un poco también de los cursos que tienes, pero un par más de cosas de cómo podría ayudarte cuando el tirano está fuera de ti, o peor aún, dentro de ti.
1: Sí, bueno, recuerda, el tirano se activa por tu propia dureza y exigencia. Okay. Entonces, todos los espacios que tengas nutricios ayudan a regular tu estrés.
2: Nutricios es que te nutran, ¿no?
1: Exacto, que te nutran. Lo que para cada quien sea nutrir, por ejemplo, tirarte a jugar con tu perro al piso puede ser el gran espacio, ¿no?
2: Y el gran cambio de...
1: La gran diferencia, el gran momento. O sea, jugar con tus hijos, caminar en silencio, regalarte un domingo. O sea, llevas semanas estresado, reaccionario, defensivo, defensiva, date un domingo. O sea, es que no puedo porque los hijos, porque el esposo, porque el fin de semana lleno de cosas. Tienes que pedirlo. O sea, porque pedirlo te va a permitir entrar como en una reconexión contigo. O sea, no tenemos el hábito de preguntarnos qué necesitamos y qué es lo que necesitamos para estar mejor. Y a veces esos espacios de silencio, de simplemente conectar contigo, es justo lo que necesitas, como para valorar ciertas cosas, escribir, ajá. O sea, entonces date espacios contigo, uh-huh. Y la verdad también pide ayuda, Jordi, porque cuando tú te estás dando cuenta que estás más tirano que nunca, que estás más duro, estás más crítico contigo, con los demás, estás más radioactivo, algo está pasando, también estás sufriendo. Uh-huh. O sea, no, el tirano no es un ser malo, es un ser lastimado, perseguido, exigido. Uh-huh. Entonces,
2: y que el entorno en ese momento te está llevando a un nivel más alto.
1: Exacto.
2: El entorno, el trabajo, la pareja, los hijos, los padres, algo sí. te detonó.
1: Sí, hay muchas cosas en el día a día que podrían ser muy pesadas para todos, ¿no? Y que las tenemos que hacer.
2: Claro.
1: Así que bueno, yo les quiero invitar, si crees que te gustaría realmente conocer un poco estas partes que te han saboteado a lo largo de la vida, Jordi, que te han saboteado siendo saboteadoras de las parejas, saboteadoras de realidades, uh-huh, abundantes, trabajos, contigo mismo. O sea, estas partes tienen nombre y tienen dolores, y voy a hacer un acompañamiento en vivo. Tiene mucho que no hago un acompañamiento de Transforma las heridas de tu infancia, que de hecho tú tomaste hace como 10 años, ¿te acuerdas?
2: Sí.
1: Que aquí en Tecamachalco. Bueno, ahora lo voy a dar en Polanco, y tiene muchísimos años desde la pandemia que no abro este grupo de acompañamiento.
2: Ah, está fantástico.
1: Van a ser todos los martes de 7 a 9 de la noche, y los miércoles para quienes puedan en la mañana de 11 a 1. Es para aprender a trabajar con las heridas de su infancia.
2: ¿Es presencial?
1: Es presencial y es por Zoom. O sea, te podrías conectar por Zoom y
2: o ir
1: directamente.
2: Ah, ok.
1: Ajá. O sea, va a ser en doble trans, o sea, va a ser en vivo, en presencial, y también vamos a hacer conexión por Zoom. Los martes de 7 a 9 de la noche y los miércoles de 11 a 1, y va a ser realmente un trabajo para poder aprender herramientas para gobernar estos mundos internos, del que siente y se supertira el piso, del que está siempre criticándote, persiguiéndote, descalificándote, de la parte que está impotente viendo todo tu mundo interno y no sabiendo cómo ponerle límites a tus reacciones. O sea, todo esto tiene un porqué y una metodología para que tú puedas gobernarlas, dirigirlas y que dejen de sabotear tu relación contigo y tu relación con los demás.
2: Me encanta. ¿En dónde se inscribe la gente? ¿Dónde se acercan?
1: Sí, en todas mis redes, anamar.orihuela, tengo información. Tengo una página también, Academia Anamar Orihuela, que es una academia donde pues trabajamos, nuestro fuerte es el trabajo con el trauma. Estamos, damos terapias, damos retiros. Este año nos vamos de retiro también a Cancún. Okay. Y vienen todas nuestras actividades. Así que cualquier aspecto que sientes que, pues no, ahorita como dijimos, quizá estás distraído, pero al final los aspectos internos ahí están y hay que aprender a mirarlos. Este entrenamiento empieza en agosto, así que va a haber todavía tiempo para que te distraigas en el mundial. Empezamos el 18 de agosto en Polanco y también por Zoom. Y la verdad es que yo quiero decirles que no nos acostumbremos a estar desconectados de nosotros mismos, porque de pronto nos da miedo nuestro mundo interno, y ser aliados de nosotros mismos es estar enojados y estar de tiranos es lo peor que nos puede pasar, y ser aliados de nosotros mismos es una fuerza y una voluntad.
2: Entonces, Anamar Orihuela, Orihuela es con H, Ori, H-U-E-L-A, Orihuela en Instagram,
1: en Facebook, en TikTok, en mi página de internet, www.academiaanamarorihuela.com. También ahí vienen todas nuestras actividades. Escríbanme en mis redes, en Instagram, anamar.orihuela, y les paso toda la información para quienes quieran estar ahí, porque además vamos a hacer un grupo muy bonito. Estamos tan cansados también de estar siempre en redes, creo que necesitamos conexión. Vamos a hacernos aliados, cómplices, tribu, así que va a ser, yo creo, un espacio muy reconciliador.
2: Seguramente que sí. Gracias, no, al contrario, muchas gracias a ti. Vayan, aprovechen, y más sobre todo gente que nos escucha toda la República, pues que si lo pueden hacer online, pues háganlo, aprovechen.
1: Totalmente,
2: ¿no?
1: Sí.
2: Porque luego mucha gente dice, pero es que ese curso está en la Ciudad de México. Sí, pero cuando empezó a existir el online y el Zoom, todos estamos juntos.
1: Claro. Entonces,
2: es que no se preocupen donde esté.
1: Donde
2: ¿no?
1: esté.
2: Perfecto, gracias.
1: Gracias, Ana, querido. Gracias.
2: Oigan, son las 11:57, Manuelito Fernández.
3: ¿Sí? 1-0 siguen, medio tiempo. Uno,
2: favor, Japón.
3: Por favor, Japón.
2: Okay.
3: En este momento está eliminado Brasil.
2: Ok. ¡Ah! 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Vayan con toda su familia para disfrutar de los partidos y apoyar a la selección mexicana con el mejor ambiente, completamente familiar y acceso gratuito. Ojo, gratuito. La caravana Corona llega para hacernos vivir la Copa Mundial de la FIFA 2026, porque el extra de México es mundial. Así que, bueno, ya lo saben. Vamos rapidísimo, son las 11:58. En minutos vamos a regalar los boletos, pero por lo pronto vamos a música. Esto es Swim BTS, regreso.

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2: La solución al problema de los constantes apagones en San Fernando tendrá que esperar. La Comisión Federal de Electricidad suspendió este domingo la sustitución del transformador que estaba programada para reforzar el suministro eléctrico en el municipio y reprogramó los trabajos para el próximo sábado 4 de julio. La decisión fue dada a conocer por la Secretaría de Desarrollo Energético, que informó que el cambio de fecha obedeció a cuestiones técnicas detectadas antes de iniciar las maniobras, ya que la intervención implicaría un periodo mayor de suspensión del servicio eléctrico al inicialmente previsto. El anuncio se realizó luego de una reunión encabezada por el secretario de Desarrollo Energético en Tamaulipas, Walter Julián Ángel Jiménez, el gerente de la División de Distribución de Golfo Norte de la CFE, Alfredo Calderón, y la presidenta municipal de San Fernando, Verónica Aguirre de los Santos, quienes acordaron aplazar la libranza del equipo con el argumento de disminuir las afectaciones para la población. Con ello, la esperada obra que busca atender las fallas recurrentes en el servicio eléctrico quedó pospuesta para el sábado 4 de julio, cuando se tiene previsto realizar la sustitución del transformador entre las 5 y las 13 horas, lapso durante el cual nuevamente será necesario interrumpir el suministro de energía para garantizar la seguridad de los trabajos. Ante la cercanía del periodo vacacional de verano, la Secretaría de Educación de Tamaulipas prepara una coordinación con la Secretaría de Seguridad Pública para reforzar la vigilancia en escuelas y prevenir robos y actos de vandalismo. La secretaria de Educación Básica, Norailda de los Reyes, informó que esta semana se llevará a cabo una reunión entre ambas dependencias para definir el operativo de seguridad con el objetivo de proteger los planteles durante uno de los periodos de mayor vulnerabilidad. Dio a conocer que en lo que va de 2026, al menos 20 escuelas han sido víctimas de este delito en todo el estado, de las cuales 6 corresponden a Ciudad Victoria. Además del robo de equipos de cómputo y aparatos electrónicos, el problema más recurrente es la sustracción de cableado eléctrico, lo que obliga no solo a realizar la inversión para reponer estos materiales, sino también en muchos casos a suspender clases mientras se restablece el servicio. Las altas temperaturas que se han registrado en Tamaulipas ya cobraron la vida y mantiene bajo investigación un segundo fallecimiento que podría estar relacionado con un golpe de calor, informó la Secretaría de Salud del Estado. La titular de la dependencia, Adriana Marcela Hernández Campos, dio a conocer que la defunción confirmada ocurrió en el municipio de El Mante, mientras que otro caso permanece en análisis por parte del Comité Especializado, instancia que determina si el deceso también fue consecuencia de las condiciones climáticas extremas. Además, indicó que durante la presente temporada se han contabilizado 41 casos relacionados con las altas temperaturas, entre ellos personas afectadas por deshidratación, insolación y golpes de calor. Hernández Campos destacó que los dos fallecimientos corresponden a personas jóvenes originarias de El Mante, un hecho que ha llamado la atención de las autoridades sanitarias debido a que generalmente este grupo de edad presenta mayor capacidad para resistir las condiciones extremas del clima. Para ORT, Areli Treviño.
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0: Buenas tardes, mi gente. 12 del mediodía con 12 minutos. Aquí Irvin Scott, el Papi Scott, trayendo información relevante. 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
0: 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Continúa con más de Jordi Rosado.
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1: Por irritarte o por reaccionar de manera muy emotiva, porque es ahí donde vemos qué tanto has aprendido, qué tanta maestría hay en tu corazón y qué tanto poder de solución tienes entre tus aletas. Este horóscopo lo construimos a través de analizar una luna llena en Capricornio, donde hay un cierre o un final, afectando a los signos de tierra, Virgo, Tauro, Capricornio, y analizando el Mercurio retrógrado al que le damos la bienvenida hoy para reflexionar, para revisar y para actuar con precaución. No es tan grave, simplemente es un aviso a que tomes mejores decisiones. Yo soy tu astro, astrólogo, tarotista y canalizador, y los espero por mis redes sociales en @tuastro en Instagram y @tuastro_ en TikTok. Los dejo aquí, en las Astro Mañanas con Jordi en Exa.
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6: Las curiosidades de tus artistas favoritos. Antes de convertirse en la vocalista de No Doubt, la cantante Gwen Stefani trabajó en una floristería.

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1: Fíjense, vamos a regalar los pases dobles para el Play Passion, pero ahorita les voy a decir, y para Ricardo Arjona, y a ver si conseguimos otros boletitos más. Pero, ¿cómo lo vamos a hacer? Amigo, hoy estamos, bueno, estamos en un momento de México del ICC, ¿no?
2: Sí, ICC.
1: ICC, que yo creo que sí. Yo creo que sí. Pero el ICC, vamos a llevarlo a cuestiones más irónicas, divertidas, ridículas. Vamos a hacer de cuenta, yo te voy a decir como, y si sí me como, y si sí me puedo comer un kilo de carnitas con cuero y no me da mañana, ¿cómo se llama?
3: Gota.
1: Bueno, gota podría ser.
2: Mal del pero, puerco.
1: No, que no me dé mañana una diarrea explosiva.
2: Ah, ok.
1: Y si sí.
2: Ok.
1: Y si sí, o sea, sería mi
2: sí.
1: Sí.
2: O sea, es no debes de comerte un kilo de carnitas porque te puede dar una diarrea explosiva. ¿Y si sí?
1: ¿Y si sí?
2: Ajá.
1: ¿Y si ahora sí lo consigo? Okay. O sea, la cosa es que ustedes nos inventen y si sí y nos llamen aquí a la cabina o nos manden WhatsApps o nos manden ex-Twitters y a los mejores les regalamos boletos. Fíjense, tengo boletos, pase doble para Play Passion, que va a ser el Fan Fest México en Ecuador para mañana. Va a haber concierto de Mariano Ochoa y Playa Limbo. Está padrísimo que vayan a ver el partido ahí. Y también tengo pases dobles para Ricardo Arjona el 19 de diciembre en el Estadio Banorte. ¿Qué tienen que hacer? Mandarnos su ICC, pero no con cosas de fútbol, sino ICC con cosas normales, mundanas,
2: o sea,
1: del diario.
2: O sea, por ejemplo, yo te puedo decir, para pasar una materia, pues normalmente le dabas un regalo a un maestro, una maestra, una manzana, o le dabas algo. Nunca deberías de intentar ligarte o tirarle la onda a una maestra.
1: ICC. Sí, hay maestras que dices.
2: Ah,
1: y si esa maestra sí me pelara.
2: Exacto.
1: Y sí,
2: exactamente.
1: ¿No? Fíjate, yo por ejemplo, una vez, cuando estaba muy chavo, tendría unos 16 años, 17, estaba en una discoteca, en un antro que se llamaba el News, que hemos platicado mucho del News, pero para la gente que no sabe. Y de repente llega, Lucía Méndez.
2: Okay.
1: Y entra Lucía Méndez y todo el mundo así como de, wow, está Lucía Méndez. En el momento, Lucía Méndez, donde pues obviamente estaba famosísima, guapísima, por lo menos siempre ha estado, y guapísima y famosísima, y llega y todo el mundo así, y le digo, la voy a sacar a bailar. Y mis amigos, no manches, estás loco, güey. Y yo,
2: No va a querer.
1: Digo, no existía el ICC, pero yo así de,
2: ¿y
1: qué tal si? O sea, yo ICC,
2: ICC,
1: pues voy y la saco a bailar, y me dice que sí. Y me pongo a bailar con ella en la pista. Yo creo que Lucía tendrá unos, no sé, 12, 13 años, quizá 15 años más que yo.
2: Ajá.
1: ¿No? Y todo el mundo así de, ¿qué onda? Bailó con el chavito, tal. Y ya, ¿no? Así digo, pero, ¿y si sí? ¿Y que sí?
2: Oye, ¿y se lo has dicho?
1: Sí,
2: el día de la entrevista, ¿lo dijiste?
1: Ya lo dije el día de la entrevista.
2: Qué chistoso.
1: Porque la tenemos en el canal de YouTube.
2: En el canal de YouTube, está amigo. Esta semana está la de Bárbara de Regil, que es buenísima, sí. Que se publicó ayer, que está increíble. Vayan a ver. A ver si mañana, mi querido Tony, les ponemos un fragmentito a la gente para que la escuche. Porque hoy no da tiempo. Bueno, ¿y sí?
1: Oye, también tenemos, a ver, fíjate, ya tenemos un boleto más que vamos a regalar. Boletos más. Vamos a regalar también pases doble para Mijares Sinfónico. Para Mijares Sinfónico, que va a estar buenísimo el 31 de julio en el Auditorio Nacional. Y si sí, así es que bueno, marquen al 5166-3849 y 5166-3850. 5166-3849 y 5166-3850, para marcar directo aquí a la cabina y manden tanto ex-Twitters como WhatsApps con el ICC, ¿no? A ver, vámonos, ¿estás de acuerdo?
2: Venga.
1: Boletos para Mijares, para Arjona y para Playa Limbo y Mariano Ochoa en el Play Passion, para este FanFest que va a haber, para ver el México contra Ecuador. A ver, vamos a leerlos. Dicen, Jordi, dice, cuando estás en un sueño y quieres hacer pipí, y si sí.
2: Sí sucede.
1: Sí,
2: híjole,
1: sucede.
2: Es horrible.
1: No, yo por eso digo, cuando en un sueño sientes que tienes ganas de hacer popó y vas al baño, no vayas, es una trampa.
2: Sí,
1: o sea, no vayas, güey, es un sueño.
2: Sí.
1: Porque si no, te vas a levantar y sí.
2: Yo alguna vez sí me echo del uno en la cama, sí, y no sé si te pasa, pero cuando estás soñando que quieres ir al baño y como que de repente se te empiezas a ir y dices, ah, se siente delicioso y es, güey, me estoy orinando, ¿en serio?
1: Sí,
2: me ha pasado.
1: Dicen, a ver, dice Jordi, ¿y si sí le propongo un trío a mi esposa con su amiga y me dice que sí?
2: ¿Y si sí? Uf. Híjoles. ¿Hay foto?
1: Entonces, ¿cuánta? Bueno, sí, es que mucha gente sí quiere un trío con su esposa.
2: Sí.
1: O con su esposo.
2: Sí, ¿no? Y mucha gente seguramente tiene como a esa amiga o a ese amigo del esposo con el que dicen, ay, güey, eso está mal, pero ¿y si sí?
1: Yo no podría, pero pues hay gente que se le
2: supera la ilusión. Yo tampoco podría.
1: Mira, aquí le voy a poner así como opción nada más el trío con la esposa. Trío con la esposa para que lo califiquemos, ¿no? A ver si, si a ver, hay ya mucha gente que está llamando para el DCC. ¡Hello! Bueno, ¿quién habla?
3: Hola, mucho gusto, soy Abigail.
1: Hola Abigail, ¿cómo estás?
3: Muy bien, Jordi.
1: Qué bueno, corazón, qué bueno, me da mucho gusto. Oye, a ver, ¿y si sí? ¿Cuál sería tu DCC?
3: Bueno, mi
1: DCC
3: es, digámoslo, una historia cotidiana. ¿Qué tal? ¿Y si sí me encuentro dinero en el pantalón que hace tanto tiempo no me he puesto?
1: Dinero en el pantalón, sí, pero eso sí pasa mucho.
2: En mi caso, en la chamarra, pero sí, pasa.
3: Ojalá me pasara mucho.
1: Ojalá, exacto, pero sí, esa es básica. Abigail, dinero en el pantalón, aquí lo notamos, mi querida amiga. Oye, ¿dónde estás? ¿De dónde hablas o qué?
3: Te hablo desde aquí, desde la Gustavo Madero.
1: Ajá.
3: Aquí cerca de la carretera México-Pachuca.
1: Vientos en la GAM, te mandamos besos, corazón.
3: Gracias.
1: Bye. A ver, vamos con otra llamada. Hay mucha gente que está marcando 5166-3849 y 5166-3850. Manden WhatsApp a @JordiNexa.
2: Exacto.
1: Luego ahí entran más rápido porque no hay tantos WhatsApp.
2: En ex Twitter.
1: Exactamente. Dice Jordi, no le debería decir a mi hermano de la infidelidad de su pareja. ¿Y si sí? Madre santa, sí, eso está. No, pues es que sí tendrías que decirle ahí, ¿no? Ay, no sé.
2: O sea, no debo guardar el secreto. ¿Y si sí? Híjole, ¿quién sabe?
1: No, yo sí lo guardaría, porque luego te metes en una broncotota. A menos que ya sea algo súper desfachatado, pues yo sí lo guardaría. Sí. A ver, ¿qué mandan en el
2: Next Twitter? Para que sepan, 1-1, va a Brasil-Japón. Estamos completamente en vivo, va 1-1, minuto 80. Okay. Aquí dicen en Next Twitter, ay, no sé si digo tu nombre. Dice, ¿y si sí me animo y de regalo de aniversario de 23 años le pago a mi esposo con la misma moneda y lo engaño dos veces? ¡Ah! Híjole,
1: ¿y si sí?
2: Tienes boletos, ¿eh?
1: Oye, vamos a poner el Lo engaño dos veces. ¿Cómo se llama la persona? O no, mejor ni decimos.
2: Solo voy a poner YB. Solo ponle YB.
1: Y le voy a poner YB en ex-Twitter. En ex-Twitter, ok. ¿Y si sí? ¿Y si sí? Dice, a ver, dice que yo le diga a mi esposa no quiere tener sexo, pero le pido nada más sexo oral. Digo, bueno, no te preocupes, nada más dame ahí un aliviane.
2: ¿Y sí?
1: Esa sí es muy básica.
2: Esa
1: también
2: es muy,
1: ¿no?
2: Buena,
1: sí.
2: Ay, tantito.
1: Es como que okay, no quiere. Bueno, pues nada más una desflemada, ¿no? ¿Y sí? Porque luego se te molesta, ¿no?
2: Oye, aquí dice Adrián, nunca deberías fijarte que tu suegra está mucho más guapa que tu novia.
1: ¿Y sí?
2: Conozco casos.
1: Hay suegras que están muy guapas.
2: Yo tengo un compañero en la prepa que su hermana era estúpidamente guapa, pero una mujer guapísima, de hecho tú la conoces. Pero su mamá, No. Era una cosa espectacular.
1: Ahora, ya meterte con la mamá, ahí sí te estás metiendo en la bronca de tu vida, ¿no? O sea, si te cachen. No, o sea, olvídate que te cachen.
2: Olvídate
1: que te cachen, ya es horrible.
2: Sí,
1: o sea, ya es como súper como dicen, alta traición,
2: sí,
1: ¿no?
2: Sí, ahora, la mamá tampoco nunca debía de fijarse en los amigos de su hijo.
1: ¿Y sí? Bueno, yo tuve una amiga.
2: Ajá.
1: Una amiga. De mis familiares adultos, de papá y de mamá, que sí se fijó en mí. Y sí, y que sí me planta un beso. No pasó más allá que un beso.
2: Creo que me
1: pero sí está fuerte.
2: Sí, creo que
1: oye, a ver, un chorre gente está marcando. ¿Y sí? Bueno, ¿quién habla? Sí. Bueno.
4: Perrillos, buen día, habla Isaac.
1: Isaac Perrillo, ¿cómo estás?
4: Súper bien, aquí dándole a la chamba.
1: Qué bueno, ¿en qué chambeas, Isaac? ¿Qué estás haciendo mientras escuchas Jordi Nexa?
4: Yo trabajo para una compañía de cigarros.
1: Ok, buenísimo. Buenísimo, mi querido Isaac. A ver, cuéntanos. ¿Y sí? ¿Cuál es tu y sí?
4: Imagínate que por fin te animaste a dejar a la tóxica, a la posesiva, a la loca, a la psicópata.
1: Ajá.
4: El último encuentro resulta que te marca un mes después y te dice, ¿qué crees? Estoy embarazada.
1: Y
4: no, pero y sí.
1: ¡Ay, eso está horrible!
2: Madre.
1: Último encuentro con la tóxica,
2: la
1: con
2: despedida.
1: Despedida con la tóxica y embarazada.
4: Híjole. Después, pero y el y sí, ¿ya qué haces?
1: Oye, ¿tienes una tóxica?
4: No, gracias a Dios. No fui muy noviero. Yo ya llevo 8 años casado, feliz, con mi hija, mi esposo y todo, pero no, gracias a Dios nunca pasamos por eso.
1: Pero, y sí, sí. Así no. Híjole, sí está fuertísimo eso. Y sabes qué, eso le ha pasado a mucha gente. Gente que ya quiere terminar con alguien y en el y su última despedida o su último tal terminan embarazados o algo así. Sí he escuchado varias.
2: Yo también. Yo también. De hecho, cada vez escucho más gente que como despedida tienen su última despedida. Hijo, no, pues entonces realmente no te querías despedir.
1: Sí. Y sí, sí, madre santa, ¿no? Oye, buena, buena, Isaac. Aquí la ponemos como opción para, en caso de que ganases boletos, ¿de qué quisieses?
4: Para el profeta Ricardo Arjona.
1: Ok, para el profeta Ricardo Arjona, perfecto. Oye, manden por favor, en ex Twitter hay mucha oportunidad de ganar, porque mucha gente no escribe en Twitter, y en cambio en WhatsApp yo tengo aquí muchísimos. Manolo tiene ahorita el ex Twitter ahí, y es muy fácil leerlos, porque hay menos. Manden en @ Jordi en Exa.
2: O sea, por ejemplo, aquí dice, y me gusta porque creo que ya sea que para que quiera boletos, dice, May, dicen que las canciones de Ricardo Arjona son imposibles de entender. Y si sí, igual y resulta que el problema no es problema y lleva la razón desde hace más de 30 años.
1: Está muy está bonito. Bonito. Está bonito, dice, a ver, dice Armando de Catepec. Dice, yo podría pedirle a mi esposa que me deje contarme con la amante o decirle que podríamos vivir felizmente los tres, ya que la amante me dice que sí aceptaría. Y si sí,
2: ¿y si sí?
1: Bueno, pues eso es poliamor, ¿no?
2: Eso es poliamor. Y eso, si se vale.
1: Y si
2: digo,
1: se
2: más
1: vale.
2: Bien, y si existe, quiero decir.
1: Exactamente, dice Jordi Anónimo. Y si le digo a los papás de un ex, que su hijo ya tiene un hijo de otra ex y lo oculta hasta de ellos, ah, Chihuahua, no lo entendí.
2: Sí, sí, sí, o sea que haz de cuenta que tu ex le oculte a tus papás, que tú tienes un hijo con otra chava y no lo saben ni tus papás.
1: Ah, okay. Y sí, sí.
2: Y sí, sí.
1: A ver, yo diría, es que ya nos estamos yendo mucho con ex y con todo eso. Yo diría, ¿qué podría ser? Que hubiera una pastilla.
2: Ajá.
1: Que por evento, que ahora sí que pago por evento, te hace crecer tu parte íntima a los hombres 20, no, 20 es mucho, no.
2: O sea, no nada más la erección, sino ajá, la erección, o sea, que crece unos 5 centímetros más.
1: ¿Con cuántos centímetros estarías? Así te dices, ah, muy bien.
2: En unos
1: 5 es bastante.
2: Sí, unos tresitos más.
1: Entre 3 y 5.
2: Entre 3 y 5.
1: O sea, que hubiera una pastilla que te crece el pene 5 centímetros para esa noche.
2: Exacto.
1: Y sí.
2: La compro.
1: Estaría.
2: Para conocerla, o sea, no que la ocupe. Para conocerla, no, sí.
1: Y sí. Estaría bueno, sí, me gusta la idea.
2: ¿Habrá para las mujeres algo igual que para nosotros, que nos ocupa tanto la erección? ¿Habrá ellas algo que les ocupe también así de esa manera?
1: ¿Que les preocupe tanto? Yo creo que no. O sea, porque la mayoría de las mujeres están más relajadas en ese aspecto, ¿no?
2: Pues sí.
1: Oye, a ver, dice Jordi, nunca pensamos que México gane el mundial. Y sí, sí. No, bueno, esa es la básica. Mi querida Damaris Ferre, te mando sí. Besos.
2: No estaba, o sea, estaba escuchando el programa apenas. Y sí, lo pones.
1: A ver, la gente que está marcando al 5166-3849 o 50.
2: Dice PBK. Dice, cuando le digo a mi pareja que solo la puntita, ¿y sí? Sí, claro.
1: Bueno, a ver, por ejemplo, una cosa que todos dicen es que cuando las extranjeras llegan a México,
2: ajá,
1: que especialmente todas las nórdicas, que aman a los morenos y que nos van a besuquear, y eso realmente no sucede. A mí me pasó alguna vez que mi primer viaje que me fui a Europa era de, no, aman a los morenos y todas te van a querer besuquear, y no pasó nada, en un mes no se me acercó nadie, pero digamos que sí fuera real.
2: Y sí. Lo que pasa es que eso es una cuestión de género, amigo. No aman a los morenos, aman las morenas.
1: Las morenas. Dice aquí, metí papeles para un crédito para sacar mi primer carro de agencia junto con mi esposa. Aunque varios envidiosos dicen que me lo va a pasar, que lo va a pasar, que no va a pasar mi crédito. Y sí, sí, claro. No, muy bien, Enrique Ramírez, que sí pase tu crédito.
2: Sí, pues aquí está.
1: Estaría chidísimo. Estaría chidísimo que sí pase. A ver, vamos con llamada. Hello, ¿quién habla?
5: Hola, Jordi.
1: ¿Cómo estás, corazón? ¿Cómo te llamas?
5: Bien, soy Vanessa, soy de Morelia.
1: Bien, tos, Vane. ¿Y estás allá en Morelia?
5: Sí, acá ando, Jordi.
1: Qué bueno. Oye, ¿y qué haces? ¿Qué haces mientras nos escuchas?
5: Bueno, pues siempre estoy en labores de la casa o si tengo que salir. Y estoy retirada de mi trabajo por discapacidad. Entonces, pues siempre tengo cosas que hacer.
1: Qué bueno, Vane, me da mucho gusto que estés bien. Digo, qué lástima que te retiraste por esa situación, pero qué padre que escuches el programa y que estés bien. Oye, ¿y qué sección es la que más te gusta del programa? ¿Qué parte te gusta de Jordi Nexa?
5: Pues me gustan mucho sus reflexiones, me gusta mucho el expediente, me gusta mucho el soundtrack. Todo me gusta.
1: Ah, y estás pendiente ahorita de los
5: sábados.
1: Qué bien. ¿Te gusta el soundtrack VIP ahora que de los viernes que se pone locochón?
5: Sí, me encanta.
1: Qué bueno, me da mucho gusto, Vanessa. Oye, a ver, ¿cuál es tu sí?
5: Sí, sí, bueno, primero era ver si sí entraba mi llamada.
1: Eso, muy bien.
5: Y se hizo. Y la otra, bueno, yo soy soltera, pues tengo mi discapacidad, tengo otros defectitos. De hecho, tú me conoces, soy soltera.
1: Okay.
5: Tengo 50 años. Pues a mí me encantaría pues tener mi pareja, formar una familia. Entonces, pues me ha ido mal en el amor, pero yo digo, ¿y sí, sí?
1: ¡Claro! Oye, vientos, Vane, ¿de dónde nos conocemos? Recuérdame.
5: Fui con mi mamá en el 2022 ahí a saludarte a ti y a Manolo, que me dieron la oportunidad, y ahí estuve con ustedes
2: aquí en la cabina, ¿no?
5: Sí, en la cabina, sí, traigo bastones.
1: Ay, claro,
5: tomamos unas fotos bien padres.
1: Oye, pues...
5: ¿Te acuerdas?
1: Sí, por supuesto que me acuerdo. ¡Ay, qué padre, Vane! ¡Qué padre que hablaste! ¡Qué padre que entró tu llamada! Me da mucho gusto.
5: Muchas gracias. Mira, yo trabajé en el colegio de los Maristas por 25 años.
1: Ah, ok.
5: Entonces sé que también tú
1: ahí
5: estudiaste.
1: Sí, ahí estudié yo.
5: En los Maristas.
1: Exacto. Ajá. Pues mira, quién sabe, capaz que se nos hace a ti y a mí. Y sí.
5: Sí,
1: y
5: sí,
1: se nos
5: sí.
1: hace, qué padre, qué,
5: sí.
1: qué bien. Oye, Vane, ya estás. En caso de que ganases, ¿de qué quisieses boletos?
5: Me decías que tienes de Mijares y de quién más.
1: De Mijares, de Arjona y el festival, el Fan Fest para ver mañana el partido.
5: Okay, no, de Mijares.
1: De Mijares, órale, perfecto.
5: Ajá, en caso de que ganara, de Mijares.
1: Órale, ya estás, corazón. Te mandamos besos, Vane.
5: Muchísimas gracias, Jordi. Un abrazo a ti y a Manolo. Siempre los escucho y los quiero mucho.
1: Abrazo. Gracias, igual, bye.
2: Oye, que hay
1: último, gracias. Último, venga.
2: Hay muy bueno. Mira, uno dice: soy Carlos. Dice: yo le mandé un mensaje a Tony Montoya porque quiero ser su amigo. Ya sé que nunca me va a contestar. Y sí, sí.
1: Y sí, sí.
2: Así dice. Luego,
1: ¿cómo se llama?
2: Dice que se llama Carlos. Me dice: Jordi, soy Francisco Olivares. Cuando tienes ganas de echarte un pedo y no piensas que salga con premio.
1: Y sí, sí. sí. Está muy bueno.
2: Está
1: ¿cómo
2: muy
1: se
2: bueno.
1: llama?
2: Se llama Francisco Olivares.
1: Francisco Olivares.
2: Oye, este me encanta. Dice...
1: Le voy a poner pedo con premio.
2: Pedo con premio. Y dice aquí Lu, que hubiera un lugar como Fan Fest, pero para puros hombres extranjeros. Y puras mujeres mexicanas.
1: Hijos, está buenísimo.
2: Pero que se vaya, para que se vayan con un buen sabor de boca de México. Y sí, sí.
1: Fan Fest con puro galán. Fan Fest con galán extranjeros. Híjoles, es muy buena la idea.
2: Aquí están.
1: Extranjeros. ¿Cómo se llama ella?
2: Lu.
1: Híjoles, Lu, muy bien. A ver, ya tenemos que decidir. Rapidísimo, ya son 12:54. A ver, el primero fue trío con esposa. El segundo fue Abigail, que marcó dinero en el pantalón. Me parece, la verdad,
2: sí,
1: normal.
2: Sucede, sí.
1: Le engañó dos veces. Lo engañó dos veces. Que fue por
2: sí, Twitter. De regalo de aniversario. Ah. Dice, y sí, le pago con la misma moneda. Lo engaño dos veces.
1: Isaac, despedida tóxica con la embarazada. Vanessa con discapacidad, y sí. Francisco Olivares, pedo con premio, y sí. Y Lu Fanfest con galanes extranjeros, y sí. A mí me gusta de entrada Vanessa, porque Vanessa ya vino, ya ha estado aquí y se sabe las secciones del programa. Siento que ese podría ser una ganadora.
2: Sí,
1: ¿estás de acuerdo?
2: Completamente.
1: ¿Quién te gusta de los demás? Pedo con premio, fanfest, galanes, despedida tóxica, lo engaño dos veces, dinero en el pantalón, trío esposa.
2: Híjole, es que a mí lo engañado dos veces me parece una jugada magistral.
1: Perfecto, pues le damos gane.
2: Y el pedo con premio.
1: Sí, el pedo con premio.
2: Ahí está.
1: Señores, pedo con premio, ganas. Manesa, discapacidad, y sí, gracias por escuchar el programa y ganaste por eso también. Y lo engaño dos veces en Twitter, ganaste también.
2: Exactamente.
1: ¿Estamos de acuerdo? Señores, se está acabando el programa. ¿Cómo va el partido? ¿Cómo va
2: Brasil va 1-1, minuto 93. ¡Oye! Agregó. Sí, entonces, si nos apuramos, o sea, tú dices que no llegaríamos a verlo aquí enfrente en los tiempos extras.
1: Pero pues sí.
2: Y sí,
1: porque serían 15 minutos y 15, ¿no?
2: 15 y 15, serían 2 de 15 y hasta los penales. Bueno. Sí, llegamos.
1: Sí.
2: Juan, avísales que vamos antes.
1: Que llegamos antes. Sí. Bueno, buenísimo, señores. Gracias. Elías, gracias por estar en los controles. Tony, gracias por la producción del programa. Gracias, mi querida Frida. Gracias, Juana. Gracias, mi querida Jos. Manolito, muchas gracias.
2: Al contrario, hasta mañana. Y de verdad, de corazón, uno, que gane México. Dos, gane o pierda México. Relajémonos un ingo con los festejos, con las cosas, que no se salgan de control. No tiene absolutamente caso. Y tres, a partir del miércoles, sea cual sea el resultado, recordemos lo más chingón que ha sucedido en este gracias a este mundial, que es que estamos todos juntos en la misma dirección. Eso es México.
1: Exactamente. Que nos vaya muy bien. Si no nos escuchamos mañana, voy a ir a tarde de lunes e inicio de semana. Cuídense. Bye.
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0: 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La cantante española Ana Torroja estudió la carrera de economía y comenzó su trayectoria musical en 1977, formando un dúo amateur con José María Cano.
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1: Las curiosidades de tus artistas favoritos. La cantante Avril Lavigne ha mencionado que su comida favorita son las pizzas, y por ello un restaurante, el cual visitaba de pequeña, bautizó una de sus pizzas con su nombre. 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
3: 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La melodía Amigos No Por Favor, interpretada por Yuridia, fue escrita por José Luis Roma, integrante de Río Roma. 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
2: Alrededor de un centenar de pacientes del Hospital Regional del Instituto Mexicano del Seguro Social enfrentan problemas para acceder a sus medicamentos antirretrovirales, una situación que podría comprometer seriamente la salud, denunció Ana Karen López Quintana, representante de Tamaulipas Diversidad Vida Trans. La activista explicó que el desabasto del medicamento Victarbi motivó el envío de un oficio a las oficinas centrales del IMSS en Ciudad de México, con el propósito de exponer la problemática y solicitar una solución inmediata. Indicó que tras la intervención de las autoridades centrales, se instruyó abastecer el tratamiento a las personas afectadas. Sin embargo, señaló que el proceso no ha sido sencillo para todos los pacientes. Como ejemplo, mencionó que uno de los derechohabientes tuvo que recurrir a un juicio de amparo para obtener de manera inmediata el medicamento que requiere, situación que afirmó demuestra que el fármaco estaba disponible, pero no se distribuía oportunamente. López Quintana advirtió que cualquier interrupción en el tratamiento antirretroviral puede generar resistencia a los medicamentos, dificultando el control del virus y aumentando el riesgo de complicaciones para quienes viven con esta condición. Ante el déficit de empleos y la falta de proximidad con la ciudadanía, es necesario el regreso de la Policía Preventiva Municipal a Ciudad Victoria, aseguró Javier Córdoba González, quien destacó que las fuerzas federales no han podido suplir el trabajo de barrio que realizaba esa corporación. El titular de la Dirección de Tránsito recordó que en su anterior gestión se contaba con Escuadrón Canino, Policía Montada, Policletos y agentes de tránsito desde la calle 7 Hidalgo hasta el 17. Uno por cuadra, pero todo eso desapareció. Señaló que la policía preventiva era una policía de barrio que conocía a los vecinos de las colonias, algo que no ocurre con los elementos federales. Aunque reconoció que existe una excelente colaboración con la Secretaría de Seguridad y el delegado de la Guardia Estatal, Córdoba aclaró que Victoria no tiene la práctica de solicitar elementos estatales para tareas de proximidad, como sí lo hacen Matamoros, Nuevo Laredo, Reynosa y Tampico. Silvia Casas destaca inversión de 10 millones de pesos para 2026. La Secretaría de Bienestar de Tamaulipas puso en marcha el programa de empleo temporal 2026 con el objetivo de apoyar a familias en comunidades vulnerables mediante proyectos comunitarios que generan ingresos y mejoran espacios públicos. La titular de la dependencia, Silvia Casas González, informó que actualmente el programa ya operó en 10 municipios con una inversión inicial de 3.4 millones de pesos y que en las próximas semanas se sumarán otros 8 para alcanzar a mitad de año un total de 20 municipios beneficiados. Casas González detalló que cada participante recibe 4 mil pesos mensuales durante 2 meses y que la meta para este año es ejercer alrededor de 10 millones de pesos en apoyos. Para ORT, Areli Treviño.
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7: ¿Qué onda, mi gente? 2:00 p.m. y arrancamos con el garage de Exa en esta nueva semana, últimos días del mes de junio. Soy Irving Scott, el Bobby Scott, y estoy contento de que me permitas acompañarte a través de la señal de Exa 94.5 en este bonito día. Ya es lunes, chiquitillo. Ya es lunes, chiquitilla. Así que vamos levantando el ánimo, vamos reactivando la actitud de inicio de semana. ¿Cómo te fue el fin, por cierto? Espero que te la hayas pasado increíble. Si saliste de viaje, que te hayas divertido y qué bueno que ya estás de vuelta. Y si andas fuera o apenas vas en carretera, súbele porque vamos a tener buenas rolitas que, te recuerdo, tú puedes estar solicitando a través de nuestro WhatsApp. Mándame un audio, mándame un mensaje, 834-301-2794, para ponerte y complacerte con tu rolita que le hace falta al día. Vamos a arrancar, mi gente. A ver, por acá nos manda mensaje Laila, saludos. Por acá te cuento que hoy ando devastada. Llegué ayer, fui al fan. Oye, qué bueno, qué bueno que te fuiste a pasear a Monterrey. ¿Qué te pareció, ¿Qué te pareció? ¿Cómo estuvo este evento que se llevó a cabo en Monterrey? Cuéntanos, ¿qué te pareció? ¿Cómo te divertiste? ¿Qué comiste? Porque se sabe que hay cosillas muy deliciosas dentro de este festival. Así que vamos a darle en lo que nos mandas tu mensaje, en lo que nos mandas tu audio, con la primer rolita. Yo te pongo la primer rolita, tú me vas solicitando en la duración del programa la siguiente. Así que vamos a arrancar con algo, pues, un tanto clásico, sino más bien dicho, lo clásico es la banda. Así que vamos a iniciar el garage de Exa en este bonito lunes con Aerosmith y Jaded. ¡Arrancamos!

0: David. Acabamos de escuchar ese tremendo temazo de Aerosmith para abrir el Garage de Exa. Te seguimos invitando a que solicites tus rolitas, tu rolita para el día de hoy, para esta bonita tarde. Sigas continuando y disfrutando de la música que tú quieres, que tú pides y que tú quieres escuchar en esta hora de programación. Y te quiero informar que el día de hoy también tenemos boletos. Así es, tenemos boletos para que el día de hoy te vayas a Cinépolis Campestre a disfrutar de la película Engendro. Engendro, una película de terror psicológico que definitivamente no te puedes perder antes de que acabes este mes. Ya el día de mañana se acaba el mes de junio. ¿Tú quieres boletos? Mándame un audio, porque para ganarte los boletos que tú me estés solicitando, lo único que tienes que decirme es ¿qué te gusta de Cinépolis y cuántos boletos necesitas? Así de sencillo, mándame un audio en este momento diciéndome eso. ¿Qué es lo que más te gusta de Cinépolis y cuántos boletos necesitas? Ya te estaré mandando, al después de recibir ese audio, te estaré mandando el mensaje ganador para que vayas el día de hoy a acompañarnos a disfrutar de esta tremenda película Engendro. De verdad que está increíble, está increíble esta película que definitivamente no te puedes perder el día de hoy. Engendro, en Cinépolis Plaza Campestre, es una película de terror psicológico, así como te lo mencioné hace unos segundos. Te va a encantar, te va a encantar y no te la debes de perder. ¿Tenemos el tráiler? Claro que tenemos el tráiler, así que vamos a escucharlo para que veas y te metas ya de una vez en el ambiente con ese sonido tan particular que... ¡Ah, no! Chulada, chulada. Te invitamos a que participes. Mándame el audio 834-301-2794. En ese audio me debes de decir qué es lo que te gusta de Cinépolis Campestre y cuántos boletos necesitas. Yo te voy a dar los que tú me pidas. Así que no tengas miedo. Si quieres invitar a los vecinos, a todo tu salón o con los que estuviste en el salón, hazlo. ¿Quieres llevarte toda la oficina? Invítalos, dile, ¿sabes qué? Yo te pago la entrada y tú pagas el combo. ¡Vámonos, chulada! ¡Vámonos! De esa manera, te llevas los boletos que tú quieras. Mándame el audio diciéndome qué es lo que te gusta de Cinépolis al 834-301-2794 y dime cuántos boletos necesitas. Ya tenemos el tráiler. Ok, escuchemos.
1: Tenías razón. Es increíble.
2: Por nosotros.

0: Eres la mejor madre del mundo.
1: Me duele cuando lo toco.
2: ¡Ay, ahí estás, pequeño!
3: ¿Por qué el bebé se ve tan raro?
1: Hay algo que no está bien.
0: ¿Te refieres a él?
4: Para algunas madres, un recién nacido puede parecerles muy extraño.
1: Succionó mi sangre.
0: ¿El árbol volvió a crecer?
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5: ¿Alguna vez te conté lo que la abuela decía sobre toda esta basura? El hierro frío los quema.
1: Sé exactamente lo que eres.
0: Yo podría alimentarlo.
1: Creo que es mejor que yo lo siga haciendo.
0: Tu problema es la relación que tienes con nuestro hijo.
6: ¡Tú eres el engendro!
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6: ¡Vete de aquí!
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7: Engendro, película que puedes disfrutar el día de hoy mandando tu audio. Mándame tu audio 834-301-2794. En ese audio me dices qué es lo que te gusta de Cinépolis y cuántos boletos necesitas. Todas esas personas que estés queriendo invitar podrán asistir, así es. Dime cuántos boletos necesitas y yo te los estaré dando para que puedas asistir el día de hoy a ver esta película de terror psicológico llamada Engendro. El día de hoy nos vamos a Cinépolis Campestre a disfrutar de esta terrorífica película.
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7: Y en lo que tú me mandas tu audio, continuamos con más de la música que tenemos en esta bonita tarde. Va tarde ya de lunes, 2 de la tarde con 13 minutos. Una temperatura pues bastante agradable, ¿eh? Ha estado pues entre que medio venteando, no está tan hostigoso el día ni el calor. 33 grados en el centro de la ciudad. ¿Cuánto marca tu vehículo? Compártemelo. 834-301-2794. La verdad, yo siento que está bastante agradable el día. Hace unos minutos estuve caminando por el centro y No. Qué belleza. De verdad que se extrañaban días así de frescos, que estuviera, bueno, templados. Días templados, así como estuvo todo el fin de semana. Vamos a continuar con más de la programación musical. Por acá tenemos tu audio. Gracias por comunicarte con nosotros para pedirnos tus rolitas, tus saludos, que claramente los vamos a realizar. Ok, te escuchamos. Por acá tenemos a nuestro tremendo amigo. Te escuchamos, muchachón.
9: ¿Qué onda, papi? ¿Cómo estás?
7: Bien, bien.
9: Oye, mándame saludos para allá, para el Marangas. Saludos para él. Saludos también para la Rafaela, para la Filiberta y para la del Club de las Feas. Mándame saluditos para todos ellos de parte del Mongol.
7: Saluditos para todos esos chamacones que andan chambeando el día de hoy, que también por acá se les pasó saludar al Pepeto. Saluditos al Pepeto, que anda batallando con la puerta que no cierra. ¿Andan instalando puertas o qué, hijo? Andan instalando, no puede abrir la del coche. Cuéntanos el chisme completo, hijo. Cuéntanos el chisme completo. Por acá también tenemos otro audio del mismo. Te escuchamos.
9: Oye, y si puedes, ponme la canción esa, la de Indurasmos, la que dice esa, compa, pónmela y saludí.
7: ¿Cómo dice?
9: Esa, compa, pónmela y saluditos para allá, para la raza.
7: ¡Claro que sí, chiquitillo! Saluditos para toda la raza que está escuchando el Garage Dex en esta bonita hora de la tarde. Ahora nos vamos escuchando.
9: Esa, compa, pónmela y saluditos para allá, para la raza.

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5: Y estamos de vuelta, bebé, estamos de vuelta, 2:21 p.m. Recuerda que el día de hoy tenemos boletos para que en esta noche vayamos a disfrutar juntos la película de Engendro. Una película de terror psicológico que aborda una pareja que se muda y que pues empieza a ver cosas raras, sucesos macabros con su cría. No, no, no está pidiendo el teléfono para ver Peppa Pig. No, no, no, no, está peor el chamaco. Así que si quieres saber toda la historia, acompáñanos el día de hoy. ¿Y qué tienes que hacer para poder acompañarnos? Pues ganarte principalmente tus boletos. ¿Y cómo te los vas a ganar? Mandándome un audio a nuestro número de WhatsApp 834-301-2794 diciéndome qué es lo que te gusta de Cinépolis Campestre y cuántos boletos necesitas. Así de sencillo, te llevas los boletos que me estés solicitando. No hay límite, no hay tope. Con que vayas, hijo, con que vayas, los tienes garantizados. Así que, pues ya sabes, gánate los boletos mandándome un mensaje, un audio de WhatsApp 834-301-2794 diciéndome qué es lo que más te gusta de Cinépolis y cuántos boletos requieres para el día de hoy acompañarnos a ver tremenda película. Así que ya lo sabes, ve mandando tu audio. Continuamos con más de la programación musical. Por acá tenemos a nuestros amigos que se comunican. El buen Joseph nos manda su audio. Te escuchamos, chamaco. Te escuchamos, niñito de mi corazón. ¿Qué rolita o qué mensaje nos cuentas a través de tu audio? Te escuchamos. ¿Ya lo tenemos listo? Lo tenemos preparado, ¿ok? Te escuchamos, tremendo.
6: Buenas tardes, Irving Scott. ¿Me puedes complacer con la canción de Take On Me, por favor? Saludos.
5: ¡Claro que sí, niño de mi corazón! ¡Vámonos con Take On Me!
6: Buenas tardes, Irving Scott. ¿Me puedes complacer con la canción de Take On Me, por favor? Saludos.

0: Y ahí escuchamos el temazo Everlong de Foo Fighters para mi queridísima Vale. Por acá andan preguntando que de quién era esa voz tan cautivadora. Apláquense, hijos. Apláquense, hombre. ¡Quieto! Saluditos para todos ustedes que se están comunicando a través de nuestro WhatsApp. Recuerda que te seguimos invitando a que participes para que te ganen los boletos y vayas a ver el día de hoy la película de Engendro. El día de hoy, película de Engendro en Cinépolis Campestre. ¿Qué tienes que hacer para ganarte los boletos? Que tú me pidas. Únicamente mandarme a nuestro número de WhatsApp un audio al 834-301-2794. Decirme qué es lo que más te gusta de Cinépolis Campestre y cuántos boletos necesitas. Así de sencillo, así de fácil. Te lleva los boletos que me estés solicitando y nos estarás acompañando en esta, pues ya noche de lunes, para ver esta tremenda película. Vamos a continuar con más de los audios que nos hacen llegar. Por acá tenemos al tremendo Julio. Te escuchamos, Chamacón.
1: Saludos, Tepín. Excelente inicio de semana, Que tengas muy buena semana, Ánimo.
0: Ánimo, chiquillo. Igualmente, excelente inicio de semana para ti, muchachón, trabajador, que aquí siempre está presente y siempre está en sintonía de Exa 94.5 en toda la distinta programación que tenemos, bien variada, bien surtidita, para poder complacerlo. Saluditos. Por acá nos dice que sí, ya viene su cumpleaños. Invita, hijo. Invítanos para poder ir a comer a gusto. Vamos, acá tenemos también audio de nuestro tremendo Memo. Memo, ¿cómo andamos, Memo? Hace semanas que no te escuchaba, chavo. ¿Qué nos cuentas?
2: ¿Qué onda, Irving? ¿Cómo estás? Buena tarde. ¿Crees que podamos escuchar una canción de Genitalica que se llama Quiero Paz? Para recordar aquellos tiempos de preparatoria.
0: Ya joya, claro que sí. Vámonos con esa rolita, Quiero Paz, titulada Quiero Paz, de Genitalica.
2: ¿Qué onda, Irving? ¿Cómo estás? Buena tarde. ¿Crees que podamos escuchar una canción de Genitalica que se llama Quiero Paz? Para recordar aquellos tiempos de preparatoria.

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13: Estamos de vuelta después de haber escuchado tremenda rolita y regresamos con más, pero antes de continuar con más de las rolitas que nos está solicitando a través de nuestro WhatsApp, es momento de que escuchemos a los ganadores que se van el día de hoy a disfrutar de la película Engendro. Engendro, una película de terror psicológico que definitivamente, hasta del miedo se me trabó la lengua, hijo. Que definitivamente no te debes de perder, así que si aún no mandas tu audio para ganarte los boletos que me estés solicitando, hazlo en este momento. 834-301-2794. Mándame un audio diciéndome qué es lo que más te gusta de Cinépolis y cuántos boletos necesitas. Así de sencillo te estarás yendo con nosotros junto a todos tus acompañantes con los boletos que te estaremos entregando para que vayas a disfrutar de esta tremenda película. A ver, por acá tenemos el buen Manu. ¿Qué nos dice Manu antes de empezar con los ganadores?
14: Órale, muchas gracias. Oye, y también saluditos, me faltó para allá para la Rafis y su caja de galletas. Saluditos para ella y para las cejas también.
13: Saluditos para las Rafis y las secas cejas que están en sintonía de El Garage de Exa. Es momento ahora sí, mi querido Manu, que escuchemos a todos los ganadores que se van el día de hoy a ver la película, ¿eh? A ver la película. Escuchamos.
14: Diciéndome eso.
15: Buenas tardes, Irvin. Lo que más me gusta de Cinépolis es la comida. Y por favor, necesito dos boletos, Irvin. Gracias, saludos.
13: Ya son tuyos.
16: Oye, pues a mí de Cinépolis me gusta todo, desde las palomitas, ir a comer nachos, ver las películas. Y pues necesito como 6 boletos, tengo bastantes hijos. ¿Cómo ves?
13: Se arma, claro. Oye, claro que sí. Los boletos que me estés solicitando son los que te entregamos. Ya tienes tus 6 boletos, hijo. Ya tienes tus 6 boletos para que vayas con toda la chamaqueada a ver la película.
16: Oye, pues a mí de Cinépolis me gusta todo, desde las...
17: Oli, lo que más me gusta de Cinépolis son los frappés y las crepas. Siempre compro un combo cuando vamos y ocupo 4 boletitos.
13: Dulcemente ves la película, mi querida Carlita. Saluditos, ya son tuyos esos 4 boletos. Seguimos escuchando ahora sí de corrido todos los boletos que hemos regalado.
18: Yo necesito 5 boletos, ¿cómo ves? Y lo que me gusta son los muchachos que tienen ahí en la taquilla. Y los nachos.
19: A mí lo que más me gusta de Cinépolis son los combos, las crepas que venden ahí.
20: Así que ya lo sabes.
19: Y me gusta también los combos.
20: La programación musical, por acá tenemos
19: anuncios. Ocupo 4 boletos, por favor.
20: Joseph nos manda su audio, te escuchamos, chamaco. Te escuchamos.
21: Buenas tardes, Irving Scott. Lo que más me gusta de Cinépolis son los nachos con extra queso y los baguettes. Y si fuera mucho favor, te pediría una canción de Deftones, de Be Quiet and Dry, por favor.
13: Claro que sí, hijo, claro que sí, pero ¿cuántos boletos ocupas? ¿Cuántos boletos ocupas? Mándame mensaje mejor. Ya te ganaste los boletos, nada más dime cuántos boletos necesitas.
1: Oye, papi Scott, lo que me gusta de Cinépolis son las empleadas, papi.
19: Hola, ¿qué tal, Irvin? Yo, lo que más me gusta de Cinépolis son los nachos y me gustan también los hot dogs. Y ocupo 3 pases. Gracias, saludos.
13: Ya son tuyos. Muchas felicidades a esos ganadores. Si tú quieres boletos, mándame, aprovecha estos pocos minutos que quedan del programa para que te lleves los boletos que me estés solicitando y el día de hoy vayas a ver junto a nosotros la película de Engendro. Por acá tenemos un audio más. Te escuchamos, Gaby, te escuchamos.
3: Hola, lo que me gusta de Cinépolis son las palomitas carameladas y los hot dogs y nachos.
13: ¡Excelente! Ya tienes tus 4 boletos que me solicitaste, mi querida Gaby. Allá te vamos a estar viendo en Cinépolis Campestre. Hey, te estaremos mandando un mensaje informativo para que puedas acudir al cine a ver esta película. Muchas felicidades a todos. Vamos a continuar con más de la música que tenemos en esta bonita tarde de lunes. Recuerda, todavía puedes mandarnos tu audio. Mándanos tu audio. Escuchamos a Mina, que nos solicita un temazo. Te escuchamos, mi niña, te escuchamos.
22: Hola, Irving. Oye, ¿podrías poner la canción de Call Me de Blondie? Saludos y excelente inicio de semana. Bye.

0: Lo que más me gusta de Cinépolis son las palomitas acarameladas y el frappé. Y ocupo 4 boletos.
1: Y con esos últimos 4 boletos, mi gente, cerramos el Garage de Exa por esta tarde. Muchas gracias por haber participado. Lalo González también tendrá boletos para que vayas a ver esta increíble película Engendro, una película de terror psicológico que está ambientada pues allá por un bosque en Nueva Zelanda. Que no, hombre, ya escuchaste el tráiler. Está tremendo y la vas a vivir completamente en pantalla, con proyección láser, asientos cómodos, con un gran snack que solamente te pueden ofrecer nuestros amigos de Cinépolis Campestre. Así que muchas felicidades a todos los que ganaron el día de hoy en esta hora de la programación, al igual que a todos los que ganaron el día viernes, si no me equivoco, también regalamos el boleto el día viernes. Muchas felicidades, los vamos a estar esperando el día de hoy en la hora indicada en el mensaje correspondiente que les hicimos llegar a través de su WhatsApp. Muchas gracias por participar. Me tengo que despedir, mi niño, pedir, pero siempre, siempre contento de poderte acompañar a través de la señal de EXA 94.5. Te voy a estar esperando, te voy a estar esperando el día de mañana con más de la música que tenemos para ti, y también vamos a estar esperando esas solicitudes musicales que tú nos haces a través de nuestro WhatsApp. Que ve apuntando el número si no alcanzaste a mandar tu audio para ganarte boletos e ir a disfrutar en la película el día de hoy. Pues bueno, guarda el número 834-301-2794, porque de 4 a 7 de la tarde con Lalo González vas a poder ganar boletos también para que nos acompañes y veas tremenda película. Ahora sí, mi gente, me despido después de haberte dado ese aviso. Soy Irving Scott del Papi Scott y estuve muy contento de poder acompañarte en este tremendo inicio de semana, y te deseo un excelente tarde de lunes.
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1: Ante la amenaza que representa el gusano barrenador para la ganadería y el comercio pecuario, los gobiernos de México y Estados Unidos pusieron en marcha una nueva planta de producción de moscas estériles en Chiapas, con la que buscan acelerar el combate a una plaga que desde finales de 2024 obligó a desplegar una estrategia sanitaria de gran escala. La biofábrica ubicada en Chiapas comenzará a producir 28 millones de moscas estériles por semana a partir de julio y elevará gradualmente su capacidad hasta alcanzar 100 millones semanales hacia finales de 2026, con posibilidad de aumentar posteriormente a 120 millones. De acuerdo con las autoridades federales, desde que el primer caso fue detectado en noviembre de 2024, en Chiapas han inspeccionado a más de 5.3 millones de cabezas de ganado, revisando 84 mil cargamentos pecuarios y liberado cerca de 7 mil millones de moscas estériles como parte de la estrategia biológica para reducir la reproducción del insecto. Como parte del fortalecimiento de la estrategia binacional, el gobierno de Estados Unidos anunció una inversión adicional de 83.8 millones de dólares destinada a la operación del complejo y al reforzamiento de las acciones de prevención y erradicación de la plaga, una medida que busca proteger el intercambio comercial de ganado y la seguridad alimentaria de ambos países. Tras permanecer cerrada por poco más de 3 meses, la Cruz Roja Mexicana Delegación Victoria reanudará actividades a partir de este lunes 29 de junio. El presidente del Consejo Directivo, Francisco Arellano Conde, confirmó que en esta primera etapa la prioridad será el área médica. La institución iniciará servicios con un equipo de 10 médicos especialistas y personal de enfermería que colaborará de manera voluntaria. Entre los servicios disponibles se incluyen consultas de medicina general, odontología y rayos X. Además, por primera vez se ofrecerá atención pediátrica. Para la atención de emergencias se contará con al menos una ambulancia y un camión de rescate. Asimismo, se reactivan los grupos voluntarios y en breve hará lo propio la Escuela de Técnicos en Urgencias Médicas. Ante los apagones se revisarán que empresas cumplan con un código de red. La mayoría de las empresas, tanto de Tamaulipas como del resto del país, no cumplen con el código de red, es decir, especificaciones técnicas para los centros de carga, como la presencia de transformadores, conexiones armónicas y otros requisitos que garanticen eficiencia, calidad, seguridad y continuidad del sistema eléctrico nacional. Y aun y cuando la Secretaría de Desarrollo Energético ha insistido a los empresarios desde el 2025, se encuentran en la antesala de que la Comisión Nacional para el Uso Eficiente de la Energía verifique los centros de carga, y los que no estén en el marco los van a clausurar. Así lo consideró Walter Julián Ángel Jiménez, titular de la dependencia en Tamaulipas.
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7: 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Noel Shahriz, integrante de Sin Bandera, ha compuesto temas para grupos y cantantes como Rake, Víctor Manuel, Paulina Rubio y Fanny Lu.
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1: Las curiosidades de tus artistas favoritos. La canción I Kissed a Girl, interpretada por Katy Perry, fue inspirada en la actriz Scarlett Johansson.
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Antes de convertirse en la vocalista de No Doubt, la cantante Gwen Stefani trabajó en una florista.

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1: No se tiene claro si es un acto de responsabilidad, congruencia, estrategia política o compromiso social, pero en la antesala del proceso electoral, la Comisión de Vigilancia de la Auditoría Superior del Estado dictaminó 83 informes de resultados de las cuentas públicas del ejercicio fiscal 2024 como no cumplidas. En pocas palabras, volvió a reprobar las cuentas públicas, pero en esta ocasión de 41 ayuntamientos, 28 comapas, 9 DIF municipales y 5 institutos municipales. Y el punto es que si se habla de 41 ayuntamientos observados, se infiere que la mayoría son administrados por Morena. Y por ende, lo mismo sucede con las comapas y los DIF, lo que obviamente en nada favorece al partido en el poder, sobre todo porque en los últimos meses la constante de la Auditoría Superior del Estado no ha sido esconder o guardar los resultados negativos de las cuentas, y a decir de la misma dependencia, implica a casi todos los ayuntamientos. El diputado Elifalet Gómez Lozano, presidente de la comisión, confirmó que son en total 199 informes de resultados los que llegarán al pleno para su aprobación o rechazo, y de estos, 162 son cuentas públicas de ayuntamientos, comapas y otras entidades, además de 37 auditorías especiales de desempeño. Hasta ahí se puede decir que todo está bien, porque se está haciendo lo que se debería hacer siempre. Pero la pregunta es, ¿sirve de algo? Aparte de exhibir que aunque distintos hacen lo mismo, la interrogante surge porque, como le decía, no es la primera vez que se emite un dictamen negativo a casi todos los ayuntamientos del estado y de las comapas. Basta recordar los miles de millones de pesos faltantes que hace algunas semanas se dijo que fueron detectados. Sin embargo, pese a las observaciones hechas a las cuentas públicas de los últimos años, algunas de los gobiernos actuales y otras del pasado, pues a ninguno de ellos se ha sentado en el banquillo de los acusados y se les ha llamado a cuentas. Quizás los procedimientos de ley lo permiten, pero por la falta de acción o castigo, queda en la sociedad civil la percepción que de poco o nada sirve saber que se detectaron irregularidades millonarias, como es el caso de la Comapa Matamoros, que se observaron alrededor de 7 mil millones de pesos que debería comprobar, o los poco más de 1.600 millones de pesos de Comapa Victoria, y todos los que en su momento fueron ventilados. ¿De qué se trata? Solo ellos lo saben. Lo que sí es cierto son dos cosas. Una, que cada día el ciudadano común se decepciona más y confirma que su sed o demanda de justicia quedará pendiente. Y dos, que los alcaldes y demás observados tendrán que negociar su futuro político. Lo dicho una y otra vez, no es lo mismo ser borracho que cantinero.
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10: ¡Qué ha habido! ¡Qué ha habido! ¡Qué ha habido! ¡Qué ha habido! ¡Qué ha habido! ¡Excelente lunes! Arrancando la semana, esperando que mañana nos favorezca enormemente la vida, la suerte, todo lo que tenga que ver con la buena vibra. Mañana juega México contra Ecuador. Ya estamos contando las horas, los minutos, los segundos para poder saber qué va a pasar. Aquí se juega todo por el todo. Aquí se define todo. Nos ha demostrado México, nos ha callado la boca, nos ha dado una cachetada con guante blanco a los que no creíamos en ellos. Tres partidos, todo tranquilo, todo bien, pura victoria, pura felicidad. Pero ahora, lo que se viene mañana es todo por el todo. Ganar o morir, así te la pongo. Ganar o morir. Si nos vamos a penales, más nerviosos nos vamos a poner. Mañana seguramente se va a paralizar todo México, todo Ciudad Victoria. El día de mañana estará paralizado a partir de las 6 de la tarde. Así que ve preparando ya la carne. Ve comprando las hamburguesas, ve comprando los hot dogs. Todo listo para el día de mañana. Ve pidiendo permiso en el trabajo, hombre, para que te dejen salir temprano. Para que te permitan estar ahí viendo, si se puede, el partido en tu trabajo, dependiendo de dónde estés. Pero hay que mandarle toda nuestra buena energía, nuestra buena vibra a México. Porque sé que va a ser un buen papel. No me quiero adelantar al marcador. Quiero esperarme unas horas más. Quiero esperarme unas horas más para poder definir un marcador exacto. Pero sé que le va a ir bien a México. He estado pues con nuestros amigos periodistas del deporte, platicando con Pepe Vélez, platicando con más amigos periodistas, Azul Ortega, muchos periodistas del deporte, y me han dicho: México va bien, a México le va a ir bien, hay que tener fe en ellos. Así que esa es la palabra clave, la fe en México. Mañana se juega todo por el todo. Y te aseguro que muchos mañana portarán la camiseta verde, la roja, la negra. Pero mañana se define todo. Así que pendientes de lo que vaya pasando. En redes sociales han comentado que van a ir a festejar, gane o no gane México. Que esperemos así sea, que gane, que pase. Y van a festejar de cualquiera u otra forma. ¿Por qué? Porque México nos llevó a tres victorias que no se habían visto en años. Y gracias a esta fiesta futbolera, todos estamos ahí, al hilo, pendientes, nos guste o no el fútbol. Esto ya se convirtió en algo que queremos ver mañana. Ojalá todo marche bien. ¿Cómo estás? ¿Cómo te fue el fin de semana? Hoy es un día de locos. Está haciendo como que fresco, como si nos acercáramos ya al mes de noviembre. El día está loquísimo. Empezó haciendo calor, luego venteando. La temperatura al momento es de 32 grados. Está súper agradable. Vamos a tener días calurosos la próxima semana. No se esperan lluvias, fíjate. Para al menos para hoy, aunque está nublado, no se esperan lluvias. Comunícate conmigo al 834-301-2794. Vamos a arrancar el playlist con la buena música. Y para mandarle toda la buena vibra a nuestro México, vamos a escuchar esta rolona, Por Ella, de Belinda. Gran canción, Belinda con Los Ángeles Azules. Arrancamos el playlist, 4 de la tarde con 13 minutos.

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1: Oigan, no sé qué ha pasado, pero en estos últimos días Ciudad Victoria se ha vuelto tendencia en varias ocasiones. La semana pasada fue por la perrita que traían bailando, la Gordis. Después, en esta publicación, varios medios estuvieron ahí compartiendo los live. Todos fueron a festejar el triunfo de México ahí al patinadero. Ahí se dieron cuenta que la Gordis andaba, una perrita que tenía casi un mes extraviada allá del fraccionamiento Lomas de Guadalupe. La dueña la vio, fue de inmediato ahí al Paseo Méndez, perdón, al monumento de Pedro José Méndez, ahí al patinadero, acudió ahí y ahí se encontró a su Gordis. Y ahí fue el emotivo reencuentro, después de casi un mes de que no encontraba a su perrita. Ahí nos volvimos virales, fuimos noticia a nivel internacional, todo por la fiesta futbolera. Y bueno, ¿qué sucede con Ciudad Victoria? Nos estamos volviendo otra vez virales, y es que una victorense fue funada por la influencer Kareli Ruiz. Sí, tú conoces bien a Kareli Ruiz. Fue algo que no nos esperábamos, y es que esta chica se dice ser fan de Kareli. Sin embargo, ella, pues ahí le comentó algunas cosas. Ella se llama Ana Ríos. Le mandamos un saludo. Ana, ¿te hiciste viral? ¿Te hiciste viral, Anita? Ella, pues no esperaba que Kareli Ruiz le contestara. Ana Ríos la criticó por la cirugía que se hizo en el busto. Kareli Ruiz, la influencer, terminó siendo exhibida ante sus millones de seguidores, y ahora la influencer la sube a su página de Facebook, sube a esta chica victorense, Ana Ríos, y pues empieza a criticar su aspecto físico, cosa que no debería de pasar. Recordemos que de cuerpos ajenos ya no se habla. Bueno, pues hasta ahorita la chica ha recibido ofertas para convertirse en influencer, para colaborar con algunos negocios, e inclusive ya se han acercado a ella para, pues, protegerla del hate que se ha visto involucrada. Ella decía que anteriormente le comentaba la victorense a Kareli, pues, comentarios bonitos acerca de su persona, de lo que hace, la labor altruista con los perritos, pero que en esta ocasión, pues, solamente ella le comentó, ¿verdad?, que la operación de busto no había salido como ella se lo esperaba. Y ahí fue donde Kareli se molestó, no le gustó este comentario y exhibió a la victorense llamada Ana Ríos. Y nos volvimos otra vez tendencia, porque la exhibió no solo a ella, sino a otra chica también. La exhibió de aquí de Ciudad Victoria. Claro que la otra chica no se hizo tan popular. La que sí se volvió muy popular fue Ana, ya que pues recibió muchas críticas por su aspecto físico y también burlas, y eso no está bien, eso ya raya en el bullying. Desde aquí le mandamos un enorme abrazo a Ana Ríos, que lo único que hizo fue, pues, darle un consejo de cierta manera, o sí, criticar algo que es evidente, que no se puede ocultar. Pero pues aquella, tal vez Kareli no estaba bien, no estaba en ese momento buena onda, y la terminó exhibiendo ante todos sus seguidores. Y Ciudad Victoria, de nueva cuenta, se vuelve viral. Lo que sucede en las redes, en La Nota del Día.
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1: Leo comentarios que nos llegan a través de WhatsApp. Gracias por comunicarse con nosotros al 834-301-2794. Los leo así, sin filtro. Dice Marcelo: creo que el castigo ya lo trae desde que ella nació. Se refiere a Kareli Ruiz por haber exhibido a esta chica victorense. Por acá Norma dice: Lalo, no es posible, la chica nada más le comentó algo que todos pensamos, y Kareli lo tomó muy personal. Exactamente, Norma, concuerdo contigo. Exageró Carelli. Dice por acá Josué, no debió de haber hecho eso. Carelli Ruiz, al exhibir así a la chica al final de cuentas, pues era fanática de ella. Dice Eduardo, en estos momentos de la vida ya no se puede comentar nada, ni negativo ni positivo. Ya no sabes cómo lo va a tomar la otra persona. Concuerdo contigo. Le mandamos saludos a Jessica Hernández. Dice Jessica, esa historia ya se contó. Ya, la verdad es que lo único que quieren es monetizar, es el comentario. Por acá dice, hola Lalo, saludos. Oli, ¿cómo estás? Te mandamos un abrazo, ponnos ahí tu nombre, por favor. Le mandamos también saludos a Cris. Dice Cris, pues la chica comentó algo que todos sabemos. Carelli Ruiz, después de sus operaciones ya no se ve normal. Es lo que comenta Cris. Dice Lupita, la agarró en un mal momento. Lamentablemente la bullearon demasiado a esta chica, no se lo merecía. Concuerdo contigo, no se merecía todo ese bullying la chica de aquí de Ciudad Victoria. Le mandamos saludos a Valentina. Dice, no hombre, nada más fue para que Carelli se desquitara, pobre chava, no se lo merece. Exactamente, no se lo merece. Le mandamos saludos a esta chica, que ojalá esté bien, ojalá no tome tan en serio los comentarios en redes sociales. Saludos para ti, Ana Ríos, que este fin de semana te convertiste en tendencia gracias a Carelli Ruiz. Saca provecho, Ana, saca provecho de todo esto, hombre, ya sí te invitaron a colaborar y demás. Tú saca provecho, hombre. La cosa es que no te afecten los comentarios de personas que ni conoces. Así es, así de sencillo. Saludos para esta chica viral, Ana Ríos, la que criticó a Carelli. Carelli la terminó evidenciando y posteando en sus redes. Lalo, mándame saludos. Oli, ¿cómo estás? Saludos para ti. Ya listo para irte al cine con nosotros de rato. Le mandamos saludos a Fernando. Le mandamos también saludos por acá. ¿Qué ha habido, camarada? Al Bronco, que nos está escuchando. Gracias por la sintonía. Vámonos a la música. Esto es Provenza, de Karol G. Sigue con nosotros.

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11: Las curiosidades de tus artistas favoritos. El nombre del grupo La Quinta Estación se debe a que eran el número de estaciones que separaban a los integrantes para juntarse a ensayar.

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Shakira con la canción de Bizarrap, esta sesión número 53. Como dato curioso, Shakira renovó con esta fiesta futbolera para hacer canciones en las próximas ediciones de los mundiales. Ajá, Shakira seguirá haciendo música y nos da mucho orgullo que una colombiana nos siga representando porque es parte de nuestro ADN latino. Vamos a esperar a ver qué rolitas sacará en la siguiente edición y cómo nos sigue sorprendiendo Shakira. Ya la agarraron, ya no la sueltan. Adriana, referente a la nota del día de la chica que se hizo viral, que te platicábamos hace un momento. Adriana opina lo siguiente: pero si de cuerpos ajenos no se habla, tampoco se justifica lo que la victorense le dijo a Carelli, más si se dice ser su seguidora o fanática, es lo que nos comenta Adriana. Y sobre todo porque ya se sabía lo que había pasado en días recientes con otra chica de Victoria, por cierto, Adriana, que también criticó a Carelli. Ella la viralizó, no por ser figuras públicas, cualquier persona en cualquier momento les puede decir cosas negativas. Concuerdo con Adriana. Ahora sí que Carelli no está para que la anden criticando, pero uno, al ser figura pública, bueno, uno no. Por ejemplo, Carelli, que es figura pública, sabe bien que las críticas siempre van a estar. Depende también de la inteligencia emocional, de decir, oye, no me voy a clavar, ya vi el perfil de la chica, no tengo por qué clavarme, punto, y sigo mi vida. Creo que ahí le faltó. Saludos para Alan. Hola, Alan, ¿cómo estás? Alan, ¿en qué programa te ganaste los boletos, Alan? Todavía no hacemos la dinámica. Le mandamos saludos al buen Nava. ¿Qué ha habido, Lalo? Excelente fin de semana para ti. Le mandamos un enorme abrazo. Gracias. Dice Lalo, eso le pasó porque se metió con la persona equivocada. Dice Alex de la O, la ventaja de otros hombres es que Carelli sí revisa los mensajes. La ventaja para otros hombres, pues sí, sí lo revisa. Se ve, nota que ella es la que maneja sus redes. ¡Lalo! A ver, por acá, Emma, ¿no? Le dijimos a tu mamá, Juanjo, ¿me escuchas? Juanjo, ¿me oyes? Le dijimos a la mamá de Emma que era a partir del 1 de julio. Todavía no. Para los boletos de Toy Story. Le mandamos saludos. Lalo, quiero boletos para ver la película. Claro que sí, Maribel. Pues vamos a empezar ya con la dinámica para que vayas hoy a ver esta gran película. Hoy vamos a ir a ver esta peli. Vamos.

0: te gusta de Cinépolis y son los boletos que te vamos a regalar, ¿de acuerdo? Para que vayas hoy a ver Engendro, esta gran película que hoy estaremos viendo todos juntos. ¿Quieres boletos? Mándame ya tu audio en este instante. Vamos a escuchar el trailer de la película Engendro, para que te puedas dar idea de lo que sucede. ¿Te acuerdas tú de Ron, el que salía con Harry Potter, el chico pelirrojo? Él está interpretando esta película, ¿sí? ¿Te acuerdas de Ron de Harry Potter, el amigo de Harry Potter, el güerito pelirrojo? Ahora él está interpretando esta película llamada Engendro. ¡Tienes que verla! ¡Tienes que verla! Vamos a escuchar el trailer aquí en Exa.
1: Eres la mejor. Bueno, tenías razón. Es increíble.
2: Por nosotros. Conviértenme en madre.
1: Eres la mejor madre del mundo.
2: Me duele cuando lo toco.
3: ¡Ay, ahí estás, pequeño!
4: ¿Por qué el bebé se ve tan raro?
2: Hay algo que no está bien.
1: ¿Te refieres a él?
5: Para algunas madres, un recién nacido puede parecerles muy extraño. Succionó mi sangre.
1: ¿El árbol volvió a crecer?
5: Él lo llamó.
6: ¿Alguna vez te conté lo que la abuela decía sobre toda esta basura? El hierro frío los quema.
2: Sé exactamente lo que eres.
1: Yo podría alimentarlo.
5: Creo que es mejor que yo lo siga haciendo.
1: Tu problema es la relación que tienes con nuestro hijo.
2: ¡Tú eres el engendro!
5: Si no le doy sangre, me va a matar.
2: ¡Vete de aquí!
1: Ya no sé quién eres.
0: Vamos a ver hoy esta película de terror llamada Engendro. Para que te ganes tus boletos es muy sencillo. En este preciso momento, mándame audio, dime qué es lo que más te gusta de Cinépolis Campestre, cuántos boletos quieres. Los boletos que tú me pidas son los que te vamos a regalar para que hoy lunes vayamos a ver esta película llamada Engendro. Ahí vamos a estar Irvin Scott y yo para recibirte, saludarte y ver esta película juntos. Engendro, hoy a las 8:30 de la noche en Cinépolis Campestre. ¿Quieres ganarte los boletos? Mándame audio, dime qué es lo que más te gusta de Cinépolis y cuántos boletos necesitas. Los boletos que nos pidas en el audio son los que te vamos a regalar. 834-301-2794. Vamos a ver hoy la película de Engendro. ¿Qué ha habido? Vamos a escuchar a los ganadores. Oli, oli, oli.
7: ¿Quieres? Hola Lalo, quiero dos boletos. Lo que más me gusta de Cinépolis es las palomitas y las crepas, que están deliciosas.
0: Felicidades, ya tienes tus boletos. Hola, ¿qué ha habido?
8: Hola, hola, buenas tardes. Pues a mí lo que más me gusta de Cinépolis son sus nachos. Me encantan los nachos, las palomitas también. Prefiero las palomitas tradicionales, las de mantequilla. Y la verdad, la comodidad de las salas, el climita y todo, eso me gusta mucho. Cuando se puede, cuando hay así como que el antojo de algo dulce, pues una crepa. Las crepas también están súper buenas.
0: Nada más nos faltó que agregaras cuántos boletos quieres y son tuyos. Escuchamos a otros ganadores. Hoy estamos invitándote a que vayas a ver con nosotros la película Engendro. Es una película de terror. Vamos a verla hoy a las 8:30 de la noche en Cinépolis.

0: Campestre. Ve con nosotros, acude con tu familia. La película es apta para mayores de 10 años. Pueden acudir niños también. Es una película de terror. Hay que decirles que es de terror para que vayan a verla. 834-301-2794. Mándame tu audio. Dime qué es lo que más te gusta de Cinépolis y cuántos boletos quieres. Así de esa manera ganas tus boletos. Los boletos que tú me pidas en el audio son los que te vamos a regalar. Escuchamos a más ganadores. ¡Hola!
1: Hola, lo que más me gusta de Cinépolis son los combos, sobre todo hoy que es combo lunes. Y quisiera dos boletos para ir a ver la peli. ¡Gracias!
0: ¡Ya son tuyos! ¡Muchas felicidades! ¡Oli!
2: Hello, a mí lo que más me gusta del cine es el frappe, está delicioso. Más cuando le agregas galletita molida triturada, se los recomiendo bastante. Lalito, muchas gracias, yo quiero 4 boletos, por favor.
0: Perfecto, ya son tuyos. Hola, hola, más ganadores, te escuchamos. Recuerda, ¿quieres boletos para ir a ver la película Engendro, esta película de terror? Mándame tu audio, dime qué es lo que más te gusta de Cinépolis Campestre y cuántos boletos quieres. Los boletos que tú me pidas en el audio son los que te vamos a regalar. ¡Oli!
3: Lalo, lo que más me gusta es la comodidad y la dulcería.
0: ¿Cuántos boletos, camarada? ¿Cuántos boletos?
4: Lo que más me gusta de Cinépolis son las palomitas y los nachos, son increíbles. 2 boletos, por favor.
0: Claro que sí, ya son tuyos. Ahorita les vamos a mandar un mensaje. Ahí vienen todas las instrucciones. Ahorita producción les enviará este mensaje. Escuchamos a más ganadores. ¡Oli!
5: Hola, hola. Lo que más me gusta a mí de Cinépolis son el combo lunes. Y me gustaría 4 boletos, por favor.
0: Perfecto, claro que sí, ya los tienes.
6: Buenas tardes, lo que más me gusta del cine Cinépolis Campestre son las palomitas de Chetos y los nachos.
0: Hola.
6: Si se puede, quisiera 3 boletos.
0: 3 boletos, por acá.
3: 2 boletos, Lalo, por favor.
0: Felicidades a los ganadores. Mándame tu audio, aún tenemos boletos para que vayas hoy a Cinépolis Campestre a ver esta película de terror. ¿Te acuerdas tú de Harry Potter? El amigo de Harry, Ron, ya ves que tenía el pelo así rojizo y demás, pelirrojo, el güerito, también amigo de Hermione. Bueno, él está interpretando al papá del engendro, es él, ajá, es él el actor principal. Así que vamos a ver esta película, Engendro. Ha tenido muy buena respuesta por parte de la crítica. Es una película de terror psicológico, tienes que verla. Se llama Engendro, es exclusiva la película, aún no está en cartelera. Vamos a verla antes de que la pongan en cartelera. Son estrenos exclusivos que tenemos para ti aquí en Exa, siempre consintiéndote. Gracias a Cinépolis Campestre por hacer esto posible. Así que gana tus boletos, mándame tu audio para que te ganen los boletos. La dinámica es esta: mándame tu audio, dime qué es lo que te gusta de Cinépolis y cuántos boletos quieres. Así de sencillo. Me envías tu audio y tienes tus boletos al 834-301-2794. Hola, ¿qué tal? ¿Qué ha habido?
7: Buenas tardes, a mí lo que me gusta son los nachos con super mega queso y ocupo 4 boletos, por favor.
0: Perfecto, ya los tienes.
8: Bueno, lo que me gusta del cine son los palomitas y los dogos.
0: ¡Qué rico! Ya tienes tus boletos, nada más dime cuántos quieres, camarada, para darte tus accesos. Vámonos a la música, sigo recibiendo tus audios. Felicidades a estos ganadores, seguimos recibiendo más audios. Escuchemos a Elton John y Britney. Esta canción se llama Hold My Closer.

0: De la tarde con 48 minutos. ¿Quieres ir al cine el día de hoy? ¿Quieres disfrutar de una película de terror? Vamos a disfrutar hoy de la película Engendro. La película que vamos a ver el día de hoy se llama Engendro. ¿Te acuerdas del amigo de Harry Potter, Ron, ese niño pelirrojo? Bueno, él ya creció, ya está bien grandote. Él es el protagonista de esta película que se llama Engendro. ¡Es el papá del Engendro! ¡Vamos a verla hoy! ¡Ay, me da mucho mello! Esta película ha sido galardonada, ha recibido ya premios y pues, la crítica la cataloga como una de las películas terrorificantes de este año 2026. Vamos a ver hoy Engendro. Gana tus boletos. ¿Cómo los vas a ganar? Bien sencillo. Mándame un audio. Dime qué es lo que más te gusta de Cinépolis Campestre y cuántos boletos quieres. Los boletos que tú me pidas en el audio son los boletos que te vamos a regalar. Tú dinos cuántos boletos ocupas. Al 834-301-2794. Mándame tu audio, qué es lo que más te gusta de Cinépolis Campestre, cuántos boletos quieres y así te ganas ya tus boletos para hoy a las 8:30 de la noche, ir a ver la película Engendro. ¡Vamos a verla! Ahí vamos a estar Irving Scott y yo para recibirte y decirte en qué sala vamos a entrar a ver Engendro, esta película de terror. Gana tus boletos. Vamos a escuchar a los ganadores. Oli, ¿qué ha habido? ¿Cómo estás? Muchas felicidades. Vamos a escuchar a los ganadores. Hola.
1: Hola Lalo, buenas tardes. De Cinépolis me gustan los nachos y las crepas. Y ocupo 3 boletos. Gracias.
0: Felicidades, ya tienes tus boletos para ir a ver Engendro. Hoy a las 8:30 en Cinépolis Campestre. Otra ganadora. Oli, ¿cómo estás?
2: Hola Lalito, a mí lo que más me gusta de Cinépolis son las palomitas y los nachos. Y necesitaría, pues, 3 boletos, por favor.
0: Claro. Gracias. Que sí, ya tienes tus boletos. Oli, Oli, otra ganadora que se va a ver hoy con nosotros la película Engendro a las 8:30 en Cinépolis Campestre. Te escuchamos, ¿cómo estás?
3: Hola Lalo, buenas tardes. Pues a mí me encantan las palomitas y los nachos y necesito 4 boletos, por favor.
0: Claro que sí, ya tienes tus boletos. Hola, hola, ¿qué ha habido? Felicidades.
4: Lo que más me gusta del cine es el clima y las palomitas. Y quiero 2 boletitos, Lalito.
0: Claro que sí, con mucho gusto te los estaremos ya enviando en ese momento. Les estamos enviando un texto ahí para que lo lean bien. Los vamos a recibir ahorita en un rato más. Los estaremos viendo ahí en Cinépolis Campestre para que vayan a las 8:30. Felicidades a todos los ganadores. ¿Quieres llevarte boletos? ¿Quieres ir a ver hoy con nosotros esta película Engendro? No está en cartelera todavía. Es un estreno que vamos a ver antes de que la pongan en cartelera. La película se llama Engendro. Otro mensaje, otra ganadora. Buenas tardes, Oli.
5: Hola Lalo, buenas tardes. Oye, a mí me encanta ir al Cinépolis también por el climita y pues también los nachos están súper ricos. Me gustaría que me regalaras 2 boletos. Gracias.
0: Ya los tienes, muchas felicidades. Mándame tu audio. Seguimos recibiendo tus audios. Vámonos rápidamente a la pausa. Felicidades a los ganadores. Más ganadores, mándame tu audio. Aún tenemos boletos. ¿Qué es lo que más te gusta de Cinépolis? ¿Y cuántos boletos quieres? Así de sencillo ganas para hoy ir a ver Engendro. 8:30 de la noche, una película de terror. Vamos hoy a Cinépolis Campestre a ver Engendro. En los próximos días vamos a tener para ir a ver a Toy Story, para que te prepares, ¿eh? En los próximos días. Hoy veremos Engendro, 8:30 de la noche. Mándame ya tu audio para que vayas con nosotros y veas esta película. Dime qué es lo que más te gusta de Cinépolis, cuántos boletos quieres. En el audio dime eso y así te ganas tus boletos. Pausa y volvemos.
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5: Hola, ¿qué tal, amables amigos? Con el gusto de saludarlos y con ánimo de lunes. Se nos fue el fin de semana, estamos iniciando una nueva y acercándonos a la conclusión de este mes de junio, pero muy contentos de estar en este momento enlazados en todas nuestras estaciones de Organización Radiofónica Tamaulipeca para compartir con ustedes el resumen de lo acontecido en los últimos días. Y también hay agenda, así que no se la pierda, quédense con nosotros. Esto es ORT Noticias en los deportes. Comenzamos con información de la pretemporada de Correcaminos. Comienzan los partidos esta semana de preparación rumbo a lo que pues ya está a menos de un mes de iniciar, que es el torneo Apertura 2026 de la Liga de Expansión. Por lo pronto, el día de hoy el Corre estará enfrentando a la Guardia Nacional, un seleccionado que se ha conformado para festejar el aniversario de la creación de la Guardia Nacional. Será en el Estadio Marte Regómez a las 19 horas. Estamos ya muy cerca de que esto suceda. La entrada es completamente gratis para invitar a los aficionados a que disfruten de esta fiesta deportiva. En cuanto a lo que resta de la semana, Correcaminos estará enfrentando a Necaxa a mitad de semana. El miércoles esto será en la cancha de Guadalajara, y finalmente el viernes el partido tan esperado ante las Chivas Rayadas del Guadalajara. Esto será a las 8 de la noche el viernes 3, cuando termine esta semana, ante el equipo de las Chivas de la Liga MX. La venta de boletos continúa abierta. Quedan pocos lugares para que los aficionados que todavía no tienen todavía su ticket, su boleto, acudan a las instalaciones de donde Correcaminos pues está teniendo en taquilla esta venta de boletos. Así las cosas dentro del camino de pretemporada en esta siguiente fase, de la cual Gabriel el Místico Pereira ya tiene para el equipo local. Por otro lado, en cuanto a la Copa del Mundo, ya terminó la fase de grupos y ya tenemos los 16avos de final, cualquier cantidad de ellos. No los vamos a mencionar todos, nos vamos a ir por agenda, porque va a tener toda la semana, lunes, martes, miércoles, jueves y viernes va a haber partidos de 16avos de final. Calificaron 32 selecciones, aunque ya el día de ayer quedó una eliminada, dado que Canadá venció 1-0 a Sudáfrica, esto en el SoFi Stadium de la ciudad de Los Ángeles. Para el día de hoy, en este momento, está jugando Alemania contra Paraguay, y más tarde en la ciudad de Monterrey a las 19 horas en el Estadio Monterrey, enclavado este escenario en el municipio de Guadalupe, Nuevo León, Países Bajos contra Marruecos. Para el día de mañana a las 11 horas, Costa de Marfil contra Noruega. Francia estará enfrentando al equipo de Suecia. Este partido es a las 3 de la tarde. Y finalmente, de la jornada del día de mañana, dentro de estos 16avos, el partido tan esperado, donde México tuvo que aguantar para saber con quién iba a enfrentarse. Ecuador es el rival y será a las 19 horas, esto en la cancha del Estadio Ciudad de México, para los 16avos de final. Recordar que de aquí ya es a eliminación directa. En el emperador de los deportes, el automovilismo, la Fórmula 1, George Russell se llevó el Gran Premio de Austria en el Red Bull Ring. Max Verstappen llegó en segundo lugar y Andrea Kimi Antonelli en tercero. En los deportes, con ánimo de lunes, José Vélez Azar.
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13: ¿Qué ha habido? ¿Qué ha habido? ¿Qué ha habido? ¿Qué ha habido? Excelente tarde ya, segunda hora, iniciando Tu Armas el Playlist en esta cadena llamada EXA 94.5. Gracias por elegir la radio en vivo, gracias por escuchar nuestra estación. Vámonos a la música, esta canción es de Alejandra Guzmán, Lo que nos quedamos, la escuchas en EXA.

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2: Estamos de regreso, son las 5 de la tarde con 15 minutos, 5 con 15, ¡qué vida! Le mandamos saludos a toda la banda que hoy nos va a acompañar al cine. ¿Quieres ir hoy al cine con nosotros? ¿Quieres ver una película de terror? Esta película se llama Engendro. Acuérdate de Ron. ¿Ya te acordaste de Ron? Era el que salía con Harry Potter. El mejor amigo de Harry, el güerito, ese pelirrojo. ¿Te acuerdas tú de ese chico distraído pelirrojo? Bueno, el actor está interpretando al papá del engendro. Hoy vamos a ver esta película a las 8:30 de la noche en Cinépolis Campestre. Vela a ver con nosotros. Para que te ganen los boletos es bien sencillo. Mándame audio. Dime qué es lo que más te gusta de Cinépolis. Y también dime cuántos boletos quieres. Así de sencillo. ¿Qué es lo que más te gusta de Cinépolis? ¿Cuántos boletos quieres? Los boletos que tú me pidas en el audio son los que te vamos a regalar. Llévate a la familia a ver esta película de terror llamada Engendro. Una película que no está en cartelera. La vamos a ver antes de que la pongan en la cartelera. Es la película que se viene ya para este miércoles, pero la veremos hoy lunes a las 8:30 de la noche. Mándame ya tu audio. Vamos a escuchar a los ganadores. ¿Qué ha habido? ¿Qué ha habido? ¿Cómo andan, engendros? ¿Cómo andan?
3: Hola, ¿qué tal, Lalo? ¿Cómo están? Buenas tardes. A mí lo que me gusta de Cinépolis son los hot dogs, la verdad. Me matan los hot dogs. Y los nachos ni se diga. ¿Me puedes dar, por favor, 3 boletos?
2: ¡Chao, chao! ¡Felicidades! ¡Ya tienes tus boletos! ¡Otra ganadora! ¡Oli, ¿cómo estás? ¡Vámonos hoy a ver Engendro! A las 8:30 de la noche. ¡Oli!
4: Hola. Lo que más me gusta del cine es las películas que traen, de que siempre son las más nuevas, y los hot dogs. Quisiera, si se puede, 3 boletos, por favor. Gracias.
2: Claro que sí, muchas felicidades. Escuchamos a otra ganadora para ver hoy a las 8:30 la película Engendro. Hola.
5: Hola, me gusta de Cinépolis las palomitas y las crepas y me gustaría 3 boletos, por favor.
2: Claro que sí, con mucho gusto. Oli, ¿cómo estás?
6: Hola, Lalo, ¿cómo estás? Lo que más me gusta del cine de Cinépolis es el combo cuates.
2: Ay, qué rico.
6: Mitad palomitas, extra mantequilla y mitad caramelo y 2 boletos.
2: Ya los tienes, muchas felicidades. Más ganadores, escuchamos.
7: Hola, Lalo, buenas tardes. ¿Me podrías dar 4 boletos para la película? A nosotros lo que más nos encanta del cine son los combos y los frappés de Oreo, por supuesto.
2: Muchas felicidades, ya tienes tus boletos. ¿Otro mensaje, otro audio?
7: Hola, Lalo, buenas.
2: Es el mismo, ¿qué ha habido?
8: Lalo, buenas tardes. A mí lo que más me gusta de Cinépolis es que a media película me duermo. Es lo
2: ¡no, hombre, cámara!
8: Y aparte los combos de los nachos. Saludos.
2: Te faltó decirme cuántos boletos. Mándame tu audio al 834-301-2794. Dime cuántos boletos, qué es lo que más te gusta de Cinépolis. Y así de sencillo, vamos hoy a ver esta película de terror llamada Engendro. Acuérdate del amigo de Harry Potter. ¿Te acuerdas de Ron, ese pelirrojo? Bueno, ya creció, ya es todo un papá y él es el papá del engendro de esta película de terror que vamos a ir a ver hoy a Cinépolis Campestre. ¿Qué ha habido? ¿Qué ha habido? ¿Otro ganador?
9: Hola Lalo, ¿cómo estás? Mira, lo que más me gusta de Cinépolis son los hot dogs y los refrescos. Ahí te encargo 4 boletitos, ¿no? Por favor.
2: Claro que sí, con mucho gusto, ya los tienes. ¡Felicidades! Otro ganador.
10: Lalo, a mí lo que más me gusta de Cinépolis es cuando Exa da boletos gratis.
2: ¡Ya, ya! ¿Pero qué te faltó? ¿Qué te faltó? ¿Cuántos boletos quieres, Alejandro? Le mandamos un abrazo fuerte a Lupita. Lupita, mándame audio. Mándame audio, Lupita, para hacerte válido, por favor, ahí los boletos que me pides. Me piden audio. Por favor, Lupita, mándame audio. ¿Qué es lo que más te gusta de Cinépolis? ¿Cuántos boletos quieres, va? Y con mucho gusto te los estaremos obsequiando. Con mucho gusto. Los esperamos a las 8:30 de la noche a todos los ganadores. Ya los tenemos aquí registrados. Vamos a estar ahí para recibirte personalmente. Hola, hola, ¿qué ha habido?
11: Lalo, lo que más me gusta de Cinépolis son las palomitas y que tú des boletos gratis. Serían 3 boletos, porfa.
2: Claro que sí. Ahí nos agarramos de las manos todos porque la película sí está terrorificante. Vamos a ver hoy Engendro. Tenemos historia de Lalo Pinole.

esta historia nos la manda una pajarita, nos escribe aquí en Lalo Pinole. Te recuerdo que son historias anónimas que pasan en Ciudad Victoria, historias reales, y nos llegan aquí a nuestro WhatsApp. Cuando terminamos de leer la historia, borramos el chat en el WhatsApp para que ya no haya evidencia de nada. Te decimos pajarillo y pajarita, ya tú nos vas diciendo tu historia, nos vas contando. En esta ocasión es una pajarita, ella está preocupada por su novio, ya que le encontró unos mensajes muy subidos de tono con otro amigo. Los dos juegan fútbol y al parecer no solamente... No, no. Iba a decir una mala palabra. No. Por poquito la mente me traiciona. Por poquitito. No, ya. Me contuve. Vamos a leer la historia mejor.

Querido Lalo Pinole, te escucho todas las tardes y hoy estoy muy preocupada. Este fin de semana le encontré unos mensajes a mi novio, un poco subidos de tono con uno de sus amigos. Él juega fútbol de aquí en Ciudad Victoria junto con su amigo. Resulta que este fin de semana no lo vi, solamente hasta el domingo, hasta ayer por la tarde. Todo iba muy bien, acudimos al 17, andábamos todos juntos, andaba inclusive su amigo, andaba yo, andaba una amiga extra acompañándonos, éramos cuatro. Mi novio y yo, el amigo de mi novio con el que se está mensajeando y otra amiga. Todo iba muy bien hasta que él me dice, tómame una foto. Y yo le tomo la foto y me quedo con su celular. Él se queda platicando con su amigo de otras cosas. Me entró curiosidad ver el WhatsApp y ya saben, ojo de loca, no se equivoca. Yo sabía que algo él me estaba ocultando, no sabía qué, pero yo desde hace tiempo lo intuía. Es lo que tenemos las mujeres, Lalo Pinole, que intuimos cosas. No sé si a las demás mujeres les pase lo mismo, pero ojo de loca, no se equivoca. Pues me metí a su WhatsApp y empecé a ver ese chat con el amigo. Y mi novio le manda fotos en trusa a su amigo y el amigo le pone cosas pues muy subidas de tono, cosa que a mí no me pareció, y yo me saqué de onda y cerré de volada el WhatsApp, le entregué el teléfono, me enojé, me empezó a decir que qué traía y yo le dije, no, sabes que ya me quiero ir, ya me engenté. Él estuvo insistiendo que nos quedáramos, que todavía faltaba más del 17 y andar ahí. Yo la verdad hice mi rabieta, hice mi pancho y mejor pedí un daddy y me fui a mi casa con mi amiga. Mi amiga me preguntó en el daddy que qué traía, que por qué andaba enojada de la nada, por qué me había enojado de la nada. Yo le platiqué lo que vi. Mi amiga solamente se rió y me dice, ay, ¿a poco hasta ahorita te estás dando cuenta? Y yo me quedé, ¿pero cómo que hasta ahorita me estoy dando cuenta? Es lo que me dijo mi amiga. Dice, se nota leguas que, pues, ellos dos están enamorados. No sé por qué tú te haces la que no. Y ella dice, a ver, ¿cómo? Total de que llegamos a mi casa, mi amiga y yo. Y ya me empezó a decir, mira, se nota mucho el amor que ellos dos se tienen. Y no es un amor de amigos, es un amor más allá. El hecho de que pues tú estés ahí, no sé qué significa para él la relación entre tú y él. Fue como un balde de agua fría las palabras que mi amiga me estaba diciendo. Y le dije, ¿por qué no me habías dicho esto antes? Dice, porque, pues no sé, no. Yo pensé que tú estabas de acuerdo con eso. Y yo me quedé, ¿de acuerdo con qué? Y mi amiga me dijo que teníamos que entrar a Facebook a ver unas fotografías en donde mi novio en el Facebook a mí me oculta y solamente esas fotos las puedo ver por medio del Face de mi amiga, que a ella no la ocultó. En el Facebook el novio de nuestra pajarita pues pone mensajes o publicaciones muy, muy de amor para su amigo y casi no sube fotos este pajarito con la novia, o sea, con la pajarita no sube fotos, si acaso una o dos, tres fotos, pero todas las demás son de él y su amigo y son palabras demasiado cursis que de hombre a hombre no le vas a decir. Dice Lalo Pinole, no sabía qué hacer, no, estaba llorando, estaba toda histérica, mi amiga me estaba intentando calmar, yo también me enojé con mi amiga, le dije que por qué no me había dicho. Ya tenemos una relación de 4 años, y pues yo no sé, muy tonta, muy ingenua. Nunca noté esta situación. No sé, es que me siento como una tonta. Lalo Pinole, no sé qué hacer. No sé qué hacer. No le he querido contestar las llamadas. Él no sabe que yo ya sé.
y no sé si poder perdonarlo. Yo lo quiero mucho, lo amo, pero no lo quiero escuchar ni ver ahorita. No lo quiero escuchar ni ver ahorita porque siento que me vio la cara. Así las cosas. Ay, ay, ay. Vamos a panelistas, ayúdenme por favor, panelistas, a aconsejar a esta pajarita. Ay, ay, ay. Es que, ¿por qué hacen eso? ¿Por qué hacen eso de verdad? Si ya tú sabes que no te gustan las mujeres, o si ya tú sabes que eso no es para ti, ¿por qué tapar el ojo con un... ¿cómo dicen? El sol con un dedo, ¿no? El sol con un dedo. Eso no está bien. No está bien. Menos... O sea, ¿cómo vas a tener una vida? Es lo que yo no me explico, de verdad. No sé si son estas nuevas generaciones. No sé qué pase. Pero se les hace tan fácil vivir una doble vida. O sea, yo no pudiera vivir así. Creo que ni tú tampoco, honestamente. Una doble vida así donde, pues, acá tengo a mi amigo y también tengo una novia. O sea, eso no está bien. Ya, eso ya cae en lo que no está bien. En la falta de ética y valores, honestamente. Honestamente, ya independientemente de lo que tú prefieras y demás, es independiente. No está bien engañar a las personas. Eso es el tema. No está bien engañar a las personas. No está bien. Ay, panelistas, mándenme sus mensajes, por favor, panelistas. Los escucho para aconsejar a esta pajarita.

0: Vamos a escuchar a los panelistas que están opinando. Pajarita, escúchalos con atención. Ahorita la pajarita nos está escuchando. Ay, pajarita, no sé en qué momento llegaste a conocer a esta persona de verdad, ¿eh? No está bien engañar a otros, no está bien. Independientemente de lo que te guste, no está bien engañar a otros, no está bien. Hola, hola, te escuchamos.
1: El que no quiere ver. Hola, Lalo, buenas tardes. Pues definitivamente que no hay peor ciego que el que no quiere ver.
0: Exactamente. Aquí yo te pregunto, pajarita, ¿qué fue? ¿Por qué no nunca viste alguna señal o nunca sentiste? O sea, yo sé que intuías que algo pasaba, pero ¿intuías que esto iba a pasar? ¿O qué intuías tú? En lo que me responde la pajarita, escuchamos, otro mensaje de un panelista. Panelista, te escucho.
2: En esa historia, ya, pues mira, Lalo, yo creo que en esa historia ya la amiga tiene que dar como un caso perdido a la de su novio. Ya, pues al chavo, pues a legua se nota o se escucha que pues tiene otras preferencias, ¿verdad? Le pone el boxer al revés, pues ya ni modo, ya que se destape, y ella debe de ayudarle a orientarlo para que ya sea oficial su cambio, ¿verdad? Y en lugar de que lo critique, pues mejor que le ayude a cambiarlo. Y ni modo, que lo haga su mejor amigo, no le queda de otra.
0: Como diría Dana Paola, una amiga más, por eso sacó Dana Paola la canción de Sodio. Pajarita, aquí la pajarita ya me respondió y me dice, Lalo Pinole, es que nunca me di cuenta, honestamente, y lo que yo intuía era de que él andaba con otra mujer, no que anduviera con otro hombre, y menos con su mejor amigo. Ahora, lo que yo vi en el WhatsApp, pues sí es evidente que anda con su mejor amigo, por eso no lo quiero ni ver. Él no para de marcarme, no para de escribirme que qué me pasa, que por qué estoy enojada, que qué hice. Inclusive me mandó un mensaje que dice, ¿qué hice yo mal? Cuando yo ya sé la verdad y veo ese mensaje, más coraje me da. Es lo que dice la pajarita. Ay, ay, ay. Panelistas, mándenme su audio, por favor. ¿Qué opinan al respecto? Leo comentarios, dice Lalo Pinole, eso no se hace, ¿cómo es posible? Saludos para Eric, dice Lalo Pinole, no debe de existir personas así en el mundo, no es posible que pase eso. A ver, por acá escuchamos a otra panelista, adelante.
3: Mira, engaño es engaño, sea hombre, sea mujer, engaño es engaño, y eso no se perdona, al menos yo no lo perdonaría, y es lo que ella debe de hablar con él. Un engaño es un engaño, y ese es mi límite, y de ahí no pasar. Ella también debe de darse a respetar.
0: Totalmente de acuerdo, pajarita, gracias a la panelista, y es que sí, o sea, independientemente de las preferencias y todo esto, te engañó y no está bien porque te vio la cara 4 años. O sea, quién sabe cuándo más, pero 4 años estuvo viendo la cara. Yo te pregunto, pajarita, respóndeme por WhatsApp. ¿Él realmente notabas algo en él? No sé, es que se nota, pajarita. O sea, ¿se nota algo? ¿O alguien te llegó a decir algo? No sé. ¿Qué ha habido? Te escuchamos.
4: Hola, gordo, ¿de qué me he perdido? ¿Qué onda?
0: Camarada, vas prendiendo la radio, ¡qué macho! Te doy resumen. La pajarita nos manda su historia. Nos dice que encontró mensajes muy provocadores, muy subidos de tono con su novio. Pero el novio se escribe esos mensajes con el mejor amigo. Ellos juegan fútbol. Y pues ahí se conocieron jugando fútbol hace ya 4 años. Y la pajarita pues encontró mensajes muy subidos de tono entre ellos dos. Ya se dio cuenta por medio de la amiga que este chico pues anda con su mejor amigo. Y la pajarita ahorita no lo quiere ni ver ni nada. Ni siquiera le ha dicho que ya sabe. Yo te diría, pajarita, que le digas que sí sabes, que ya sabes la verdad, que hables con él, que lo encares y que le digas la verdad y lo cortes. Punto final. ¿Qué ha habido?
5: A lo mejor tiene el síndrome de personalidad múltiple, Lalo, por eso no se acuerda de qué hizo mal. A lo mejor se llama Patricia cuando está con el otro chavo.
0: ¡Ay, no! Oye, ese síndrome de personalidad múltiple pudiera suceder, pero no creo. El chavo sabe lo que está haciendo, solamente que se está haciendo el pajarito. No quiere admitir una verdad. El pajarito le escribió, yo que hice mal, cuando la pajarita ya sabe toda la historia. Entonces, ¿para qué le escribe eso? ¿Qué ha habido?
6: Buenas tardes. Pues ahorita la juventud ya tiene mentes muy abiertas. Aquí por lo que veo es que probablemente la persona pues sea bisexual, ¿verdad? Y a lo mejor quiera a la muchacha, pero a lo mejor también quiere al chico. Ahí ya dependería de la chica si acepta ese lugar en la vida de esa persona.
0: No.
6: Pero bueno, a lo que he estado escuchando, pues si todo se hubiera hablado claro desde el principio, pues todos están en un acuerdo. Pero como hay de por medio un engaño, pues lógicamente la chica pues está dolida. Pero bueno, esas cosas no las puedes cambiar y tú decides si te quedas o te vas. Eso ya es decisión de cada quien. Y pues lo que al chico le guste, si le gusta la chica y le gusta el chico, pues a él no se lo vas a quitar. Y la única decisión pues la tienes tú en tus manos para decidir si te quedas o te vas.
0: Pajarita, este comentario creo que de verdad espero te llegue y reflexiones y hagas algo. La pajarita dice que nunca notó nada inusual en su novio, pero que sí notaba que era muy cariñoso con el amigo, pero que eso a ella se le hacía normal. ¿Cariñoso hasta qué punto, pajarita? ¿Cariñoso hasta qué punto? ¿Otro comentario?
7: Oye, Lalo, pues también a lo mejor fue una pantalla, ¿verdad? Pero qué mala onda, de verdad.
0: Sí, una pantalla.
7: Qué mala onda por la pajarilla, ¿verdad? Que fue utilizada. Quizás a lo mejor la familia de él es muy prejuiciosa y no aceptaría una...

0: una situación de ese tipo o qué sé yo. Por algo él también busca esa pantalla, ¿verdad? Pero qué mala onda. Pues a la pajarilla que siga adelante, que encuentre paz mental y vámonos, que dé un capítulo más cerrado y que no le afecte tanto esta situación, que ya casi es muy común. Y pues yo le aconsejaría a la pajarilla que cierre ese ciclo. Saludos, Lalo, a toda tu audiencia. Buenas tardes. Aquí andamos trabajando en las plataformas.
1: Gracias. Otro comentario también acertado. Pues sí, pajarita, cierra ya ese capítulo de tu vida. Hoy comienza mi vida una página más. Hoy me enseña la vida. Ya no vuelvo yo más. Algo así va la canción, ¿no? La de una página más. ¿Quién se acuerda de esa canción?

0: celular y cierra la página, cierra la paginita. No todos los hombres son iguales, ¿eh? No te quedes con eso. ¿Qué ha habido?
1: Uy, no, qué mal, en serio. No, pues que se aleje de ahí la pajarita. Pero sí que le diga.
0: ¿Sí?
1: Sí que le diga y... O no, mejor no, que no le diga, nomás que se aleje, ¿no? Y tal vez le haría más daño a ella misma eso también.
0: Pues, mira, es mejor ya dejar todo mal. Si ya sabe la pajarita, ya mejor córtalo y dile, ya sé quién eres en realidad, aléjate de mi vida, déjame en paz. Y san san, cada quien su vida.
2: Mira, Lalo, creo que el chavo tiene bien definido qué es y quién le gusta más. Así que la pajarita se haga a un lado.
0: ¿Otro comentario?
3: Oye, Lalo, pues es que la morra no tiene nada que pensarle. La pajarita, así como él tiene sus preferencias y sus decisiones, ella también tiene los suyos. Si ella se está decidiendo que no le gusta los tríos, pues obviamente, pues no. Y ya, que se ponga firme en su decisión.
0: Así es, firme pajarita, córtalo y sigue tu vida, sigue con tus valores, tus creencias y listo. Y esto fue un trago amargo y, como dice la canción, una página más y se cerró el libro.
4: No son amigos, son comadres.
0: Pues sí, una comadre más, diría Dana Paola. Gracias a los panelistas por opinar. La pajarita les agradece. Dice Lalo Pinole, me siento un poco más desahogada. Me dice la pajarita, me gustaría ir hoy al cine. ¿Puedo llevar a una amiga? Me dice la pajarita, claro que sí, pajarita. Claro que sí, con mucho gusto. Ahí vamos a estar Irving, Scott y yo. Solo si te pedimos que no se note. No se note que eres tú, porque luego hay muchos que van a ir. A ver quién es la pajarita. Y sí, lleva a tu amiga, llévala con mucho gusto. Ahí te vamos a recibir en la entrada del cine. Mándame ahí tu nombre completo. Ahorita lo registro, pajarita. Gracias, pajarita, por enviarnos tu historia. Ojalá logres despejarte, ahorita que vayas al cine con nosotros. Y lo más importante, puedas cortarlo por lo sano y olvidarte de ese capítulo amargo en tu vida. Qué lamentable que te haya ocultado esto, sumamente importante, y que te haya visto la cara. Pero llegará esa persona que mira, te va a multiplicar toda esa tristeza por felicidad. Te mando un enorme abrazo y claro, te esperamos en el cine en un ratito más. Llega otro comentario, pajarita, para ti.
5: Hola, mi pana.
0: Claro que chido, ahorita. A ver, este comentario no era para ti. Ese comentario no era para ti, pajarita. Mándame tu nombre completo y ahorita te damos todas las cortesías que ocupes para que vayas a distraerte al cine, pajarita. Gracias por confiar en Lalo Pinole. Son historias reales, son historias que pasan aquí en Ciudad Victoria y leemos en Lalo Pinole.

0: panelistas y panelistos que siempre están opinando. No somos expertos, pero sí damos buenos consejos. Gracias a la pajarita. Ahí la vamos a ver en el cine. Ustedes no van a saber, ¿verdad? ¿Quién es? Pero ahí la vamos a ver en un ratillo más, claro. ¿Tenemos boletos todavía? ¡Tenemos boletos! 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Escuchamos ganadores. Hola, hola.
1: Hola, buenas tardes. Espero que todavía entre en la promoción para ganarme unos boletos. Lo que más me gusta de Cinépolis son las crepas, sobre todo la de champiqueso. Me gustaría 2 pases.
0: ¡Claro que sí! ¡Ya los tienes! Escuchamos a más ganadores. ¡Hola, hola, hola!
2: Hola, lo que más me gusta de Cinépolis es los asientos. Están bien cómodos, bien a gustos, y las palomitas. Y quiero 4 boletos.
0: ¡Ya los tienes! ¡Oli!
3: Me gusta la atención de la gente y quiero 4 boletos. Atención de la gente, me refiero a la atención del personal. Del personal de Cinépolis, siempre muy amables.
0: Yo me quedé, ¿cómo? Ya te entendí. Ya tienes tus boletos, déjame te mando un mensaje. Hola, hola, más ganadores.
4: ¿Qué onda, Lalo? A ver si todavía alcanzo. Lo que más me gusta de Cinépolis son las palomitas con mayonesa, aunque me funen. Si se puede, somos 4 de familia.
0: Claro que sí, con mucho gusto. Los esperamos de ratito en Cinépolis Campestre. Mándame tu audio, dime qué es lo que más te gusta de Cinépolis, cuántos boletos quieres. Los boletos que me pidas son los que te vamos a regalar. Ya mandamos los mensajes, los esperamos hoy a las 8:30 de la noche en Cinépolis Campestre. Ahí los vamos a estar recibiendo con mucho gusto. Felicidades a los ganadores. Seguimos recibiendo tus audios, Todavía hay boletos. Mándanos tu audio, qué es lo que más te gusta de Cinépolis, cuántos boletos quieres, y así de sencillo ganas aquí en Exa. Gracias a los panelistas, besito en el Uyuyusi, mis panelistas preciosos, hermosos, ahí nos estaremos viendo de ratito. Vámonos rápidamente a la música, el Choca Choca de Shakira en Exa.

Gracias a los panelistas, les mando su besito en el Uyuyusi. A todos nuestros bellos, preciosos y hermosas.

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7: 5:56 PM. 5:56. Ahorita a las 6 comenzamos con la rola viejita o bonita. Le damos duro y tupido. Mañana juega México. Mañana se juega todo por todo. Te aseguro que en algunos trabajos les van a dar chance de salir temprano. En algunos otros lugares les van a dar chance de ver el partido. En algunos otros lugares van a estar pidiendo permiso para verlo. Se juega todo por el todo. En redes, ahorita está circulando en varios grupos de colonias, fraccionamientos. Gane o no gane México, van a ir a celebrar al patinadero. Van a ir a celebrar a este punto icónico de Ciudad Victoria, donde está el monumento a Pedro José Méndez, ahí en el patinadero. Van a ir a celebrar. Gane o no gane México. ¿Por qué? Porque México nos ha dejado ya tres hermosas satisfacciones en esta fiesta futbolera. Ajá, tres hermosas satisfacciones. Y eso de verdad nos llena de orgullo, nos llena de pasión. Y aunque debo de admitirlo, esta fiebre, esta pasión futbolera se va contagiando. Mañana veremos a muchos con su camiseta color verde, con su playera bien puesta, la elegante en color negro, la roja, la blanca, que está preciosa. Pero vamos a andar bien patrióticos. Pareciera como si adelantáramos el 15 de septiembre y nos vestimos de nuestros colores patrios para apoyar a México el día de mañana. ¿Qué vas a hacer tú? ¿Qué vas a preparar? En mi casa, su casa, estamos ya viendo la posibilidad de preparar pozole, tamales. Queremos hacer como una noche mexicana, así tipo. Andamos viendo que, pero sí, el pozolazo está de ley. Ya compramos hoy todo lo del pozole. Nos faltan comprar lo de los tamales, que también va a haber tamales. Y estamos viendo si le ponemos ahí unas tostadas. Todo esto para mañana estar disfrutando ahí en mi casa, su casa, toda la pasión del fútbol mañana. ¡Qué nervios, de verdad! ¿Cuál va a ser tu marcador? Yo me estaba esperando ahorita a recibir información. Y creo yo que va a ser un 2-1. 2 favor México, 1 Ecuador. Sí va a estar bien reñido. Los ecuatorianos han jugado bien. Los ecuatorianos se la han rifado en sus últimos partidos. No se han dejado. Tampoco son rivales débiles. No lo son. Pero no hay que confiarnos. No hay que confiarnos porque los ecuatorianos, recordemos que ellos juegan a nivel más alto que nosotros. Ay, como si jugáramos también ahí. Ellos juegan más alto. Donde está ahí Ecuador, está alto. Y saben dominar muy bien la altura. Dato importante, porque los mexicanos pues se defienden también con altura. pero no tanto como los ecuatorianos. Ese es un punto donde tal vez ahí pudiera llegar el primer gol. Tal vez. Todo se puede esperar mañana. Y sí, saludos para Rafa. ¿Qué ha habido, Rafa? ¿Cómo estás? Un abrazo grande para ti, para Fide. Alejandro, ¿cómo estás, camarada? ¿Qué ha habido? Te escuchamos.
6: Bueno, pues sí, que vayan y que celebren todo lo que quieran, gane o pierda México. Nada más que no hagan esas tonterías que andan haciendo de sacudir carros.
7: Oye, sí.
6: Porque, pues ya ves que han estado pasando ahí cosas que no deberían de haber pasado, pero todo por culpa de esos que festejan mal.
7: Tiene toda la razón nuestro camarada. ¿Qué sucede? Que pueden fregar el carro, pueden provocar un accidente. Tampoco se me aloquen tanto. Yo sé que quieren celebrar, pero no se me aloquen tanto. Y recojan la basura, porque ya era el último festejo, no recogieron la basura. Había demasiada basura. Así que si mañana vas a ir al patinadero a festejar,